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1: Accidente entre motociclista y automovilista en Clavijero. ¿Qué tal? ¿Cómo le va? Le saluda con muchísimo gusto su servidor Max López al micrófono para informarle en este radar de las 18 horas que un motociclista resultó herido luego de un automóvil le cerró el paso en la esquina del Boulevard Clavijero y calle Hernán Cortés en la colonia Historiadores. Urge la presencia de una ambulancia. Zacatlán es sede de inicio de la cuarta edición del Unlock Summit, evento que durante 3 días ofrecerá talleres sobre inteligencia artificial, bienestar y liderazgo para mujeres. La alcaldesa Betty Sánchez celebró recibir nuevamente este encuentro. Captan a motociclistas circulando sobre el carril exclusivo para ciclistas en la colonia Chapultepec. Transitan por la zona delimitada con el fin de evadir el tráfico vehicular. 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
1: El alcalde Pepe Chedraui inauguró las primeras jornadas del patrimonio cultural en México en el marco del Bicentenario de Relaciones Diplomáticas México-Francia. Puebla es la primera sede inaugural del continente. En más de la información, le presentamos que la Comisión Permanente del Congreso de Puebla definió la nueva mesa directiva para el periodo que iniciará el 15 de septiembre. Estará liderada por la diputada Modesta Delgado y ella también responderá al segundo informe de labores del gobernador Alejandro Armenta Mier. Cierre vial, reportan un accidente en la lateral de la autopista México-Puebla bloqueando el acceso a Finza. Se recomienda desviarse por la avenida Nueva Alemania. Obstruyen banqueta. Vecinos solicitan la intervención de las autoridades en la 44 Norte, Colonia El Porvenir. Junto a la primaria, el Grupo de la Amistad denuncian que un vehículo bloquea el paso peatonal y expone a los transeúntes. Clima hasta este momento es de 21 grados centígrados. Le invito a que continúe en sintonía de 5 Radio a través de todos nuestros canales de información. En los controles, Martín Tapia. Para el radar le informó Max López. Excelente tarde.
0: 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Derby Martínez, la ternurita. 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
4: 6:05. ¿Sabes quién? ¿Quién? ¿Quién llega a esta tarde de estrellas? Que llega una agrupación originaria de Texas. Fíjate que se formaron en 1993 y empezaron a definir su estilo musical gracias al tejano al norteño, para representar al regional mexicano. Señores, en esta tarde de estrellas, como dijera José José, pido un aplauso para...

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1: Y es que, ¿cómo no recordar grandes momentos con esta agrupación? Intocable, que bueno, justamente fue creado gracias por Ricky Muñoz, quien es vocalista y hasta la actualidad sigue vigente, ¿no? Y que también, pues digo, el señor René Martínez, que fueron los fundadores de Intocable. Que bueno, la agrupación como tal buscaba combinar el sonido tradicional norteño, ya sabes, ese ritmo tan único. Y es que en esa época, recordemos que en los 90, pues estaba, ya lo hemos visto, ¿no? Estaba, por ejemplo, como la cumbia tejana o el tejano. También, por ejemplo, ya hablábamos la vez pasada acerca de banda machos, ¿no? Que también estaban dominando mucho en esa época de los 90. Y que de pronto tú puedes decir, encontrar un estilo único puede costar trabajo. Y sobre todo, ¿sabes qué? Conquistar a la gente. Es como si ahorita, por ejemplo, ¿no? Los artistas se tienen que ir adaptando a las modas, a las tendencias. Y últimamente hemos visto a artistas que pues tratan de subirse al tren del corrido tumbado, tratan de subirse al tren de hacer combinaciones entre música. Entonces, imagínate para esa época donde había una oleada grande, grande, grande de el tejano, toda esta combinación. Imagínate que ahora Intocable tenía que encontrar ese ritmo que los volviera únicos, ¿no? Incluso hemos visto que Intocable muchas veces en su tiempo y en su momento pues fueron incluso confundidos por otros grupos que tenían un sonido muy especial. Pero bueno, durante sus primeros años, Intocable estuvo en diferentes escenarios del sur de Texas, que bueno, fueron ganando popularidad, mira, poco a poco. Pero ¿sabes? Algo que los distinguía, algo así tan único que los distinguía, era ese acordeón que le da el estilo tan único. Y que bueno, de las primeras canciones que nos regaló Intocable.

0: Señores, en esta tarde de estrellas llega Intocable, que la verdad es que marcó gran época y etapas para muchas personas.
1: Hay un disco que digo, quiero aclararlo para los fans, que se llama simplemente Intocable, que grabamos con una compañía disquera que se llama Freddy Records, que de hecho Don Ramón Ayala grababa ahí, grabó ahí toda la vida. Ese disco fue un demo. Realmente pagamos, había un costo, por decir. Mira, te cuesta, cierta cantidad, te vamos a entregar 500 CDs y 300 cassettes. Una cosa así. Y cierto tiempo de estudio. ¿Verdad? Pagamos la cantidad, teníamos cierto tiempo de estudio, grabamos ese demo y realmente ese demo estaba hecho para ir a compañías disqueras a que lo escucharan y a ver con quién firmábamos. Entonces resulta Don Irineo Torres, en paz descanse, siempre vio algo en mí, creía algo en mí. De hecho, John Gabanelli, del fabricante de Gabanelli, John Gabanelli, que vivía en Houston, yo tenía 12 años y él también veía algo en mí. Puso en contacto con dos personas muy emblemáticas en Texas de la radio, Don Hugo de la Cruz y Don Rogelio Botello Ríos. Y les llevamos ese demo que te digo que grabamos, el de Simplemente Intocable. Tocaban una canción de ese disco, los tocaban en la radio, lo pusieron en rotación. Y ellos mismos nos propusieron, o sea, le llamaron a la compañía EMI Capitol en su momento, EMI Capitol, y nos grabaron. Entonces, oficialmente, después de ahí grabamos el primer disco, que fue Fuego Eterno. Y ahí va, para terminarlo de Simplemente, porque es un demo para Shop Around, para que nos firmara una disquera. Ya firmándonos la disquera, sale el primer disco, Fuego Eterno. Tiene un poquito de rotación, a lo mejor localmente. Entonces Freddy dice, ah, cabrón, este grupo se está escuchando, y ellos lo sacan.
0: Y es que, gracias a un demo, y toca

0: ¿cuántos años tenías cuando y con qué canción conociste a Intocable? Y acá nos dicen, tenía 11 años y fue con la canción Soñador Eterno. Dice, mis tías me enseñaban a bailar. Y es que, vaya recuerdos que dejaron Intocable. Yo tenía como igual entre 11, 12 años cuando conocí a Intocable. Las canciones, ya sabes, mis primas bien así emocionadas con Intocable.
1: Ahorita Intocable tiene un buen de rolas buenas, pero hay dos: Fuertemente y Si Te Vas. Uy, papá, y ahorita es viernes y traigo saldo, caray.
0: Échale llamada de una vez. Ahí te va esta canción. Para que le hables con

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0: Una más y nos vamos.
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26: Hola, hola, ternurita. Yo tenía como 11, 12 años cuando conocí Intocable con la canción Y Todo Para Qué. No sé si me pudieras complacer poniendo la de Es Mejor Decir Adiós.
27: Con todo gusto, son las 6:32, escuchas

0: Barbie, no, pues yo, si mal no recuerdo, fue con la de Amor Maldito. Ese es un rolón y fue en el 99, que yo estaba estudiando creo que en la prepa, si mal no recuerdo. Y fue gracias a que un primo, pues jugábamos fútbol y pues íbamos en una camioneta con él y escuchaba siempre Intocable. Desde ahí me gustó y sabes que tengo una anécdota, creo que ya te la conté. Cuando vinieron al Cantares Superior en el 2000, tuve la fortuna de tomarme una foto, de saludar bien de mano así de frente a Ricky Muñoz, la verdad que de... cautivado esa vez, quedé wow, y sabes que mis rolas favoritas son varias, pero pues, ¿qué te parece si pones la de No Supe Amarte o la de Contigo? Esa se la dediqué a la que es la mamá de mi hija, la verdad se la dediqué en el año 2000 que salió su disco de Fuerte No Soy. Uy, uy, uy, esa. Que cuando te pega el amor, pues te pega el amor, ¿no? Ya aunque después, pues ya pasó lo que tenía que pasar y mira, ahora uno es feliz, soltero y pues disfrutando de la vida.
1: ¡Arriba los solteros! ¡Qué viva la!

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1: Oigan, solamente 16 minutos y las 7 de la noche. 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Y mira, llega un clásico de Intocable. Bueno, faltan 15 minutos.

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0: Señores, nos tenemos que ir de esta la tarde pérdida. Estrellas.
1: ¿Qué yo onda, en tu cable pérdida? Lo conocí, creo que desde que tenía como 10 años, pero ya agarrándole más la onda cuando iba yo en el bachiller. Y para mí, yo sé que preguntaste qué rolita es la mejor, me gusta mucho Fuertemente, y su disco, el que más me encanta, es Para Ti. Así se llama. Saluditos.
0: Señores, tenemos que cerrar esta tarde de estrellas. Gracias a todos por acompañarnos. Espero que lo hayas disfrutado bastante. Vamos a cerrar con esta canción, pero por acá nos dice Ternurita.

tres canciones que a ti te gusten en esta tarde de estrellas. Yo soy Premio Martínez, nos escuchamos el día de mañana con todo gusto. Que te la pases increíble, que te la pases muy bien.

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1: Congreso de Puebla recibe renuncias de regidores de Esperanza y también Tepeyahualco. Buenas noches, soy Jesús Lemus y esta es la información más importante de la última hora. Le quiero informar que el Congreso del Estado de Puebla dio entrada a la renuncia de los integrantes de los cabildos de Esperanza y Tepeyahualco, donde sus alcaldes fueron detenidos por presuntos delitos. En las próximas horas también se instalarán consejos municipales para dichas demarcaciones.
2: Y el escrito de la regidora de Gobernación del Ayuntamiento de Tepeyahualco, Puebla, por el que presenta acta de sesión de cabildo, escritos de separación definitiva al cargo y escritos presentados por los suplentes, todos del citado ayuntamiento, a la Comisión de Gobernación y Puntos Constitucionales.
1: Por otra parte, le quiero informar que la Comisión Permanente del Congreso de Puebla definió la nueva mesa directiva para el periodo que inicia el 15 de septiembre. Estará encabezada por la diputada Modesta Delgado y ella también responderá el segundo informe de labores del gobernador Alejandro Armenta.
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1: En los temas nacionales, le quiero platicar que Claudia Sheinbaum anunció nuevas reglas en el uso de celulares a partir del 18 de septiembre dentro de las escuelas públicas. En los temas internacionales, le quiero dar a conocer que Arabia Saudita acusa a Irak de atacar oleoducto este-oeste. Dejan en claro que no habrá represalias. A través de la cuenta de X, arroba la red 5 Radio, le quiero recordar que este 15 de septiembre la multiplataforma Red Ciudadana transmite el 216 aniversario del Grito de Independencia. Tendremos en vivo la ceremonia de la Ciudad de México y la cobertura especial en Puebla y en los principales municipios del territorio poblano. Ustedes pueden seguir la transmisión en vivo a través de YouTube, arroba la red 5 Radio. Recuerde, este 15 de septiembre vive el grito con la multiplataforma Red Ciudadana. La temperatura ambiente en este momento de Puebla capital es de 20 grados centígrados. Hasta aquí la información más importante generada en la última hora. Lo invitamos a seguir con las noticias de Puebla, México y el mundo en Red Ciudadana por el 1120 de amplitud modulada. En la consola digital, Freddy Rojas, en los micrófonos del radar, le informó Jesús Lemus. Muy buenas noches.
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21: Ya son las 7.
1: 7:24. Bienvenidos a esto que lleva por nombre La Confrontación, el espacio donde tres radioescuchas respectivamente ponen su canción a confrontar. Y de ahí las dos que tengan más votos se queda, la que tenga menos votos se va. Adiós, Nicanor. Adiós, no necesitamos más de ti, ¿ok? Así que vámonos. ¿Qué dice los Watts por acá?
21: Hola, previecita. Oye, un favor, ¿podrías poner a confrontar la canción de Capaz de la Sierra? Procuro olvidarte, por favor.
1: Procuro olvidarte. Qué buena canción de Capaz de la Sierra, canción número uno.

0: Disculpa, corazón. Que esa no fue mi intento.
1: Ya son las 7:26. ¿Qué dicen los Watts?
2: Hola, Trevisita hermosa, que tengas una bonita noche y qué buen bloque de canciones te pusiste ahorita. No sé si podrás poner a confrontar alguna canción que te guste, Travi. Saluditos.
1: Órale, va, me late. ¿Me la van a dejar? Ay, gracias. Me gusta, me gusta. ¿Qué tal si ponemos Intocable con El Perdedor? No, man, que you.

0: Vámonos, las 7:27 a través de la Grupero 89.3. ¿Por cuál vota? Canción número 1, Procuro Olvidarte, Capaz de la Sierra. Disculpa Corazón, Banda San Juan. Canción número 3, El Perdedor de Intocable. ¿Por cuál votas?
1: Voto por la 1 y la 3.
0: La 1 y la 3.
2: Hola.
0: Hola.
2: Previsita.
0: Hola.
2: Hola. 1 y 3, 1 y 3.
0: 1 y 3.
3: Por la 2,
4: traviesa hermosa, por la 1 y por la 3.
0: Va ganando la 1 y la 3 y dice
2: 1 y 3 traviesa.
0: Va ganando la 1 y la 3.
5: Voto por la número 3.
0: Va ganando la 3 y la 1.
6: Hola traviesa, 1 y 3 por favor.
0: Va ganando la 3 y la 1.
7: La 1 y la 3 traviesa.
0: La 3 y la 1 van ganando.
8: Hola traviesita, la 1 y la 3.
0: Ok.
9: Pon las tres,
0: dice por acá.
10: Hola, Travi, ¿podrías poner a confrontar la salsita de por qué será?
0: ¿Por qué? Gracias. ¿Por qué será?
10: Por la 2, Travisita, por la 2.
0: Ahí está un voto para la 2.
11: Hola, Silvia, voto por la de Fuerte No Soy.
0: Ok, vámonos, sería para Intocable, claro que sí, parece que está dispuesto esto, el siguiente voto, o le da la ventaja a la 3 y la 1, o le da un respiro a la 2, que nada más sería para darle otra oportunidad a la 2, porque ya con eso estarían más que fulminados los de Banda San Juan.
2: Traviesita hermosa, la 2 y la 3, por favor.
0: Le da un poco de respiro.
10: La 2.
0: Le dan respiro a la 2, así que ahí está, está a 4 votos abajo de la 1, si el siguiente va para la 1, ya, bye, se queda la 3 y la 1. La 3 ya está muy lejos, muy lejos.
10: Le dan
0: el respiro a la 2, así que ahí está.
10: La 2.
0: Le están dando otro respiro, le quedan 3 votos para alcanzar a la 1, así que el siguiente voto, o le da la 1 o le da la 2 otro respiro. 22-12-66-47-80-22-21-23-45-99.
10: La 1 y la 3, Travis.
0: Ya con eso le dieron la estocada que necesitaba, así que vámonos, la 3 y la 1 en esto que es La Confrontación. Soy Silvia Nava, la traviesa. Bonita noche.

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1: Trabajadores de Volkswagen rechazan la propuesta de convenio salarial. El Sindicato Independiente de Trabajadores de la Industria Automotriz, Similares y Conexos, Volkswagen de México, informó que la mayoría de los trabajadores votó en contra del acuerdo contractual sometido a consulta. En un comunicado, el sindicato señaló que respetará el resultado y que mantendrá la mesa de diálogo con la empresa para buscar un acuerdo que sea justo, sostenible y digno para ambas partes. El Sindicato Independiente de Trabajadores de la Industria Automotriz, Volkswagen, llamó a los trabajadores a mantener la unidad y advirtió que continuarán defendiendo sus derechos laborales. Es la información que se está generando en estos momentos, en el que se está dando a conocer que la mayoría de los trabajadores de Volkswagen votó en contra del acuerdo contractual sometido a consulta. Habrá que esperar los escenarios y lo que tenga que venir de acuerdo a la legislación laboral, en este caso, en el que se ha rechazado la propuesta a la que ya habían llegado tanto el sindicato como la empresa. Pero al llevarlo a la base trabajadora, esta ha sido la respuesta, el rechazo a esta propuesta de convenio salarial en Volkswagen de México. Los detalles de esta información que se está generando en estos momentos y razón por la cual hemos interrumpido la programación, hemos interrumpido las canciones que tal vez usted estaba escuchando para darle a conocer esta situación que se está dando en estos momentos. Los detalles en Red Ciudadana, en la multiplataforma Red Ciudadana, en las redes sociales de arroba la Red 5 Radio, en el portal de noticias redciudadana.mx y en radio en el 1120 de amplitud modulada. En la operación digital, Alfredo Rojas, en este reporte especial de Radar Informativo, le habla Girat Aguilar Miranda. Gracias.

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1: Vámonos con la confrontación chiquita. La primera que llegue a 5 votos gana, ¿ok? Así que nos habían pedido, porque será Álvaro Ricardo, canción número 1.

0: momento.
1: Vámonos, las 7:53, así que vámonos con más y dice...
2: Hola traviesita, buenas noches, hola traviesita, buenas noches, un saludo para el papacho, aquí ya en la plataforma de Uber, dándole...
1: Y por acá, saludos, hola, corazón.
3: Hola, hola, podrías confrontar Corazón de Piedra con el grupo Caliente, Caliente, Caliente. ¿Cómo estoy?
1: Déjame ver si la tengo. Creo que no la tengo, chavo. No, no la tengo. Te la cambio por otra. Te late chocolate. Vámonos. Bueno, déjame ver si la tengo de este lado. Déjame ver si la tengo de este lado. Y bueno, si la tengo, pues la ponemos. Y si no, pues no. Así que vámonos, otra vez de la Grupero 89.3. No, no la tengo, corazón. Te la cambio por otra. 2212-664780.
4: Hola, Travi, hermosa, ¿cómo estás, corazón?
1: Hola.
4: A ver si pudieras confrontarla de Así Fue, de Juntos, porfa.
1: Así Fue, de Juntos, un rolón. Así que vámonos, canción número 2, solamente una gana. Así que vámonos, 22-12-66-47-80-22-21-23-45-99. Y bueno, es de Yo Sí Fue, nada más solito. Así que vámonos, canción número 2.

0: votos. La primera que llegue a 5 votos gana. Canción número 1, porque será Álvaro Ricardo. Canción número 2, Josy Cuen con Así Fue. Y dice:
1: hola, traviesa, buenas noches. ¿Puedes poner a confrontar a Calibre 50 con la de Siempre te voy a querer?
0: Siempre te voy a querer. Por acá.
2: La 1, traviesita, la 1, por favor.
0: La 1 tiene un voto.
3: Traviesita, viéndate la número 1, esa está muy buena.
0: La 1 tiene 2 votos, ahí está, y dice:
4: hola, Traviesita, pues una de Gillo Zarante, no sé, manos de tijera, Traviesito.
0: La ponemos que sea la primera en corazón grupero, te late chocolate por acá, ¿cuál otra?
4: La 1.
0: 3 votos para la 1. 3 votos para la 1, sí, ¿no? Sí. Espérate, la anterior, ¿para quién fue? Espérate, ya me hice bola. Espérate. Este fue voto para...
2: La 1, por favor, gracias. Buenas noches.
0: Ajá, sí, va ganando la 1.
3: Viéndate la número 1, esa está muy buena.
0: Ahí está. Falta un voto para la 1.
5: Por la número 2, traviesa.
0: Ay, le dan un respiro a Josy Cuen. El siguiente voto lo decide todo. ¿Seguimos con más o se queda ya la canción de Por qué será? Y dice:
6: la 1, traviesa.
0: La 1, se queda. Quedó la 1, le ganó a Josy Cuen, así que vámonos, 7:56, esto fue La Confrontación.

0: Trabajadores de Volkswagen rechazan el convenio salarial. Este es el resumen de las noticias más importantes de este viernes 11 de septiembre de 2026. Trabajadores de Volkswagen, trabajadores sindicalizados, rechazaron el convenio de la revisión contractual que se sometió a consulta este día. Se emitieron 5,925 votos, de estos fueron válidos 5,907. Votaron a favor de el convenio de revisión contractual 1,580 trabajadores y en contra votaron 4,327 trabajadores. En un comunicado, el sindicato señaló que respetará el resultado y que mantendrá la mesa de diálogo con la empresa para buscar un acuerdo que sea justo, sostenible y digno para ambas partes. El sindicato Volkswagen llamó a los trabajadores a mantener la unidad y advirtió que continuará defendiendo los derechos laborales. Es la información que se ha generado hace menos de una hora en torno a esta consulta que se realizó en la empresa Volkswagen. Y ya se tiene artista confirmado para la noche del 15 de septiembre en el Zócalo de Puebla capital, que siempre sí es Gloria Trevi, la artista que estará a las 11:30 en el Zócalo de Puebla con motivo de la celebración del inicio de la independencia de México. En más información, operativo en el mercado Morelos por la desaparición de María Luisa. Hay resguardo total en el mercado Morelos. Autoridades confirman una detención vinculada con el caso de esta desaparición de María Luisa. También reportaron presunta intervención del crimen organizado para frenar este operativo en el mercado Morelos. El helicóptero estatal reforzó con sobrevuelos y vigilancia aérea en la zona de este mercado. El operativo se extendió a los mercados Jorge Murat y La Victoria por la búsqueda de María Luisa. Hasta el momento no hay reporte oficial del resultado de este operativo. Agua de Puebla repara daños en el drenaje de Cúmulo de Virgo y prevé concluir las obras este mismo día. La Policía Municipal interviene en una riña entre jóvenes en la Avenida Juárez. Vecinos denuncian robo de espejos en la 22 Norte y exigen mayor patrullaje. Autoridades aclaran balacera en Texmelucan. Un muerto, un detenido y presunto traslado de combustible. En Tlaxcala alertan por fraudes de empleo en Estados Unidos y Canadá. Detectan al menos 5 intentos de fraude donde les piden que primero depositen dinero. También detienen a Janet N., presunta operadora del cártel de Sinaloa. Le aseguran más de 5,400 cartuchos. Maestros de la sección 22 bloquean y marchan hacia la Guelaguetza durante la visita de la presidenta Claudia Sheinbaum. Nueva York ilumina silueta de las Torres Gemelas en el aniversario número 25 del 11 de septiembre. El aeropuerto Hermano Cerdán tendrá modernización superior a 1,000 millones de pesos y pruebas piloto buscan agilizar la circulación en Lomas de Angelópolis. Y le recuerdo que el próximo 15 de septiembre tendremos un programa especial aquí en 5 Radio a través de la multiplataforma Red Ciudadana, sobre todo a través de YouTube de arroba la red 5 radio, para llevarle hasta usted la ceremonia del grito en la Ciudad de México, la ceremonia del grito en el Zócalo de Puebla, así como de los principales municipios de Puebla. El detalle de estas noticias en la multiplataforma Red Ciudadana y mañana a partir de las 6 de la mañana en Buenos Días, el noticiario de la gente. En la operación digital, Alfredo Rojas. En Radar le informa Girard Aguilar Miranda. Gracias.
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escuchar a Camila Fernández con esto que es Todo Todo. Qué bonito se escucha la voz de Camila Fernández, ¿eh? La verdad es muy bonita su canción, muy bonita ella, muy bonita su voz. Así que aguas, aguas, aguas, Ángela, porque de dinastías a dinastías, la Fernández te lleva unos cuantos kilómetros. Así que vámonos con más. Te recuerdo, estamos en Corazón Grupero, el espacio donde ponemos estas canciones que tienen corazón, tienen alma, tienen vida, y que a lo mejor hoy viernes, ¿no?, te hacen sentir el corazón, aleja cualquier agüita de cebada de esa que ataranta, y aleja el celular, por si en una de esas tienes que marcarle o quieres marcarle, le digas no a esa opción, ¿ok? Así que vámonos, llega Grupo Firme con Vuelve, cuando son las 8:15. Soy Silvia Navala Traviesa en esto que es Corazón Grupero.

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1: Vámonos con más a través de la Grupera 89.3. Así que, ¿qué dicen los Whats?
20: Buenas noches, traviesita. Una canción de la patrona Yuridia. Eres mi nada. Saludos y bendiciones. Aquí andamos sacando a la empresa adelante.
1: ¡Eso!
20: Creo que no, todavía no puedo tomarme una agüita amarga. Hasta mañana, primero Dios.
1: Ok, me late chocolate. Así que ánimo, tú puedes, mana, tú puedes.
21: Buenas noches, traviesa.
1: Hola.
21: ¿Crees que me puedas, por favor, poner la canción de Los Alegres de la Sierra y Si Volvieran a Nacer? Muchísimas gracias y excelente noche.
1: Perfecto, entonces quedó así. Nos vamos con Yuridia, No Eres Mi, Eres Mi Nada. Después nos vamos con Los Alegres, con Y Si Volvieran a Ser. Y después vamos a poner la de Ya No Te Buscaré de La Arrolladora. Que no es lo mismo, acabo de poner a Juntos. Aquí es otra historia. O sea, si no van a decir, no, pusiste la... Nah. No, así que vámonos otra vez de la Grupero 89.3 en esto que es Corazón Grupero.

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12: Ya a las 8:39. ¿Qué dice los Watts?
13: Hola Silvia, ¿me puedes poner la canción de Rodillas te pido de los Alegres de la Sierra?
12: De Rodillas te pido. Así que vámonos a través de la Grupera 89.3. Esto es Corazón Grupero, hoy puras complacencias. Así que si en este momento quieres un rolón que te llegue al corazón, ya lo sabes, este es el momento. Así que vámonos, de rodillas te pido. Vámonos.

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No, no, señores, con esto me despido. Muchas gracias. Primero Dios, si Dios nos lo permite y tú también, nos escuchamos el día de mañana a las 12 del mediodía. Así que no te despegues porque vienen más cosas, vienen más sorpresas. Y esto fue Corazón Grupero. Muchísimas gracias. Bonita noche. Bye, bye.

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1: ¡Qué ole! Amigos de La Grupera, ¿cómo están? Listos para darle con Toño, Lupe y Guadalupe, aquí a través de la mera mera La Grupera 89.3. Johnny Rodríguez, el JR.

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0: Y ni modo.
1: Que dice que nos gusta lo bueno y ni modo. Pues sí, la verdad es que sí, ¿para qué decir que no? Sí, sí. Nos encanta el exceso. ¿Qué vale? ¿Cómo andamos? Buenas noches. ¿Qué andan haciendo? ¿Cómo están en este rico inicio de fin de semana? Aquí a través de la grupera La Mera Mera, recuerda el teléfono sonando en cabina. 2221-2345-99. Y además también tenemos el 2212-664780. Inicio de fin de semana. Inicio de fin de semana. Aquí a través de la grupera La Mera Mera, hay buen clima. Digo, no es quincena, ¿verdad? Pero pues la vida es buena. También por acá le mandamos saludos de volada, mi querida Marichela. Saludos y bendiciones. Muy buena noche. Como ya lo sabes, tenemos el teléfono suena y suena en cabina. 2221-234599 y 2212-664780. ¡Hola, hola!
2: Buenas noches, JBS. Mira, la persona que gana pierde, pero es una artista que salía en novelas. Pues no me acuerdo de su nombre.
1: ¿Cuál?
2: Me lo puedes decir, poner la melodía. Escucha aquí en San Pedro Cholula.
1: ¿Pero de qué mala, carnal?
2: Escucha, Manuel Adrián. Bendiciones para ti y tu familia, JR.
1: Amigo Manuel, saludos y bendiciones y buena noche. Nada más que no sé de qué me hables, carnal, de qué canción o de qué onda, qué, cómo, cuándo, por qué, dónde.
3: Calma.
1: Calma, que ya
3: como
1: llegó.
3: Me llegó un olor como a campo verde.
1: Con razón olía a tierra mojada. Alguien movió la tierra.
3: Ah, Saltamontes de la radio. ¿Qué es ese Saltamontes? Chapolín bellaco. Con razón me llegó un olor a pasto verde con azulito. Pero bueno, viernes con B, carnal. Le saca las venenosas. Vámonos por las venenosas.
1: Las venenitos.
3: Jalas de pandeas, jalas de resbalas.
1: Vámonos, como debe de ser, carnal, con mucho gusto. Y yo, la verdad, jalo. ¿Qué olé? Buenas noches. ¿Quién por acá se anda reportando? Hola,
4: linda noche, hola. Mi JR. Y claro que me gusta lo bueno, por eso escucho el 89.3.
1: Gracias, corazón.
4: Ya sabes, besitos y bendiciones para ti, toda la banda de Angie, mi corazón.
1: Mi querida
4: aquí reportándonos
1: Angie.
4: Para acompañarte.
1: Gracias, muchas gracias. También para ti, corazón. Saludos y bendiciones. Ahí también le mandamos saludos a la Toca, que anda por acá en esta noche. La verdad es que por acá, por las hadas, ya dejó de llover. No sé en dónde más ande lloviendo. Si tienes tu reporte vial, recuerda mandármelo aquí a través del 22-23-45-99 y 22-12-66-47-80. Ahí andamos al orden, pa'l desorden en este rico viernes. Vamos a ponerle sabor de mi banda, el mexicano. Ya son las 9:11.

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0: Las 9:25. Hola, hola.
1: Johnny JR, mi hermano. Bueno,
0: ¿qué onda, carnal? ¿Cómo andamos? Buenas noches.
1: Un gustazo escuchar nuevamente tu voz.
0: Hermano,
1: andaremos un rato más en la trabajación acá en plataformas digitales.
0: Pégale, carnal.
1: Saluditos, mi hermano.
0: Órale, pues, saludos y bendiciones igualmente, carnal.
1: Y que empiece el despapalle.
0: Que empiece el desorden. Que empiece el desorden. Hola, hola.
2: Buenas noches. Buenísimas noches, mi JR. Un placer escucharte. Saludate a mi hermano en este fin de semana. Aquí el buen Richard.
0: Ese Richard.
2: A ver si me puedes poner en pasado presente. Tus jefes no me quieren con ensamble.
0: Órale.
2: Para ponerle sabor, ritmo y buena vibra este fin de semana. Saludos a toda la banda que te está escuchando, te está escribiendo. Y vamos con Toño Lupe y Guadalupe. El buen Richard los saluda.
0: Órale pues, carnal, saludos y bendiciones. Y buena noche, por acá dice: hola, ¿qué tal, mi Johnny? ¿Cómo andamos? Buena noche. Oye, ponte la canción de Son de Amores de Ponzoña Musical. Excelente noche, mi querido Demon. ¿Cómo andamos, carnal? También para ti, saludos y bendiciones. Hola, hola.
3: JR, buenas noches. Hola, de Vicente Fernández, a mi manera. Se escucha Manuel Adrián. Se escucha aquí en San Pedro Cholula. Estamos en casa.
0: Pura chamba, pura.
3: Que se mejor Puebla. Pero escuchando la mera mera la supera 89.3. Con el JR, la mejor.
0: Órale, gracias, carnal.
3: Bendiciones para ti y tu familia.
0: Igualmente, mi hermano, saludos y bendiciones y buena noche. Un abrazote a toda la gente de por allá de San Andrés, de San Pedro Cholula, toda la bandera de esta noche que anda laborando en la plataforma, perdona, lo que sea. Un abrazo.

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1: Las 9:31.

0: Las 9:35 por acá dice mi Jota, recomendamos. Buena noche, oye, saludos para toda la bandera que andamos trabajando en el esquite dorado. Ahí ponte la canción, la de Nuestro Curva, por favor. Excelente noche. Ahí para toda la bandera chambeadora en este rico inicio de fin de semana. Gracias, carnal. Un abrazote igualmente. Te digo que por eso decíamos el hi, hi, hi. Va llegando puro guapo. Las 9:35. Voy a corte, regreso. Recuerda, 10 de la noche viene pasado, presente.
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1: Las 9:44, hola.
2: Buenas noches, mi JR. Buenas noches, mi JR. Un saludo
1: para
2: Pacho y todos los que te escuchan aquí en la 2 de abril.
1: Órale, pues, carnal, saludos y bendiciones y buena noche. Un abrazote, 9:45, ya me lo viene pasado, presente.

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Noche con un minuto. Ya nos arrancamos con el pasado presente, así que mantente bien pendiente. Vamos a conocer el pasado y el presente de la música aquí a través de la grupera La Mera Mera. Ya son las 10:02.

10 de la noche con 5 minutos. Ya nos arrancamos con pasado presente. Aquí a través de la grupera La Mera Mera, recuerda el teléfono para que votes por la rola que más te guste. Es el 2221-234599. O también, si lo prefieres, el 2212-664780. Vámonos con la petición del buen Richard, que él nos pide por la parte del pasado este rolón que dice así. Vamos a comenzar. ¡Saludos! Ellos son ensamble, se llama la rola. Tus jefes no me quieren. Esta canción viene representando al pasado.

0: Ellos son Ensamble, se llama La Rola, tus jefes no me quieren. Recuerda, en este programa de pasado presente presentamos dos canciones. Una que representa, obviamente, valga la redundancia, al pasado, y otra que representa al presente. Y tú decides cuál es la canción que mejor representa al tiempo.
1: Pasado o presente.
0: La rola que representa al presente suena.
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0: presente.
1: Vámonos con la votación. Recuerda, teléfono sonando en cabina. 22, 21, 23, 45, 99 y 22, 12, 66, 47, 80. La buena noche. Pasado, presente.
2: Cotterre, Cotterre, yo voto por pasado.
1: El pasado, ok. 1-0 el pasado, 1-0 el pasado.
3: Hay que poner el desorden porque es viernes. Las dos.
1: ¡Ah, canijo! 2-1 va ganando el pasado.
4: Pasado,
1: no, pues ya valió. Por andar votando por las dos.
5: JJJ, vámonos con el pasado, pasado.
1: Ahí está la rola, carnal. Oye, no vas. Ahí está ensamble, se llama la rola. Tus jefes no me quieren aquí a través de la grupera La Mera Mera. Recuerda, si tienes una petición para ponerla a competir, mándamela y la armamos de volada.

0: Las 10 de la noche con 11 minutos, estamos de regreso en el pasado y el presente de la música. Aquí a través de la grupera La Mera Mera, tengo dos peticiones, qué chulada la neta. Vámonos con la rola que viene representando al pasado.
1: Y ahora, niños,
0: ellos son los Tucanes de Tijuana, rola propuesta por el buen John. Ahí está el Tucanazo, mi hermano, saludos y bendiciones. Esta rola viene representando al pasado.

0: presente.
1: Y la rola que viene representando al presente, una petición también por acá de mi brother de la terminación, el número 14, dice: carnal, ponte la rola, por favor, la de Los Ángeles Azules. 17 años. Y esta rola viene representando al

0: tiempo presente.
1: Vámonos con la votación. Recuerda, teléfono sonando en cabina 2221-234599. ¿Qué vale?
2: Coterres, yo voto por pasado.
1: El pasado, perfecto, 1-0.
3: Se ve que sí le sabe.
1: Se la sabe, Luisito.
3: Está difícil la decisión. No sé si cambiarme al lado oscuro, ponerme sombreros o botas.
1: No más.
3: O irme a bailar con los 17 años.
1: Mira una caritele con la de 17 años.
3: Vámonos con el presente.
1: Presta, sí. Ya lo habíamos dicho, y en la neta. Se arma chido, la neta, un baile. Vamos, su inocencia, una cumbiecita chulada, ¿eh? Vamos, 1-1.
4: Los Tucanes
1: de Tucana. ¿Qué vale? 2-1.
4: Los Ángeles Azules. Obviamente, sí. Los Ángeles Azules.
1: Gracias, mi dog. Vamos, 2-2. 2-2. Este voto le va a dar el gane a una o a otra, así que saludamos a mi querido Barriguitas, carnal. Saludos y bendiciones. Buen provecho.
5: Las dos, por favor, señor locutor, gracias.
1: La aplicó el Barriguitas, oye, las dos, pues ni modo, las dos. Ahí van a sonar los Tucanes de Tijuana, se llama el Tucanazo y también 17 años.

0: 10 de la noche con 20 minutos. Continuamos en el pasado y el presente de la música aquí a través de la grupera La Mera Mera. Vamos a conocer de volada cuál es la rola que viene representando al pasado, y el pasado sonaba así. Esta canción sí suena a ese algo ofertando, ¿verdad?
1: Sí. ¡Niégalo!
0: Ellos son del Internacional Carro Show, se llama la rola Nadie Como Tú, y esta rola viene representando al pasado.

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1: Vámonos con la votación. Recuerda, tú decides cuál de las dos rolas ganan esta noche. Ahí está el Carro Show. Se llama Nadie Como Tú. Y además también Efren David con Traición Hoy Olvido. ¿Qué huele? Buena noche.
2: Presente.
1: Ahí está el presente, carnal. Saludos y bendiciones. 1-0.
3: Presente.
1: El presente, profesor.
4: Hola, mi JR.
1: Hola, buenas noches.
4: El pasado. Canciones ya casi no se escuchan, sí. Pero están muy buenas. Pasado, por favor, okay. Pasado.
1: Gracias, mi dog. 2-1, va ganando el presente.
5: Buenas noches, presente, por favor.
1: Ok, ya ganó.
6: Y estos son amigos de Romance Hecho Cumbia, Efren David, en el Live Session de BHR Music. Vámonos con este tema, Traición y Olvido, gózalo.
1: Qué rolota, la neta, ¿eh? Y esta versión.

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0: 10 de la noche con 34 minutos. Continuamos en el pasado presente. Tenemos por acá una petición. Buenas noches. ¿Quién se reporta?
1: Jefe de jefes, mi
0: ¿qué onda, carnal? ¿Cómo andamos? Buenas noches.
1: Poner a competir, de favor, corazón adolorido de los Yairas. Buenas noches.
0: Órale, va que va, me parece perfecto. Esta rola viene representando al pasado.

0: Vámonos con la votación. Recuerda, tú decides en esta noche cuál es la canción que gana, ya sea el pasado o el presente. Hola, hola.
1: Las dos.
0: Deja de poner el desorden, machimino. Ok, 1-1, vamos 1-1.
2: JR, yo voto por pasado.
0: El pasado, JR. Carnal. Ok, saludos y bendiciones. Hola, hola.
3: Dedicada para mi esposa Jacqueline.
0: Espera.
3: Es mi JR. ¿Qué
0: onda?
3: Votamos por la del presente.
0: El presente, ok.
3: Dedicada para mi esposa Jacqueline.
0: Ya está, mi hermano. Saludos y bendiciones. Vamos 2-2, Vamos 2-2. Hola, hola.
4: El pasado, JR, el pasado, y ponla, por favor.
0: Ahí está, mi carnal, ya lo decidiste, ya lo dijiste. La ponemos de una vez. Y ya son las 10:36, recuerda que estamos en pasado presente.

Ahí estuvo la rola, ellos fueron los Yaira, se llama la rola, Corazón Adolorido. Oye, vámonos a conocer la rola que viene representando al pasado. El teléfono para que me digas cuál es la canción que va a ganar, 2221-234599, o si lo prefieres, 2212-664780. La rola suena así.

0: Caliente.
1: La rola se llama Tonta con Mojado y la canción que viene representando al presente suena. Ellos son los Bibis. Y esta canción se llama Te extraño. Te olvido. Te amo. Recuerda que esta canción viene representando a...

0: adelante.
1: ¡Vámonos! La votación, tú la decides, tú la tienes en tus manos, así que aprovecha. Hola, buena noche, pasado, presente.
2: Votamos por el presente, mi JR, por el presente.
1: Ya estás, carnal, saludos y buena noche, hola, hola.
3: Por las dos.
1: Por las dos, 2-1 va ganando el presente.
4: Señor locutor, las dos, por favor, buenas noches, saluditos para todos, bendiciones.
1: Manches, órale pues, carnal, saludos y bendiciones y buena noche. Quedaron 3-2 en la votación. ¿O quieren que pongamos las dos? ¿Alguien dijo las dos? ¿Alguien dijo las dos? Oye, no sé, ¿verdad?
5: Pasado.
6: Por los BBs, mi JR, los BBs.
1: No manches, dicen que las dos. ¿Será que las dos? ¿Las dejamos las dos, sí o no?
7: JR, JR, el grupo Mojado, yo voto.
1: Ya ven, es que está bien dividido, oye. Vamos a dejar las dos, ¿será?
8: ¿Quién dijo?
9: Por las dos.
1: Ya estás, mi hermano. Saludos y bendiciones.

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5: Las 10 de la noche con 50 minutos. Continuamos en pasado presente. Vámonos de volada con la rola que viene representando al pasado. Suena así.
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0: presente.
1: Y la canción que viene representando al presente suena. Ellos son la industria del amor, se llama Dos Enamorados. Y esta rola podemos decir que viene representando

Recuerda, tú decides cuál es la rola que mejor representa el tiempo, si el pasado o el presente. Ellos representan al presente y es un rolón llamado Dos Enamorados.

0: presente.
1: Vámonos con la votación. Recuerda, teléfono sonando en cabina. 22-21-23-45-99. Hola, hola, pasado, presente.
2: Pasado, pasado, pasado, pasado, pasado.
1: El pasado con los Bukis, pasado. Hola. No dijo nada, charros.
3: Pasado, pasado.
1: El pasado, ahí está, 2-0.
4: Por el pasado, mi JR, no, por el pasado, mi hermano, sí. Saludos.
1: Ya estás, mi carnal, un abrazote, buenas noches, saludos y bendiciones.
5: Por las dos, mi JR, por las dos, no, por pues favor.
1: Ya se llamaba. Ya son las 10:52.

10 de la noche con 55. Vámonos con la parte final de pasado presente. Aquí el teléfono, recuerda, sonando en cabina 2221-234599. Vámonos con esta rola que viene representando al pasado. Ellos son Liberación. La rola se llama Con el corazón en la mano y vienen representando al pasado.

0: o presente.
1: ¡Vámonos! La parte final de pasado presente. Recuerda, teléfono sonando en cabina 2221-2345-99. Hola, hola, pasado presente.
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1: Ya están, carnal. Saludos y bendiciones. Hola, hola. Buenas noches, pasado presente.
3: Pasado, pasado, mi JR.
1: Ok, 1-1.
4: El presente, JR, presente.
1: El presente, ok, 2-1, va ganando el presente.
5: Presente, presente.
1: El presente, ya ven. Ni modo, ya ganó la banda MS y con esta rola cerramos con broche de oro. Pasado, presente. Te recuerdo que viene el Échamelas. En este programa tenemos puritita complacencia mera mera, así que vamos a hacer la lista de rolas. Empieza a reportarte ya de ya.

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0: las 11 de la noche con 10 minutos. Ahí estuvo la rana de la arrolladora banda en Limón, aquí a través de la grupera La Mera Mera. Oye, te recuerdo que estamos con el Échamelax y tenemos Puritita Complacencia Mera Mera. Hola, ¿qué tal? Buenas noches. ¿Quién por acá se anda reportando la ola?
1: Mi estimadísimo JR, a ver si puedes poner el tema de Secretos de mi Memoria.
0: ¡Lista la rola!
1: La arrolladora, mi hermano.
0: Sí.
1: Te sigo escuchando aquí al sur de la ciudad. Gracias.
0: Cámara Marcelín, te mandamos un abrazo, carnal. Excelente noche. ¿Qué vale?
2: Mi JR, ¿se podrá la de al final del día? Para taparle, échamelas.
0: Listo, gracias, carnal. Órale, pues me parece más que perfecto, carnal. Saludos y bendiciones. Hola, hola.
3: Hola, buenas noches.
0: Hola.
3: Oye, ¿me puedes poner la canción de los Mini Air? La de Te Amo y saludos para mi amigo, el que anda por ahí, que se pone bien bravo.
0: El intenso, el intenso.
3: Saludos. Buenas noches.
0: Ok, saludos y bendiciones y buenas noches. ¿Qué vale?
4: Buenas noches, JR.
0: ¿Qué onda?
4: ¿Qué podrás poner la de Tengo un amante de Vicente? Vicente Fernández, por favor.
0: Órale, carnal, ¿ya estás?
4: Gracias, buenas noches.
0: Dale, te mandamos un abrazote, rica velada. Con precaución en el tráfico, si vas para casa, que te llegues con bien, carnal, que Dios te cuide mucho. Vámonos con Grupo Firme, ya son las 11:11, pide tu deseo. Siempre te lo digo, si pasa por tu mente, te prometo que pasa por tu vida, así que, óyela.

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0: Ya son las 11 con 27 minutos. Hola, ¿qué tal? ¿Cómo andamos? Buenas noches. ¿Quién por acá se anda reportando la ola?
1: Hola, mi Johnny, ¿me podrás echar la canción de Pídeme con la Carnaval, por favor?
0: Ok.
1: Saludos, ya sabes, corazón, bendecido descanso para ti y toda la banda del 89.3 de Angie.
0: Gracias, corazón, te mandamos un abrazo, buena noche. Ya

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1: Sí, señor.

fondo, fondo, fondo, fondo. Mis amigos de la grupera, me voy. Pórtense bonito, échenle muchas ganas. Que pases una excelente y maravillosa noche. Que tengas una jornada de lujo. Si vas para casa, que Dios te cuide, que llegues con bien. Nos escuchamos el día domingo a partir de las 6 de la mañana y hasta las 12 del día. Llega el cuervo. ¡Ah! Aquí a la cabina de la grupera, la mera mera. Soy Johnny, el JR. Hasta el domingo. Saludos y bendiciones. Bye bye.

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1: 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Estamos hablando del pozole blanco con salsa de chile de árbol. Tome nota. 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
2: Nietecitas y nietecitos, bienvenidas y bienvenidos a Revista del Consumidor Radio. Soy su abue Angie y hoy en el platillo sabio los voy a consentir elaborando un platillo tradicional con ingredientes de temporada de nuestro campo mexicano. Un delicioso pozole blanco con su respectiva salsa. Los ingredientes que vamos a necesitar para el pozole son 1 kilogramo de maíz pozolero precocido, 2 cebollas blancas, 2 cabezas de ajo grandes, 1 kilo de carne de puerco en trozos, 1 kilo de retazo de pollo, 3 cubos de consomé de pollo, sal de grano y 9 hojas de laurel. Para la salsa, 6 chiles de árbol del que pica, 12 chiles de árbol del que no pica, 2 dientes de ajo, 2 jitomates, 3 cucharadas de vinagre de manzana, sal molida y orégano. Para acompañarlo, col, orégano, rábanos, limones y tostadas. Vamos al procedimiento. En 3 ollas grandes ponemos a hervir suficiente agua y agregamos a una de ellas el maíz pozolero. Para dar sabor, cocemos el maíz con hojas de laurel, 1 cubito de consomé de pollo y sal. Además, agregamos 5 dientes de ajo y una cebolla previamente licuados y dejamos cocinar hasta que el maíz reviente. Colocamos en una de las otras 2 ollas el pollo y en la otra la carne de cerdo. En cada una agregamos 3 ajos, media cebolla, 3 hojas de laurel y sal. Tapamos y dejamos que cueza aproximadamente durante una hora. Una vez que todo se haya cocido, vertemos el caldo de puerco, el caldo de pollo y la carne a la olla donde está el maíz. Por último, lo dejamos hervir 5 minutos para que se mezclen los sabores y listo. Para la salsa, licuamos los chiles, el jitomate, los dientes de ajo, el orégano, el vinagre de manzana y la sal. Debemos estar atentos para quitar la espuma que se pueda formar. Para su emplatado, servimos el pozole bien caliente y lo acompañamos con carne deshebrada, col, rábanos, cebolla, orégano, limón, la rica salsa de chile de árbol y tostadas. ¡Y listo! Así de fácil es preparar nuestro pozole, nietecitos. Recuerden que el platillo sabio Profeco, además de tener buen sabor, es muy fácil de preparar, aporta un balance nutricional y rinde para varias porciones. Anímense a prepararlo y cuéntenos en nuestras redes sociales cómo les fue, nietecitas y nietecitos. No olviden que también pueden ver esta receta en el canal de YouTube Profeco TV. Soy su abue Angie y me encantó compartir esta receta con ustedes.

0: cosas, y pues me ponía a llorar, y mis hijas se dieron cuenta y me dijeron, no, vamos a hacer videos, dice, porque no queremos que te enfermes.
1: ¿Y cómo fue que surgió hacer videos de cocina? O sea, ¿tú ya tenías este amor por la cocina desde hace tiempo, o cómo fue que decidieron comenzar a hacer recetas?
0: Pues sí, o sea, toda mi vida cociné, porque por ser ama de casa, porque yo andaba con mi abuela, y así surgieron, así surgió lo de hacer las recetas, porque me decía mi hija que, oye, ma, ¿por qué no hacemos recetas de comida? Tú las haces, tú cocinas bien sabroso. Le dije, no, mija, a ti te gusta porque eres mi hija, pero a las demás personas no les van a gustar. Sí, ma, que no sé qué, que no sé cuándo. Y le digo, bueno, ¿qué te parece si mejor enseño cómo se escoge la fruta, la verdura? Porque luego los nietecitos que no saben, pues van comprando y no saben.
1: Sí, no.
0: Y así fue como empecé primero, enseñando cómo se compra la fruta, la verdura, los abarrotes, y ya después vinieron lo de las recetas.
1: ¿Y estos conocimientos cómo los fuiste adquiriendo? ¿A ti te los enseñaron o tú empezaste observando de tu mamá, de tu abuela?
0: No, pues yo fui comerciante más de 50 años y pues mi negocio era de frutas, verduras, abarrotes, chiles secos, entonces ahí aprendí.
1: ¿Y cuál es la particularidad de este pozole blanco?
0: El blanco lo hago porque hay nietecitos que no comen chile.
1: Sí.
0: Entonces yo lo hago con ese fin de que, pues la comida es para disfrutar. Yo lo hago con el fin de que los que no comen chile, pues que lo disfruten, ¿no? Y ya los que comen chile, pues ya les hago otra salsita.
1: Muy bien, y así ya cada uno escoge el nivel de picor que quiere para...
0: Y comen todos.
1: Sí.
0: ¿No? Porque cuando hacen una comida picosa, para todos, y los que no comen chile, tenemos que pensar en todos los nietecitos.
1: ¿Y la incorporación de la col en vez de la lechuga?
0: Lo que pasa es que, bueno, yo le echo col porque cuando sirves el pozole se tiene que servir caliente porque es carne de puerco y si no se hace como ceboso. Uh-huh. Entonces cuando lo servimos está bien caliente y cuando le echas lechuga, la lechuga se apaga. Se hace así como aguadita.
1: Sí.
0: Y a mí no me gusta yo. Y la col se queda durita.
1: Ok.
0: Por eso, pero igual pues se puede servir con la
1: lechuga. ¿Y no contrasta con el sabor del caldito?
0: Pues para mí no, pero es cuestión de gustos. Por eso nosotros cuando hacemos en la casa, ponemos lechuga y ponemos col.
1: Y así que cada quien.
0: Sí, porque siempre trato de que todos coman, ¿no? O sea, porque si a mí no me gusta la lechuga, pues a los demás sí, ¿no? Entonces así se trata, lechuga y col.
1: ¿Y qué significa para ti acompañarnos hoy en la Profeco para preparar el platillo sabio del mes?
0: Ay, pues me da mucho gusto, me siento muy contenta de que se fijen en esta abuela. Me dio mucho gusto que ustedes me buscaran y me siento útil, nietecita. Yo soy una señora ya grande y yo quiero que el día que yo me retire de aquí, quiero que todos mis nietecitos dejarles un aprendizaje.
1: Muchas gracias, en serio, por apoyarnos, por enseñarnos cosas que ya no sabemos.
0: Que se están perdiendo y que pues yo la verdad es que no quiero que se pierdan porque somos mexicanos y aparte nuestra gastronomía es reconocida en todo el mundo.
1: Así
0: por nuestros
1: es.
0: Moles, por la comida sencilla que hacemos, pero bien sabrosa.
1: Sí, ya es parte del patrimonio cultural.
0: Sí, así es, por eso yo me siento bien contenta y orgullosa de ser mexicana.
1: También las y los invitamos a seguirnos en todas las redes sociales de la Revista del Consumidor y en nuestro canal de YouTube Profeco TV para que conozcan el paso a paso de este procedimiento del pozole blanco. Muchas gracias por acompañarnos. Gracias por estar con nosotras.
0: Hasta luego, nietecitos.
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0: déjenme darles una buena noticia.
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1: Exactamente, ya a las 12 de la medianoche con 26 minutos, arrancamos desvelados en esta noche, en esta madrugada, iniciando en este ya sábado. Sábado 12 de septiembre de este 2026. Un gusto y un placer para mí saludarte y acompañarte en esta noche, en esta madrugada. Arrancamos desvelados aquí en la Mera Mera, la Grupo 89.3. Yo soy Marco el Venado, quedándome contigo hasta las 6 de la mañana. Hasta las 6 de la mañana tenemos desvelados, tenemos obviamente mucha música para compartir el día de hoy, la media hora antes de las 5 de la mañana. Así que esto va empezando, esto se va a poner bueno en esta madrugada. ¿Qué es lo que tienes que hacer? Mandarme tu mensaje, mandarme tu WhatsApp a través de los números que tú ya conoces, mandarme tu saludo, pedirme tu rola, tu propuesta, porque tenemos el día de hoy esa media hora antes de las 5 de la mañana. ¿Qué quieres escuchar? ¿Media hora de qué? Obviamente es género musical, ¿eh? Es género musical, no es canción, no es grupo musical, no es género musical. ¿Qué propones? Mándame tu mensaje, mándame tu WhatsApp a través del 2212-664780, 2229-234599, 2212-664780, 2229-234599. Híjole, estoy perdido, no recuerdo muy bien quién ganó hace 8 días, esa media hora. Creo que fue Cumbia Andina, si no me equivoco, o qué fue lo que ganó. ¿Qué fue lo que ganó hace 8 días? A ver, mándeme mensaje. Yo sé que ustedes sí saben, porque mi memoria de teflón a veces ya anda fallando. Así que mándame tu mensaje. Las cumbias han ganado últimamente, exactamente, entonces no participan. Tienes que mandarme tu mensaje. Tu propuesta musical a través del 2212-664780, 2221-234599, repórtate, manda tu saludo, pide tu rola, manda tu propuesta. Mi buen Johnny, mi buen JR se va a descansar, excelente regreso a casa. Mientras tanto, pues arrancamos este nuevo día, esta madrugada con desvelados aquí en la Mera Mera, en el Grupo 89.3. A toda la banda que en estos momentos a lo mejor va a descansar, va manejando regreso a casa, bueno, con mucho cuidado, quien conviene a descansar. Y la banda del tercer turno que nos anda acompañando desde casa, desde el trabajo, échenle ganas, que se haga leve su jornada, pásenla bonito, sí, en compañía de la Grupera 89.3. Así que repórtate, mándame tu mensaje, pídeme tu rola en esta madrugada, sale. Vámonos por acá a este lado con mensajes de lleno, nos vamos con mensajes. Dice por acá, ganaron las cumbias andinas, ¿verdad? Sí, si no me estoy equivocando. Dice Venado, buenos días. Puedes poner la canción de Lo Dice Tu Mirada de Emilio Navaira y propongo banda sinaloense de antaño para esa media hora. Órale, va que va. A ver, vamos checando por acá de este lado.

0: ver, vamos a anotar las propuestas. Ya tenemos la primera propuesta de esta madrugada, que viene siendo la banda sinaloense de antaño. Perfecto, muy bien. Ahí está la primera propuesta. Y en un momento más ponemos la rola de Emilio Navaira, con muchísimo gusto. Claro que sí, ahorita lo ponemos, ¿va? Aguántame tantito. Por acá de este lado, ¿quién se anda reportando? Dice Venado. Buenas madrugadas, porfa, la canción de Lorenzo de Monteclaro, la de La Persica. Déjame buscar esa. Propongo cumbias viejitas. Ahorita no participan las cumbias. Ahorita las cumbias las vamos a descartar, ya sea cumbia de antaño, cumbia normal, cumbia sonidera. Ahorita han ganado últimamente las cumbias, entonces hay que variarle. Pero ahorita déjame buscar esa rola de Lorenzo de Monteclaro, ¿va? Dice por acá rápidamente, dice Venado, yo propongo, ya que andamos, pues en el mes patrio, dice, propongo rancheras, y puedes poner la de Albur de Amor. Órale, va que va, perfecto, me late, sí, órale, me late, buena propuesta, rancheras, muy bien. Ya que andamos en este mes patrio, ya que viene el grito, ¿no? Ya viene la próxima semana, próximo martes, quincenita, por supuesto. Primero, quincena. Pero también 15 de septiembre, ¿verdad? Entonces, próxima semana, martes, ya es el grito. Así que bueno, buena opción, rancheras. Y ahorita voy a poner unas rancheras para iniciar este fin de semana. Para iniciar esta madrugada, unas moviditas rancheras, pero moviditas sabrosas para esta madrugada. Así que bueno, ahorita ponemos la de Albur de Amor con muchísimo gusto, ¿va? Aguántame tantito. Por acá de este lado, rápidamente, dice Venado, buen día, yo propongo música del recuerdo. Algo así como Pasteles Verdes, Grupo Indio. Ah, ok, perfecto, muy bien. ¿Qué vienen siendo? Pues como que balada, ¿no? Le vamos a poner balada grupera, que no es balada grupera. Pero, pues, estuvo también ahí, junto con Pegado, con la época dorada de lo grupero. Pero, ahorita ponemos, vamos a ponerlo ahí, vamos a dejar en baladitas, ¿va? En baladas, todas esas baladas del recuerdo, vamos a ponerlo así. Baladas del recuerdo, todos esos clásicos son grandes temas románticos también y de desamor, pero esa onda baladita me late, me parece perfecto. Dice, puedes poner la canción de Ni Pariente Somos de los Tigres del Norte. Claro que sí, con muchísimo gusto. En un momento más lo mandamos, ¿va? Así que ahí están las tres primeras propuestas y nos falta una por acá de ese lado. Dice, Venado, yo propongo Duranguense. Órale, perfecto. Ahí está la última propuesta, entonces ya tenemos Duranguense. Ahí está la cuarta propuesta, con muchísimo gusto en un momento más, ¿va? Pues ya, a partir de ese momento, pueden empezar a mandar su mensaje. Dice por acá, entonces guapangos, hay quien nos había propuesto las cumbias, órale, vamos a tener guapangos, entonces, van a ser 5 propuestas el día de hoy. Ustedes deciden durante toda la madrugada quién se lleva esa media hora antes de las 5 de la mañana. Así que bueno, ahí les va. Las propuestas del día de hoy. Las propuestas del día de hoy para esa media hora antes de las 5 de la mañana, para que manden su mensaje y manden su voto a partir de este momento. Tenemos el día de hoy banda sinaloense de antaño, rancheras, baladas del recuerdo, Duranguense y guapangos. Así que ustedes deciden quién se lleva esa media hora antes de las 5 de la mañana. ¿Quieres media hora de guapango, media hora de duranguense, media hora de baladas del recuerdo, media hora de rancheras o media hora de banda sinaloense de antaño? Muy buenas propuestas las 5. Así que a partir de ese momento puedes mandar tu mensaje y tu voto, porque durante la madrugada, pues obviamente vamos a estar recibiendo los mensajes y los votos. Señoras y señores, vámonos a música. Regreso con muchos más mensajes en esta excelente madrugada. Así iniciamos desvelados en este fin de semana. En este sábado, a través de la mera mera, el Grupo 89.3. De aquí hasta las 6 de la mañana. Esto es Desvelados.
1: rancho.
0: Iniciamos con buen ambiente, buena música.
1: Nos
0: paz. Yo soy el Venado, contigo hasta las 6 de la mañana. Y exactamente, como decían, ya estamos en el mes patrio. Pues en el mes patrio también. Ese ritmo y ese sabor de desvelados no puede faltar. Era Novas. Así vamos iniciando hoy.

Ahí van las pedradas, Miraguas. ¿A quién le vas a dedicar esta canción?

20 minutos y nos daña la 1 de la mañana. Esto es Desvelados, bienvenidos. En este fin de semana, en esta madrugada de sábado, vamos a andar en modo ranchero. Así que mándame tu mensaje, mándame tu voto. ¿Quién quieres que se lleve esa media hora?

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1: Ya a la 1:00 a.m. con 12 minutos, 1:12, continuamos con mucha más música, por supuesto, en esta excelente madrugada aquí en Desvelados, y obviamente más mensajes hasta las 6:00 a.m. ¿Quién más anda reportando? Más WhatsApp audios también, con gusto. Hola, hola.
2: Bueno, pues otro día más, bienvenido. Buenas crónicas, buenas crónicas de noche.
1: Gracias, gracias, bueno, Juanillo.
2: Pues una rolita, antes de que se me olvide, Penado.
1: A ver.
2: Primero una rolita de liberación por esta yegua, toda la vida entera, por ahí, más o menos, dice la canción.
1: Por bueno, ahí.
2: Pues porque es sabadito, hay que alegrarnos fin de semana ya.
1: Sí.
2: Bueno, pues saludos para ti, para Dulce, para Mari, para Liz, para Charo, para Fabi, para Angie, para Perversa, Yare, la Pingüi, la Champi, Guadalupe, todas las muchachonas, y al Betío, Robert, Soledad,
1: Tío,
2: sí. Chío,
1: sí.
2: Anton, Don Diablo,
1: espérate, Richard,
2: yo, los perros del mar,
1: ajá.
2: El Panchillo, el Jera, el Tocino, el Pau de Chichapa, el Panes,
1: sí.
2: J. Panther,
1: ajá.
2: Y todos los que hizo falta, Anadito, es que
1: Órale.
2: Somos bastantes, ¿verdad?
1: Sí.
2: Bueno, pues saludos para todos ellos, y como siempre, aquí en la bendición de Dios, y saludos para toda la banda, tanto como las muchachonas y los muchachones que se andan arrepando en este momento. ¿Qué, Venado? Bueno, pues aquí estamos, a la bendición de Dios, un día más, y ánimo, feliz sabadito ya. Bendiciones a todos, gracias, bendiciones.
1: Órale, perfecto, muy bien, ya está, mi buen Juanillo, en un momento más, la mandamos. Con muchísimo gusto en esta madrugada. Por aquí a este lado tenemos llamada en La Grupera. Buenos días, hola, ¿quién habla?
3: Hola, Venadito.
1: Betillo, ¿cómo andamos?
3: Escuchándote como siempre, Venadito, ya sabes.
1: Eso es todo, muy bien, mi buen Betillo. A ver, vamos a ver en esta madrugada. ¿Qué onda? ¿Qué te mandamos? ¿Tú dices?
3: Una salsita, Venadito.
1: Una salsa, ¿cuál te late?
3: La de Diles, de Tony Vega.
1: A ver, vamos a buscarla. Déjame ver dónde está. Dile, aquí está, perfecto, muy bien. Va que va, ya estás, mi hermano. Saludos para quién.
3: Saludos para Oscarín, Don Luigi, el buen Alejandro, para Dulce, para Chío, para Juanillo, para Liz, para Pecas, el John, el Juanillo, los comedores vigilantes, y para ti, Venadito.
1: Órale, bien, entonces, mi buen. Oye, ¿y por quién votas?
3: Votamos por la banda sinaloense de antaño, Venadito.
1: Perfecto, mi buen Betillo, pues ahí está, voto para la banda. Vamos a ver quién se lleva esa media hora, ¿va?
3: Excelente turno, Venadito.
1: Igualmente, excelente madrugada, mi buen Betillo. Muchas gracias por reportarte. Por aquí hacia el teléfono en cabina, ya lo sabes. 222-273-3300. 222-273-3300. Es el teléfono en cabina. WhatsApp 2212-664780. 2221-234599. Por aquí hay quien se reporta. Más WhatsApp, Dios. Buenos días. Hola, hola.
4: Hola, Venadio.
1: Hola.
4: ¿Cómo estás? Buenas noches.
1: Buenas,
4: buenas madrugadas.
1: Sí.
4: Saludos de Vale.
1: Saludos, Vale. Excelente madrugada. Oye, Vale, ¿por quién votas? Dime, ¿por quién votas? Mándame tu mensaje, ¿sale? Dice por acá, Venado, soy Liz. Puedes poner la canción de Intocable, la del amigo que se fue. Saludos para todos y todas. Con muchísimo gusto. En un momento más la mandamos. Por acá de este lado, más WhatsApp. Dios, uno más. ¿Quién se reporta?
5: Yo, vale, mi Venado, acá mandándote un saludo. De acá de la panadería de los Pimpones, aquí en Alaska. Mandándote un fuerte abrazo, deseándote una feliz jornada. Feliz fin de semana.
1: Igualmente.
5: Mandando un saludote también para los perros del mal, para el buen Irving, para el Frijoles, para mi mero Valecito, el Filetito, para el Barbas, para el Dan, para el Chucho, para el Maestro Diablo, para mi monstruo allá en la panadería de la Málaga, para el buen Rulas, el buen Adrián, para la Bestia Colosal, para el buen Jera allá en las Tres Caídas, para el buen Chaparrito, para el buen John, para la señora Aguilera, para el buen Arthur hasta allá arriba, para el buen Miguelón, para el buen Robert, para su hermana Soledad, para mi amiga Champi, para el buen Dino, para el Vic, para el Pato Lucas, allá en la panadería de Chapultepec, para el Pingüi, para mi amigo Chapati, para mi mera Valecita, la hermosísima Chío, para el buen Juanillo, para el buen Richard, para el buen Puma, para el buen Panes, para el buen Güero, para el buen Pollo, allá en la panadería de Atlixco, para el buen J. Panther, también un ballet, para Dulce, para Liz. Y oye, una rolita, ¿no?
1: Sí.
5: La de Viento del Tropicalísimo Apache. Ahí estamos contigo, mi Venado. Que tengas una bonita jornada.
1: Excelente madrugada, igualmente la mandamos. Vamos a ver dónde anda viento del tropicalísimo Apache. Buenísima rola, por supuesto, excelente agrupación. Sin duda, tropicalísimo Apache, la mandamos con gusto en un momento más. Así que ya lo sabes, mándame tu mensaje, mándame tu voto. ¿Quién quieres que se lleve hacia media hora antes de las 5 de la mañana? ¿Quieres media hora de banda sinaloense de antaño? ¿Quieres media hora de rancheras? ¿Media hora de baleadas del recuerdo? ¿Media hora de duranguense? ¿Media hora de huapangos? A través de WhatsApp, tú decides quién se lleva esa media hora. Uno más por acá de ese lado, dice Venado, ¿va a haber crónicas? No, hoy no hay crónicas, son los viernes solamente. Ayer tuvimos crónicas, así que bueno, pues para el próximo viernes sí tenemos crónicas del más allá. Por acá dice, manda saludos, Venado, de parte de Champi, saludos a toda la bandita panadera, a Richard, John, Juanito, Alaska, J. Panther, el gordo pomposo, Robert, a los perros del mal, Chío, Dulce, Pati, Licia, todos los y las desveladas. También saludos al guapote de Cristian, que le mando un beso. Excelente turno todos, y de igual forma para ti, muchas gracias. Voto por las baladas del recuerdo. Ok, ahí está, mira, voto para las baladas del recuerdo. Perfectísimo. Y puedes poner una canción, la de El Precio de la Soledad de Alfredo Olivas. Con muchísimo gusto lo mandamos en un momento más, ¿va? Órale, va que va. Ahorita la ponemos en un momento más. Ya son la 1:19. Vámonos a más música. Regreso con muchos más mensajes. Así que repórtate, ya lo sabes, mándame tu mensaje, mándame tu WhatsApp. Y por supuesto, tu voto. ¿Quién quieres que se lleve esa media hora antes de las 5 de la mañana? Esto es Desvelados aquí en La Mera Mera, la Grupa 89.3. Contigo hasta las 6 de la mañana. Soy el Venado, buenos días. Y a la 1:19.

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0: Ya solamente 15 minutos y nos dan las 2 de la mañana. Continuamos con más música, más mensajes en esta excelente madrugada. Rápidamente avanzamos. Así que ya sabes quién se lleva esa media hora. Mándame tu mensaje, mándame tu voto. ¿Quieres escuchar media hora de guapangos? ¿Quieres escuchar media hora de duranguense? ¿Media hora de balada del recuerdo? ¿Media hora de ranchera? ¿O media hora de banda sinaloense de antaño?
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0: Tú decides quién se lleva esa media hora el día de hoy. Aquí en Desvelados. Por acá más mensajes, dice Venado. Puedes poner la canción de Eslabón por Eslabón, de parte de Hensel. Claro que sí, mi hermano, con muchísimo gusto la mandamos en un momento más. Dice Venado, buenos días. La canción de Roberta, voto por las rancheras. Ok, perfecto, ahí está, voto por las rancheras, mira. Dice, saludos para la raza panadera, para el chalán, el bolas, que siempre está durmiendo, de parte del delfín. No, hombre, ese chalán de veras, ¿verdad? Mira, ese chalán de plano, va a dormir al jale y todavía lo consiente. No, hombre, de veras, ¿eh? Ahí el chalán del bolas, 15 minutos y las 2, por acá más WhatsApp, audio, hola.
2: Venado, bonita madrugada.
0: Igualmente.
2: Vamos por las rancheras.
0: Ok.
2: Y a ver si pones algo, porfa.
0: ¿De quién?
2: De Margarita.
0: Órale, ¿cuál?
2: Gracias.
0: ¿De que sea? Órale, va, que va, ahorita ponemos algo de Margarita con muchísimo gusto, claro que sí. En un momento más, y ahí está un voto más para las rancheras. Por acá de este lado, dice Venado, puedes poner una canción de Implacable, la de Un Te Amo, saludos para todos, sí. Un gusto, lo mandamos en un momento más. Uno más por acá de este lado, y nos vamos a la música.
3: Venadito, yo voto por la banda sinaloense.
0: Ok.
3: O de antaño.
0: Perfecto.
3: Benadiux, ¿me puedes poner la canción de Mi Bello Ángel de...
0: Los Primos?
3: De Los Primos MX, porfa.
0: Claro que sí, con muchísimo gusto. La mandamos en un momento más y ahí está, voto por la banda. De parte de Vale, perfectísimo. Muy bien, muchas gracias por desvelarte con nosotros, Vale. Anotado tu voto y también tu rola en un momento más, ¿va? Por acá de ese lado, ¿quién más anda reportando? Uno más, nos vamos a la música. Dice, saludos para la fábrica Doble A, para el Ferras, el Omni, el Charro, voto por el duranguense. Ok, ahí está, por el duranguense, votando por el duranguense, con muchísimo gusto. Por acá de este lado nos vamos a ir a más música y en un momento más regreso con más mensajes. Por supuesto, en esta excelente madrugada tenemos también información curiosa el día de hoy. Voy a platicar, el desayuno sin duda es importantísimo, el desayuno para todos, pero a veces pues no da tiempo, te preparas ahí lo primero que encuentras o luego no desayunamos. Bueno, te voy a platicar. Hay quienes a veces llevan una rutina y desayunan prácticamente lo mismo todos los días, ¿no? ¿A poco? Yo te hago esta pregunta a ti. ¿Te gusta desayunar lo mismo todos los días? ¿O si tienes esa oportunidad de variarle? ¿O? Porque, bueno, pues te voy a platicar en un momento más. ¿Qué pasa? ¿No? Sin duda, un huevito. ¿No? Un huevito así para desayunar, que te lo haces con jamoncito, que te lo haces con tocinito, qué sé yo, un huevito a la mexicana, ¿no? Entonces, siempre recurrimos al huevo, ¿no? Así como que algo de volada, un huevito con algo, y vámonos, ¿no? Pero te voy a platicar de los efectos de desayunar, ¿sí? Huevo todos los días. Y hay quienes dicen, no, yo todos los días, sin falta, echo mis huevitos y con eso, mira, a empezar la jornada. Pero bueno, ahorita te voy a platicar qué es lo que dice la ciencia, qué nos está revelando, qué es lo que ocurre realmente el desayunar todos los días este alimento. Así que en un momento más, ya lo sabes, aquí en Desvelados también tenemos música, informaciones, interesante, curiosa. En las madrugadas también, cómo no, ya solamente 10 minutos y nos dan las 2 de la mañana, avanzamos con mucha más música, regreso con muchos más mensajes, y por supuesto con tus votos. En esta madrugada, aquí en Desvelados, en este fin de semana, soy el Venado contigo hasta las 6 de la mañana. Repórtate. ¡Sule!

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0: 2:15. Continuamos con Más Desvelados en este excelente fin de semana a través de la Mera Mera, la Grupo 89.3. Vámonos con más mensajes, pero también con informaciones en un momento más. Primero, vámonos con mensajes en esta madrugada. Por supuesto, con votos, Mándame tu mensaje, mándame tu voto. ¿Quién quieres que se lleve esa media hora antes de las 5:00 a.m? ¿Quieres media hora de banda sinaloense de antaño, media hora de rancheras, media hora de baladas del recuerdo, media hora de duranguense o media hora de guapangos? Manda tu voto. Dice Venado, por favor, saludos para el maestro Armando, alias el Tonti. Para Héctor, alias el Pipila, para el Cochiloco, para el queso y a toda la pandilla de Salgado, por favor, en la rola de Amantes, de la banda de las estrellas. Y si no, la de Claudia Morán, la de Maldito Corazón. Ok, perfecto. Le mandamos saludos a toda la banda que anda laborando allá en Salgado. Excelente madrugada. Échale ganas, ¿va? Por acá de ese lado, ¿quién más anda reportando? En esta excelente madrugada, dice Venado, buenos días, saludos para todos los de Cinépolis, de La Limpieza Profunda, saludos para Liz, para Vicky, para Claudia, para Berna, Aide, Lupita, Genovevo, puedes complacer con la canción de Veneno de los Giles, ok, claro que sí, en un momento más la mandamos, y para el buen Berna, dice, para mí la canción de la Sonora Santanera, de mil maneras, saludo para todos los desvelados, con muchísimo gusto. En un momento más, ¿va? Dice por acá Venado, excelente madrugada. Saludos desde la panadería Pomposo Rojas, la princesa Cintia, la pequeña Romy, la famosa Beba, el pollito, la raza panadera, los desvelados. Para Champi, la rola de El Chico Flow, la de Cada Vez. Órale, dice voto por la banda. Perfecto, muy bien, ahí está. Voto por la banda. Perfectísimo. Pues ahí está, ¿va? En un momento más mandamos la del Chico Flow. La de Cada Vez, esa la ponemos. Por acá a ese lado tenemos llamada también. Vamos a ver quién se reporta. La grupera, buenos días, hola.
1: Hola, Marco.
0: Mi querida Dulce, ¿cómo estás?
1: Pues mira, escuchándote, ya sabes, como siempre.
0: Eso es todo. Tú muy bien. ¿Qué onda, mi querida Dulce?
1: Pues unos saludotes para ti, ya sabes.
0: Gracias.
1: Para el Gómezillo, para el Juanillo, para Liz, para todas las mujeres, las que se me olvidan, para Champi también, sí. Para el Buen John, para Richard. Para quién más, para los perros del mal, para quién más, bueno, para todos, ¿no? Los que siempre ahí estamos escuchando, se me olvida, pero ahí un saludo para todos.
0: Órale. Perfectísimo, muy bien, en general, ahí está el saludo. ¿Qué canción te mandamos, mi querida Dulce?
1: A ver, no sé si tengas una de Jenny Rivera.
0: A ver, ajá, ¿cuál?
1: Me parece que se llama la primera piedra.
0: ¿La primera piedra?
1: Ajá.
0: A ver, vamos a buscar. De Jenny Rivera, ¿verdad?
1: Ajá.
0: La primera piedra, vamos a checarlo. La primera piedra de Jenny Rivera. Sí, la tengo.
1: No, pues esa, no, por ¿esa? Favor.
0: Órale, ajá. Perfecto, muy bien. ¿Y por quién votas?
1: Pues como ya estamos en el mes de septiembre, una de rancheras.
0: Una de rancheras. ¿No? Órale, va que va, perfecto, muy bien. ¿Qué rancheras van a ser rolas? No necesariamente de esas de antañito, sino pueden ser de antañito, pueden ser rolas de recientes de alguna agrupación que haya cantado con mariachi, entonces. Esas, mezcladito, ¿no?
1: Ándale, sí.
0: Órale, perfecto, muy bien, mi querida Dulce. Pues ahí está el voto y con gusto te mando tu rola en un momento más, ¿va?
1: Órale, pues ahí nos seguimos acompañando.
0: Claro que sí, mi querida Dulce. Muchas gracias por reportarte.
1: Buen día, Marco, muchas gracias.
0: Igualmente, bonito día para ti, mi querida Dulce, y para todos los amigos ahí en la Central de Abastos. Para todos aquellos que en estos momentos, pues sí, algunos ya están ahí empezando con sus actividades. En esta madrugada ya son las 2:19 a.m. Saludos para los amigos allá en la Central de Abastos. Regreso con más mensajes en un momento más. Por acá de ese lado, déjame platicarte rápidamente esto que está interesante. Ya sabes, también te traigo una que otra nota curiosa, interesante de no creerse. Fíjate, los efectos en esta ocasión del desayuno, de desayunar huevo todos los días. ¿Qué es lo que ocurre realmente, no? Y es lo que decíamos, pues es lo primero que se te viene a la mente a veces, lo más fácil. No, pues que unos huevitos tal, así, con esto, con lo otro. ¿Qué hora vamos a hacer huevo con tal, no? Y le vas variando, pero bueno, ¿qué es lo que pasa realmente? O sea, el desayunar todos los días, huevo. sin duda uno de los alimentos que conviene, ¿no?, a las familias, pues obviamente pues también hay que limitar su contenido, ahora sí que ingerirlo mucho, ¿no? ¿Por qué? Por el colesterol. Pero la evidencia científica también ha cambiado la forma de entender esos posibles efectos sobre la salud. Para la mayoría de las personas sanas, fíjate, comer un huevo al día puede formar parte de una alimentación equilibrada, siempre que el resto de la dieta también sea saludable, obviamente también, ¿no? Así que bueno, sin duda hay un debate también, principalmente acerca de este producto de gallina, principalmente en la yema, ya que contiene colesterol dietético. Un huevo grande aporta alrededor de unos 6 gramos de proteína y obviamente diversos nutrientes, entre ellos la vitamina A, vitamina D, y algunas otras, ¿no? Además de que contiene aproximadamente 1.5 gramos de grasa saturada. Pero bueno, ¿qué es lo que pasa con el organismo cuando desayunas huevo todos los días? Pues sin duda incluir huevo en el desayuno es una forma sencilla de aumentar el consumo de proteína. Este nutriente contribuye al mantenimiento de los músculos, fíjate, y también puede favorecer la sensación de saciedad después de comer. En Harvard, la salud de Harvard señala que la proteína del huevo puede ayudar a sentirse satisfecho durante más tiempo. ¿Cómo ves? ¿Cómo ves? ¿Cómo ves? Pero bueno, también está la interrogante. ¿Comer un huevo diario aumenta el riesgo de enfermedades del corazón? Y la respuesta que ofrece la evidencia disponible, pues es más tranquilizadora de lo que durante décadas pasadas se pensó, ¿no? Se realizaron algunos estudios, obviamente, y bueno, los investigadores encontraron que consumir hasta un huevo al día no está asociado con un mayor riesgo de enfermedad cardiovascular, después de considerar otros factores relacionados con el estilo de vida y alimentación. Así que bueno, pues uno al día no hace daño, ¿no? Uno al día no hace daño. Así que también tiene que ver con qué lo acompañas, ¿sale? Entonces no solamente se trata de un simple huevo todos los días, sino tiene que ver también con qué es lo que lo estás acompañando, ¿no? Porque aporta nutrientes importantes para el cuerpo. La yema, fíjate, contiene colina, un nutriente importante para el cerebro y el sistema nervioso. Entonces, pues ahí está. Para la mayoría de los adultos sanos, un huevo puede formar parte de una dieta saludable. Por si tenías dudas, por si dices, no, es que a lo mejor yo nomás uno de vez en cuando, por aquello del colesterol, de las grasas, bueno, pues uno al día, ¿no? Te hagas tu huevito, no pasa nada. Así que, pues, a desayunar a gusto. Obviamente quienes deben de moderar su consumo son aquellas personas que tienen el colesterol elevado, que ya saben exactamente, ya han ido con especialistas, aquellos que padecen diabetes, enfermedades cardiovasculares u otros factores de riesgo. Así que bueno, pues para ellos se les recomienda, pues igual, si van a desayunar huevo, nada más uno. Así que, pues ahí está, una simple nota informativa en esta madrugada aquí en Desvelados, aquí en la mera mera. Ya son las 2 de la mañana con 24 minutos, vámonos a música, regreso con más mensajes en un momento más. Vámonos por acá de este lado, ¿qué te parece? Mira, una de banda de antañito, así que ya lo sabes, tú decides quién se lleva esa media hora.
2: Yo sé que al verme me muestra disgusto.
0: ¿Quieres media hora de banda? Así como estás. Bueno, pues manda tu mensaje, manda tu voto. Media hora de banda, rancheras, baladas, duranguense o guapangos.

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2:38. Ahí escuchaste a Pancho Barraza. De lo nuevo de Pancho Barraza se llama El Terco, El Terco. ¡Vámonos! Con esto a cargo de la Sonora Santanera, complaciendo, se llama De Mil Maneras. Buenos días. Seguimos, avanzamos con más Desvelados. Hasta las 6 de la mañana.

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0: 15 minutos y ya las 3 de la mañana. Vamos llegando ya a la mitad. A la mitad de este fin de semana, de esta madrugada de desvelados, de este turno. Ya casi la mitad, vamos. 15 minutos y las 3.
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1: 4 minutos y ya las 3 de la mañana. Ahora vámonos con algo de Germán Montero. Se llama La Cama Helada. Última hora para votar. Si no lo has hecho, es momento de que te reportes, de que mandes tu mensaje, pidas tu rola, tu saludo y me mandes tu voto. ¿Quién quieres que se lleve esa media hora antes de las 5 de la mañana?

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0: Ya son las 3 de la mañana con 13 minutos. Avanzamos con más música, más mensajes en esa madrugada, más votos, por supuesto, ¿cómo no? Por acá, ¿quién se reporta? Buenos días.
1: Es mi venado. Acá hay un reportante. ¿Cómo estamos,
0: carnalito? ¿Qué hubo?
1: Que tengas un excelente turno, una excelente madrugada. Ponme, por favor, una rolita, la de Dime de Conjunto Primavera.
0: Ok.
1: Yo voto por las rancheras. Y saludos a toda la banda panadera.
0: Órale, vientos, va que va, ya están, mi buen John. Ahí está, un voto más para las rancheras. Un voto más para rancheros. Por acá de este lado.
2: Por las rancheras, Benadito. Vamos por las rancheras porque estamos en mi patria, ¿ok?
0: Órale, perfecto. Uno más para las rancheras, se van ganando las rancheras el día de hoy. Dice, por favor, Venado, la rola de gracias de Rigo Tobar. Saludos, vamos por la banda. Ahí está, voto por la banda.
3: Hola, Venado.
0: Y por acá de este lado, este ya lo habíamos escuchado, por acá de este lado, hola.
4: Benadito, un saludote acá para la maestra Marlene, se la está dando en el Feite, alias La Bombón. Un saludote para el maestro Reguilete, el maestro Palomo.
0: Ajá.
4: Al maestro Toro el Noble y al miau, maestro miau. Y
0: ¿sí?
4: A la maestra Blanquita, al maestro Nito. Saludotes de aquí de la Gran Bodega Reforma. No se pueda una complacencia.
0: ¿Cuál?
4: A Guapangos, tiene acá mi compañera Guapangos para la media hora. Ajá, y no se pueda la de Entre Cobijas del Exterminador.
0: Ok. Sí,
4: si no la tuviera, la de dependo de cada día más de ti, igual de Exterminador.
0: Órale, va que va, perfecto, muy bien. Sí, la tenemos y con gusto lo mandamos en un momento más. Así que bueno, ahí está un voto para Guapangos. Y mandamos la rola en un momento, ¿va? Aguántame tantito. Y por acá se lava el buen mago. Le mando saludos al buen mago. Nos pide la canción, dice Venado, la de Pedro Navajas. Ok, perfecto, con muchísimo gusto. Anda ahí, votando por las rancheras el día de hoy. Uno más para las rancheras, para el buen mago y para toda la banda de allá del fraccionamiento de Hacienda de Santa Clara. Excelente madrugada para Bárbara, Marisol, Pati Morales, Julieta, España, Cruz, a todos allá, a Jonathan, Gianni Pantaleona, ahí está el saludo para ellos con muchísimo gusto. En un momento más la mandamos, así que bueno, pues vamos a uno más por acá de este lado y nos vamos a la música. Por acá, seguimos todavía con votos, todavía hay tiempo. Todo esto puede cambiar hasta ese momento, mira. Va ganando por uno las rancheras. Le sigue la banda sinaloense de antaño. Y bueno, van empatados los demás, las baladas, el duranguense y el guapango, con su respectivo voto. Así que, manda tu mensaje si no has mandado tu voto. Y dime quién quieres que se quede para esa media hora antes de las 5 de la mañana. ¿Quieres media hora de guapangos? Media hora de duranguense, media hora de baladas, media hora de rancheras o media hora de banda sinaloense de antaño. Ustedes deciden quién se lleva esa media hora. Pues vámonos a más música, primero con el ídolo de las multitudes, Rigo Tobar, y esto que se llama Gracias. Ya son las 3:17.

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1: Es de la mañana con 37 minutos. Ahí escuchaste el tema. Vámonos con más mensajes. Pedro Navaja. Hace por acá. WhatsApp, audios. Buenos días. Hola, hola.
2: Una rolita, hermano.
1: A ver, vamos a ver.
2: Alameños, hasta el día de hoy, por favor. Gracias, buen día.
1: A ver, por acá de este lado. Le mandamos saludos a Champi, que nos sigue acompañando. Champi en esta madrugada. Muchas gracias. Excelente madrugada. Bueno, pues mira, anda aguantando desvelarse con nosotros. Muchísimas gracias. A ver, déjame ver hasta el día de hoy de los alameños. Aquí está. En un momento más la mandamos. Por acá les dice Venado, buenos días. Puedes complacer con la canción de Tus Mentiras de Moy Bobadilla. Saludos para la beba güerita que está escuchando en la central. Saludos. Órale, va que va. En un momento más la mandamos con muchísimo gusto. Por acá más WhatsApp, Dios. ¿Quién se reporta? Buenos días. Hola, hola.
3: Venado, buenos días. Con la canción de Todo lo puede de Lino Ramírez, para los que están escuchando en San Mateo Panalá. Y voto por las baladas de antaño. Gracias.
1: Órale, perfecto. Ahí está el voto. El voto para las baladas del recuerdo. Perfecto, muy bien. Déjame ver. ¿Cuál canción nos pedía también?
3: Voto por las que están escuchando en San Mateo Panalá. Voto por las
1: Sofé
3: de Lino Ramírez.
1: Ah, la de Todo lo fue. Órale, perfecto, muy bien. Solamente eso. Perfectísimo, muy bien. Ya la tengo y con gusto en un momento más la mandamos. Pues vámonos a música y regreso con más mensajes en un momento más. Aquí en Desvelados, aquí en la mera mera, en el grupo 89.3. 20 minutos y ya las 4. Vámonos primero con los alameños. Vámonos con los alameños. Se lleva hasta el día de hoy. Aquí en Desvelados. Buenos días. Seguimos hasta las 6 de la mañana.

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2: Y a las 3 de la mañana con 47 minutos, 3:47, vámonos con más mensajes para seguir complaciendo, por supuesto, seguir sacando más votos para ver quién se lleva esa media hora antes de las 5 de la mañana, que está hasta este momento parejo entre las rancheras y la banda sinaloense de antaño, Va parejo con ellos. Dice Venado, puedes poner la rola de los rieleros del norte, la de Dime Quién Es, porfa. Con muchísimo gusto, la mandamos en un momento más. Déjame ver dónde anda la rola de los rieleros. Aquí está, perfecto, muy bien, ya la tengo. Y la mandamos con gusto en un momento más, ¿va? Aguántame tantito. Por acá, WhatsApp, Dios, buenos días.
3: ¿Qué hubo, mi venado.
2: ¿Qué hubo? A ver, ¿qué onda? ¿Qué show?
3: Aquí los panaderos locos de Chapultepec nos estamos reportando. Aquí Pato, Lucas y Víctor. Aquí estamos escuchando tus consejos. Queremos que nos des un buen consejo, mi querido venado, tú que sabes todo. ¿Cómo ves que cuando una relación ya no funciona en nuestra pareja, cuando nuestra pareja nos engaña, se la perdonamos?
2: Como que se le va al aire, como que se acuerda y como que suspira. No llores.
3: ¿Cómo ves el consejo, mi venado? ¿Se le perdonamos a nuestra pareja si nos engaña con otra persona?
2: No, pues ¿cómo?
3: No se la perdonamos.
2: Claro que no.
3: Y también aquí nuestro maestro Pato, que nomás trabaja 2 días. Mira, y ya no viene.
2: ¿Quién como él?
3: Queremos hacer como él.
2: ¿Eh?
3: Queremos trabajar como él.
2: Pues sí.
3: ¿Cómo ves? ¿Hacemos igual que él o no?
2: Sí.
3: Y la otra pregunta.
2: Ajá.
3: Si los patrones ven que sus trabajadores no llegan, que trabajen ellos, porque a ellos les gusta el dinero. Que trabajen ellos porque no llegan sus trabajadores.
2: Pues sí.
3: Ya que no hay seguro. No hay vales de despensa.
2: Uy.
3: No hay vales de despensa. Ni bióticos.
2: Viáticos.
3: Que si les gusta el dinero a los patrones, que trabajen ellos. Si es que no llegan sus trabajadores.
2: Ajá.
3: Estamos ahorita aquí con la duda. Aquí Pato, Lucas y Víctor.
2: Como que andaba corriendo un maratón, o no sé qué onda con el Bimbo. ¿Qué pasó con el Bimbo, caray? Excelente, Madrina. Pues sí, ¿no? Si está el patrón y ve que no llegan los trabajadores, pues sí, pues que chambe el patrón, ¿verdad? Si no, ¿quién va a hacer el trabajo? De aquí a que lleguen nuevos trabajadores, ¿no? Entonces mejor el patrón ahí que se ponga a chambear, que ponga el ejemplo. 10 minutos y ya a las 4 de la mañana. Y la otra, pues si te engañan, pues como que vas a andar perdonando. No, hombre, pues ¿qué pasó? Tengo cada quien, ¿verdad? Si al Bimbo le gusta que lo anden engañando y anda perdonando, bueno, pues hazlo. No pasa nada. Ya depende de cada persona si perdona o no perdona un engaño. Por aquí de ese lado, ¿quién más anda reportando? Falta la canción de Moy Bobadilla, la de tus mentiras, ¿verdad? Con razón dije, falta una rola, la de tus mentiras de Moy Bobadilla. Con muchísimo gusto la mandamos, aquí está, ya la tengo. Y en un momento más la mandamos, ¿sale? Vámonos por aquí de ese lado, ¿quién más anda reportando? Dice, por favor, la canción de Invéntame. Saludos para El Luchador, El Mediometro, El Charro, El Tragedias, El Omni, El Botas y El Grinch. Órale, va que va, ahí está el saludo para ellos. Y déjame buscar esa rola, la de Invéntame, y nos vamos con llamada. A ver, vamos a ver. Aquí está, perfecto, muy bien, ya la tengo y con gusto la mandamos en un momento más. La Grupera, buenos días, suele quien habla.
4: ¿Qué vale, mi venado? Acá el Choco.
2: ¿Qué pasó, mi buen Choco? ¿Cómo andamos?
4: Ándale, como siempre, ya te la sabes.
2: Eso es todo, carnal. ¿Qué onda?
4: Una rolita, a ver si se puede.
2: Sí, ¿cuál?
4: ¿Qué tendrás del ICC?
2: Del ICC, la que tú digas.
4: No, pero es que hay una, pero no me acuerdo cómo se llama. A ver si
2: a ver,
4: tienes el repositorio ahí.
2: Mira, de ICC tenemos la de No Podrás Olvidarme, la de Dónde Estarás, la de Enséñame a Vivir Sin Ti, Te Tengo Que Olvidar, Dame Una Señal, Dile Que Regrese, Perdóname. ¿Cuál?
4: La de Dile Que Regrese.
2: Dile Que Regrese, ¿dónde quedó? ¿Dónde quedó? Aquí está, perfecto. Órale, va, sí. Saludos, ¿para quién?
4: Pues ahí para el Pato Lucas y para el otro canijo que se ve que andan deprimidos.
2: Sí, ¿verdad? ¿Quién sabe qué les pasó? ¿Qué, o de quién se acuerdan? ¿Quién sabe qué?
4: Ah, esa pregunta no se hace.
2: ¿Quién sabe de quién se andan acordando ahí? De plano
4: que se venga para acá para que le den una clase a los maridos de cómo se trata a las mujeres.
2: Andan ahí medio agüitadillos. Los engañaron, pero pues ellos son del pégame y no me dejes. Dice, pégame y no me dejes, el Bimbo.
4: Igual el bestia así anda. A cada ratito chilla y chilla.
2: Pero les gusta que les peguen.
4: Ah, pues sí, ya sabes. A mí también, pero de otra forma.
2: Está bien, mi hermano. ¿A quién más le mandamos saludos?
4: Pues a toda la raza panadera, en especial para el Gerardo, la Pantera Negra. Ahí para el Migue, para los dos pollos. Y para la bestia.
2: Órale.
4: La funda de todos.
2: Órale.
4: Sobre. Ahí estamos, liberados.
2: Órale, ya está, de Choco. Órale, vientos, carnal. Excelente madrugada por acá de este lado. Hombre, al contrario, ustedes por reportarse. Excelente madrugada. Hombre, qué cosa. Por acá de este lado, nos vamos a la música. Vámonos a la música. Y ahorita regresamos con más mensajes. Todavía tenemos más mensajes y, por supuesto, los últimos minutos para que puedas votar. Y puedas decidir quién se lleva esa media hora en unos minutos más, Tú decides quién se lleva esa media hora. Últimos minutos y no has votado. Media hora de guapango, media hora de duranguense, media hora de baladas, de rancheras o de banda sinaloense de antaño. Así que manda tu mensaje, manda tu WhatsApp si no lo has hecho. Ya son las 3:54, ahí está el buen Moy, se llama Tus Mentiras, aquí en Desvelados.

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1: Ya son las 4:13, 4:13, ahí escuchaste lo nuevo, de lo más reciente de Pesado, se llama En Corto, y en corto nos vamos con mensajes y también con los votos para saber quién se lleva la próxima media hora.
2: ¿Qué tal, mi Venado? Buenos días, ¿me puedes mandar unos saludos para mi esposa Le, para mi hijo Ángel, para mi hijo Santiago, para mi hijo Alberto, para mi hija Lupita? Para mis carnales, José Teresa, Delfino, Lázaro, para toda la racita panadera de aquí de la Buenos Aires, de la zona sur, para mi compa el Breca, el Locochón, el Chupón, el Romero, el Juanito, Panadería El Progreso, Arboledas de Loma Bella, y a ver si se puede con una rola, mi Venado.
1: A ver.
2: Hoy puedes sí. Ponerla de Nexos Cumbia, la de Bendita Culpa.
1: Órale.
2: Ya sabe, mi Venadito, siempre escuchando a la mejor estación de Puebla, la 89.3, de parte del Lobo. Excelente fin de semana, mi Venado.
1: Igualmente, carnal.
2: Votamos por las baladitas de antaño.
1: Órale, perfecto, ahí está, para la balada, un voto para la balada, perfectísimo, mi buen Lobo. En un momento más, mandamos la rola, y por acá de este lado también, ¿quién más se anda reportando? Dice, Venado, saludos, buenos días para los maestros de la panadería La Flor, una canción porfa de La Tracalosa, la de Fíjate que sí, gracias, excelente madrugada, con mucho gusto, también la mandamos en un momento más. Buenos días, hola, hola.
3: Venadito, buenos días. ¿Puedes complacer con la canción Dile de Grupo Pesado? Saluditos aquí desde Tlaxcalita la Bella. Saludando a toda la banda panadera.
1: Órale, perfecto, muy bien, carnal. Con gusto lo mandamos en un momento más. El tema de Pesado de Dile, va. Dice Venado, porfa, saludo para Armando alias el Apache, para el Pipila, para la Cochiloca del Nicolás, para el Quesos. Ahí está el saludo para ellos, con muchísimo gusto. Excelente madrugada. Y por acá ya habíamos tomado en cuenta el voto ahí por la banda. Y por acá de este lado, ¿qué dice el Bimbo? ¿Qué dice el Bimbo? Rápidamente, a ver, ¿qué nos dice el Bimbo?
4: ¿Qué onda? Mi venado, aquí seguimos, los panaderos locos de Colonia Chapultepec.
1: Sí.
4: Lamentablemente, ¿qué? Nuestros problemas, lo que nosotros nos pasa aquí te estamos pidiendo un buen consejo, mi venado.
1: ¿Qué pasa?
4: No,
1: ¿qué pasa?
4: No piensa para nadie. Si a alguien le llegó el chaleco, aquí el Pato Lucas tiene un chaleco para que se lo ponga. Pero no tenemos problema, no ofendemos a nadie. Son problemas que ocurren aquí, los trabajadores de Chapultepec.
1: Ajá.
4: Lamentablemente.
1: ¿Qué?
4: Un primo de un amigo le pasó el problema y entonces te estamos pidiendo un buen consejo, mi querido Leonardo.
1: ¿Lo engañaron?
4: A pesar de que todos nosotros los que trabajamos en la noche, lamentablemente, a lo mejor, no, lamentablemente, como nosotros, nuestras mujeres nos han engañado.
1: ¡Ah, caray!
4: Por eso preguntamos si todavía se la perdonamos o todavía la llevamos de la mano o ya no.
1: No, pues ya es de ustedes. Ya es cuestión de ustedes.
4: Síguenos a un buen consejo, mi venado. No ofendemos a nadie, solamente...
1: Ajá.
4: Tenemos un buen consejo, mi venado.
1: Sí.
4: Saludos a todos mis amigos, los panaderos. Somos amigos. No es ninguna ofensa.
1: No, pues no es ofensa, claro que no.
4: Saludos. Ajá. Para el Chido.
1: Ajá.
4: Para el Gran Alaska.
1: Sí.
4: Para el Gran Filete, mi primo.
1: Sí.
4: Para el Cebras, que está a Flor del Bosque.
1: Ajá. Órale, perfecto. No, hombre, pues ahora sí que si ya les tocó, la decisión es de ustedes, digo, ¿no? De cada persona, el perdonar o no perdonar, pues ya es decisión personal. Si a ti te gusta estar en una relación donde pues te están engañando, pues nadie puede obligarte a no estar ahí. Si de entrada pues tú dices, ya me engañaron, pues obviamente lo lógico para muchos es, si ya te engañaron, pues cada quien su camino y adiós, ¿no? Obviamente, pues a nadie le va a gustar que lo estén engañando y así como que en la noche te engañan y al otro día, no pasó nada y después otra vez y como si nada, ¿verdad? Entonces, pues desde el primer engaño, digo yo, ya es cuestión personal, pues cada quien por su camino. Pero pues si les gusta que los estén engañando o viceversa, pues obviamente, ¿qué se puede hacer, no? Entonces, pues, lo más recomendable, si ya te engañaron, pues ¿sabes qué? Pues cada quien por su camino, ¿no? Eso es lo correcto, obviamente, ¿no? Pero bueno, pues hay de todo, hay quien, por eso lo decíamos, ¿no? Ahí hasta aparece chiste, ¿no? De pégame, engáñame, pero no me dejes, ¿no? Entonces, hay quien, pues lamentablemente, pues en este tipo de situaciones, pues uno no puede igual hablar tan fácilmente dependiendo del contexto de la relación, pero pues lo más lógico es que si en una relación te están engañando, pues ¿sabes qué? Pues hasta aquí, cada quien por su camino, ¿no? Por lo sano. Como decimos, hay que quererse primero, hay que también valorarse uno, ¿no? No puedes estar permitiendo que te estén engañando y como si nada, ¿no? Tanto hombres como mujeres, ¿no? Así que bueno, pues ahí para que lo mediten, ¿vale? Para que se pongan a hacer la tarea, ahí lo consulten con la almohada y para el primo de un amigo, ¿qué dicen? Pues díganle que pues piense las cosas, si quiere estar en una relación donde lo están engañando o quiere mejor cortar por lo sano, ¿no? Y cada quien por su camino. Pero bueno, pues así pasa. Así pasa en las relaciones amorosas. Rápidamente por acá de ese lado.
5: Buenas noches, Bernadito. Es una complacencia acá para la maestra Marlene, que está triste, ya se puso triste también.
1: Oh.
5: Ya está extrañando su maestro chido también.
1: No les digo.
5: Ya está acá, ya se puso melancólica también, ya. No se pueda, una cancioncita, la de Mujercita Buena.
1: Órale.
5: No, la cumbia de los pobres, a ver si la tienes, por favor.
1: Órale.
5: Un saludote para todos los maestros de noche. Ahí al maestro Uber de Buenavista, al maestro de acá el maestro Pollo de ahí.
1: Sí.
5: De Walmart Animals.
1: Órale. Va que va, ahorita se lo mandamos en un momento más. Vámonos a sacar al ganador de la media hora, de la siguiente media hora. Y por supuesto, en un momento más, pasando esta media hora, seguimos ahí con los temas pendientes que no alcancemos a poner ahorita. Bueno, pasando esa media hora, lo reponemos, ¿va? Rápidamente, pues esto estuvo reñido, estuvo cerrado entre las rancheras y la banda. Nada más ahí para que quede, ahora sí que constancia, pues las baladas se llevan 4 votos, ¿no? Se llevan 4 votos, el duranguense se lleva solamente 2, los guapangos 2 nada más. Vamos a ver entonces, la banda se lleva 1, 2, 3, 4, 5, se lleva 5 la banda. La ranchera se lleva 1, 2, 3, 4, 5, 6, 7. 7 se llevan las rancheras. Así que la próxima media hora corre cargo de rancheras. Dice por acá, Venado, pon la de Don Vicente Fernández, la de Tu Camino y el Mío para los Panaderos Locos. Pues sí, ¿verdad? Exactamente. Buena rola, mi buen John. Cada quien por su camino. Pues nos vamos a ir ahorita con media hora de rancheras. Aquí en La Mera Mera, la grupa de 89.3. Le mandamos saludos al buen Javi. Hasta allá, hasta en la Unión Americana. ¿Qué pasó, Javi? ¿Quién te decepcionó?

0: las 4:24, nos vamos a ir en unos minutos con esa media hora. Esa media hora de rancheras en este fin de semana. Viene variado, viene variadito esas rancheras. Algunas de antaño, algunas más recientonas. Pero a fin de cuentas, rancheras, rancheras. Ahora sí que para esos mal de amores, nada mejor que unas buenas rancheras. Su rompope.
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0: En esta madrugada.
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0: Esta canción va con mucho cariño.
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0: Esta canción va con mucho cariño y con mucho respeto hasta el cielo para nuestro aventurero.
2: Después de este tema nos vamos con las rancheras y terminando las rancheras me voy con los temas pendientes, ¿eh? Los temas pendientes que tenemos en WhatsApp. Los que nos pidieron, ahorita los mandamos en un momento más para la banda que se sigue reportando en esta madrugada. Nos vamos con media hora de rancheros y regresamos a seguir complaciendo con los últimos temas. Mientras tanto, aquí está el Flaco. Después de este tema nos vamos con las rancheras.

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1: Y nos vamos con las rancheras. Y a pesar de todos los problemas, de todo lo que pasa en el mundo, de todas las cargas que traemos, de todo lo que nos agobia, hay que ser alegres, hay que ser muchachos, muchachos alegres, ¿cómo no?
2: Sí, señor, yo soy un muchacho alegre.
1: Y más si escuchamos Desvelados, ¿cómo no? ¡Súbele!

ahora sí nos vamos también para aquellos corazones rotos. Mira nomás. Ahí para que se las dediquen.

Y en este mal de amores que a veces nos toca vivir, a veces le dices a esa persona, como tú decidas, le seguimos o ahí la dejamos.

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Solamente 6 minutos y nos dan ya las 5 de la mañana. Seguimos con más rancheras.

0: Últimos minutos de estas rancheras. Ahí estuvo Pepe Aguilar. Hasta que llegue el alba para Alan. Dedicada. Y no podía faltar, obviamente, el buen, el maestro.
1: Mañana.
0: Juan Gabriel.

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Tenemos que cerrar estos 30 minutos de rancheras y pues con la caminera, la de ley, la última. Con esto cerramos estos 30 minutos de rancheras del día de hoy aquí en Desvelados. Y seguimos hasta las 6 de la mañana.

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las 5 de la mañana con 13 minutos, 5 de la mañana con 13, ya escuchaste a Pesado, se llamó Dile, le mandamos saludos a los amigos allá en la panadería Zamora también, que nos andan acompañando en esta excelente mañana, muchas gracias, excelente jornada laborando. Ahí para toda la familia que anda laborando, para Ángela, para Yayo, Damaso, en la panadería Zamora. Aquí seguimos hasta las 6 de la mañana, buenos días.

Complaciendo con los últimos temas pendientes. En este fin de semana, en este sábado. Aquí en Desvelados. Las 5 de la mañana con 16 minutos. Y en estos momentos ya te diriges hacia el trabajo. Manejar con mucha precaución. Con mucho cuidado.

Exactamente, echándole ganas, solamente así triunfa uno. Mandamos saludos al Nemo. Excelente mañana, mi buen Nemo, muchas gracias por reportarte también. Dice Venado, ponme la canción de Julián Álvarez, la de Mi Decisión. Mira, pues cerrando las complacencias del día de hoy. Ahí está Julián Álvarez.

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1: Ya solamente 14 minutos y nos dan las 6 de la mañana. Llegamos a la parte final de Desvelados el día de hoy. Muchísimas gracias a toda la banda que en esta noche, en esta madrugada nos estuvo acompañando, que estuvo en sintonía del 89.3. Que tengan un excelente descanso la banda del tercer turno, que irá a descansar en un momento más también, con mucho cuidado, mucha precaución, y que ellos comien a casa a descansar, a recargar la pila. Y si te toca, bueno, pues ya hoy descansar, va saliendo de tu jornada de hoy y ya descansar, bueno, pues a descansar, aprovechar el fin de semana y obviamente no despegándote del 89.3 de la mera vera, la grupera 89.3. A quienes van iniciando sus actividades en este momento, que lleguen con bien a su destino también, que sea un día bastante bendecido, bastante productivo, a echarle todas las ganas del mundo. Yo soy Marco el Venado, muchísimas gracias, nos escuchamos primeramente Dios en punto de las 6 de la tarde. Regreso a las 6 de la tarde en este mismo sábado, hoy sábado. Regreso a las 6 de la tarde para acompañarte de 6 a la medianoche. Y mañana domingo te acompaño de 6 de la tarde a la medianoche. No vamos a tener desvelados. No vamos a tener desvelos con un servidor. En la madrugada va a estar mi buen cuervo. Así que yo regreso al rato a las 6 de la tarde aquí en la mera mera, la grupera 89.3. Muchísimas gracias. Ya sabes que cada día somos muy afortunados. ¿Por qué? Porque tenemos una gran fortuna de tener quien se preocupe por nosotros en casa, dormir bajo un techo, tener comida a la mesa, poder ver, escuchar o leer, degustar un vaso de agua cerca. Pero lo más importante, que hoy en estos momentos estamos vivos. Muchísimas gracias. Buenos días. Esto fue Desvelado. Soy Marco el Venado. Regreso a las 6 de la tarde.

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0: Desplazamiento.
1: Los técnicos automotrices rechazaron así un incremento global del 10.04% repartido un 4.30% directo al salario y 5.74% en prestaciones. La participación se desarrolló en calma.
0: Jornadas del patrimonio cultural en México en el marco del Bicentenario de Relaciones Diplomáticas México-Francia. Puebla es la primera sede inaugural en el continente.
1: El alcalde Pepe Chedraui encabezó los diálogos por un buen gobierno para combatir la corrupción en Puebla. De octubre a agosto, la Contraloría capacitó a 5.281 servidores públicos en ética y transparencia.
0: La Comisión Permanente del Congreso definió la nueva mesa directiva para el periodo que iniciará el 15 de septiembre. Estará liderada por la diputada Modesta Delgado y ella también responderá el segundo informe de labores del gobernador Alejandro Armenta.
1: El Congreso de Puebla dio entrada a las renuncias de los integrantes de los cabildos de Esperanza y Tepeyahualco, donde sus ediles fueron detenidos por presuntos delitos. En las próximas horas también se instalarán consejos municipales para dichas demarcaciones.
0: La UAP concluyó el diplomado en Inteligencia Artificial y Transformación Docente de 120 horas. La meta es formar 1,000 docentes guía en un año para impulsar la ética, evaluación y uso crítico de la inteligencia artificial.
1: Agua de Puebla laboró en Cúmulo de Virgo tras daños en la red causados por raíces en los árboles. Las concesionarias se comprometió a concluir las obras y se deslindó de la colocación de un tope en la zona.
0: El regidor Andrés Cerón Salas propuso establecer el Día del Huehue Poblano para preservar las tradiciones.
1: Tras un convenio del gobierno de Puebla con Grupo Mundo Maya, el aeropuerto Hermano Cerdán tendrá una inversión de más de 1,000 millones de pesos, ampliarán la terminal y construirán un distribuidor aeropuertario.
0: En el marco del 147 aniversario del BINE, el Benemérito Instituto Normal del Estado, el secretario de Educación Pública destacó la tradicional carrera del recuerdo y reconoció la trayectoria de la institución en la formación de docentes.
1: El BINE celebró su 147 aniversario con un recorrido por antiguas sedes, entre ellas Carmen Cerdán y José María Lafragua, llevando el fuego de la Mansión de Luz como símbolo de continuidad. Directivos y alumnos destacaron la importancia de preservar esta tradición.
0: El gobierno del Estado trasladó por aire desde Cuetzalan a la capital un hombre de 44 años tras caer a un barranco. Fue ingresado al Hospital de Traumatología y Ortopedia del IMSS Bienestar.
1: Y la noche de este viernes, padres de familia de la secundaria 5 de mayo, allá al sur de la ciudad, denunciaron que hubo algunas niñas que sufrieron abuso sexual. Acudieron a la fiscalía para presentar la denuncia correspondiente, pidiendo castigo para los presuntos señalados.
0: Además, hay un detenido, reportan las autoridades, tras el operativo en el mercado Morelos, realizado por la desaparición de María Luisa Trinidad, vista por última vez en sus inmediaciones.
1: La actualización para la noche es que suman dos detenidos y que habrían asegurado otros objetos, entre ellos uniformes de una corporación de seguridad.
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0: En la información nacional e internacional, Pemex reportó nuevo derrame de crudo en Campeche. Además, el candidato presidencial de Brasil, Flavio Bolsonaro, es investigado por fondos millonarios de un banquero que financiaba una película sobre su padre. 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
1: Odilon Larios
0: y Rafael Tellez Morales. Buenos días.
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0: Son las 6:05, momento de escuchar la voz del INE.
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0: Muy buenos días, auditorio de Puebla, México y el mundo. Ya estamos listos para llevarle toda la información de lo más importante que ha acontecido en las últimas horas. Mucha, mucha información en el plano local, pero también en el nacional e internacional. Así que acompáñenos porque buenos días, el noticiario de la gente también se transmite completamente en vivo los días sábados. Así que aquí estamos leyendo sus mensajes, dando respuesta a los reportes oportunos de la red para que usted esté bien informado en tiempo real de lo que está ocurriendo aquí en Puebla, tanto en la zona metropolitana como en el interior del estado, lo que ocurre a nivel nacional e internacional. Aquí tiene las noticias fresquecitas al momento. Aquí lo acompañamos. Que sea un buen sábado, sábado 12 de septiembre. Ya está usted preparando para las fiestas patrias, ya fue usted a hacer las compras, ¿qué es lo que piensa pues comer en este día que pues sin duda es un día de comilona? Y también platíquenos con quién la va a pasar, con su familia, algunos de ustedes van a salir, platíquenos, manden sus mensajes al 22 22 38 29 90. En el plano local, mucha información, y hace unas horas, al filo de las 10 de la noche, se daba a conocer una fuerte movilización policial en Periférico Ecológico a la altura de las Torres Médicas. Ahí se indicaba que había una camioneta pick-up de color blanco, modelo reciente, que presentaba impactos de arma de fuego con una persona en su interior, aparentemente sin signos vitales. Esto se corroboró, se trató de un ataque directo en contra de este conductor de la camioneta, que fue abatido. Inicialmente se decía que le habían disparado desde otra camioneta, sin embargo, el reporte preliminar que dan las autoridades de San Andrés Cholula indica que los sicarios iban en motocicleta, y de acuerdo con reportes también extraoficiales, se sabe que este hombre llevaría el nombre, o llevaba el nombre, de Alberto, y era originario del estado de Chiapas y vivía ahí en Lomas de Angelópolis, que sigue dando mucho de qué hablar, donde en días recientes, recordemos, la federación detuvo a un peligroso sujeto y algunos de sus cómplices, el Amarillo, que fue detenido por las autoridades federales, y pues ahora muy cerca de ahí fue donde ocurrió esta ejecución de este hombre. Repito, extraoficialmente se llamaría Alberto y era originario de Chiapas y vivía ahí en Lomas de Angelópolis. Estamos ampliándole la información. Si usted tiene más datos, recuerde el número donde puede mandar la información, y por supuesto que aquí siempre garantizamos el anonimato, a menos que usted nos diga lo contrario. Es el número de la poderosa red de Buenos Días, 22 22 38 29 90. Y además de esto, pues algo que también llamó mucho la atención el día de ayer, que fueron noticias muy impactantes, es la movilización policial que llegó por ahí del mediodía al mercado Morelos. Sin embargo, hubo reticencia y un grupo de personas, un grupo de sujetos vinculados, según las autoridades policiales, con grupos criminales. Ojo, son grupos ajenos a los comerciantes que tienen un autocontrol criminal ahí en el mercado, de acuerdo con el reporte que dan las autoridades, y estos impidieron la entrada de las autoridades que iban a buscar a María Luisa Trinidad Velázquez, de 41 años de edad. Ella desapareció un día antes y el último lugar donde la vieron, adivine dónde fue, pues ahí en el mercado Morelos, donde pasa de todo, donde lamentablemente desde hace ya más de una década pues se ha descompuesto, donde han operado grupos criminales, donde se ejecutaba gente, donde se desmembraba gente, donde incluso había una fosa clandestina. En fin, es terrible lo que ha ocurrido ahí en el mercado Morelos. Es una película de terror. Urge que las autoridades desmantelen estos grupos delictivos, que se tomen medidas, pues algunas deben ser pues fuertes, y para darle solución a este, que es un problema fuerte. Pues ayer este grupo de criminales impidió el acceso de las autoridades policiales, tuvieron que replegarse los policías, luego se reagruparon, aumentaron el estado de fuerza tanto en tierra como en aire, y ahora sí entraron a buscar a la mujer. Tardado varias horas la búsqueda de María Luisa Trinidad Velázquez, de 41 años de edad. Lamentablemente, hasta hace unas horas que consultamos con miembros de la red, nos decían no apareció, no fue localizada. Lo que sí nos están precisando es que hay dos detenidos. Ayer por la mañana habrían detenido a una persona que habría proporcionado datos acerca de los últimos momentos en que vieron a esta mujer, por eso habría entrado el operativo, y sin embargo, en un primer momento los echaron a las fuerzas policiales, luego regresaron, tardaron varias horas haciendo labores de búsqueda, principalmente en algunos locales, ahí donde está el área de venta de pollo, ahí es donde nos dicen, estuvieron ahí haciendo unas labores de inspección. Hubo un segundo detenido por la tarde-noche, este habría proporcionado información de que en uno de esos locales es donde habrían visto por última vez a la mujer, ingresaron, pero ya no estaba. Nos dicen que por eso son dos detenidos, habría otros objetos asegurados, entre ellos una motocicleta. También nos dicen que llama la atención porque en uno de los lugares que inspeccionaron ahí en el mercado encontraron algunos uniformes que se presume apócrifos, pero están sujetos a investigación, uniformes de la Guardia Nacional, es lo que nos está indicando la red. Así es que pues todo esto está a disposición de las autoridades como parte de las investigaciones. Se espera que se pueda dar con el hallazgo de esta mujer, que se localice con bien porque tiene familia, y ya se estarán ampliando la información por parte de las autoridades. Mientras en Texmelucan se confirma esto que nos avanzaba Roberto Cetina el día de ayer, donde se decía el sujeto que murió por impactos de arma de fuego en realidad era un criminal que se enfrentó a los marinos repelen la agresión, abaten a este sujeto y a uno de sus cómplices lo dejan lesionado y lo capturan para ponerlo a disposición de las autoridades. Eran huachigaceros. También le vamos a platicar de lo que ocurrió allá en Tilapa. Un hombre iba con su esposa en un bocho rojo modificado, al cual le habían quitado la parte de arriba, quedaba como convertible. Ahí lo alcanzan sujetos en motocicleta y le disparan cuando iba acompañado por su esposa. Así le arrebataron la vida allá en la Mixteca. Mientras también aquí en Puebla, en Amalucan, mataron a El Buba. Investigan ahí este homicidio. Se había dicho inicialmente que señalaban a una mujer como la responsable. Después nos dice la red que no, que se trató de dos hombres también motorizados, quienes fueron a acabar con la vida de este hombre de 32 años de edad. Y detuvo la policía estatal a dos hombres por delitos en materia de hidrocarburo. Mientras que la Secretaría de Seguridad Pública, por medio de su titular Francisco Sánchez González, supervisaron la preparación de los policías estatales previo a las celebraciones de las fiestas patrias. Esto y más información le tenemos preparado para este espacio informativo con todo el equipo informativo de Cinco Radio, Comunicación Efectiva y Red Ciudadana. Y por supuesto, este día aquí está también encabezando los micrófonos Rafa Téllez.
1: ¿Qué tal? Buenos días, Odilón. Buenos días a nuestro auditorio. Por acá teníamos un reporte de usted. Nos decían, en un momento más vamos a escuchar a mi compañero Jesús Lemus. Ya tiene todos los datos de aquellos municipios que van a trabajar ahora con consejos municipales. Ya todo está detallado. En la red nos decían que precaución, porque hay unas mujeres que en un coche de color azul fingen que no arranca el coche, que por favor ayúdame a empujarlo. Y esto sucede en San Pablo Xochimilhuacán, donde pues lamentablemente lo que hacen es que estudiantes a la hora de que salen de la escuela sean los que se ofrecen para apoyarlas, y ya que se las llevan ahí por donde está la tienda BBB, estos sujetos terminan por bajarse del auto y terminan por asaltar a los estudiantes, despojarles de lo que llevan en la mochila, principalmente de sus celulares, y ahora sí se suben al coche que según iban empujando porque no servía y se pelan, y que ya lo han hecho varias veces, sobre todo en los turnos vespertinos en las escuelas de las inmediaciones de San Pablo Xochimilhuacán. Ya le estamos compartiendo sus imágenes en nuestras redes sociales para que usted lo tome en cuenta y no se deje sorprender. Engañan sobre todo a jóvenes, dicen acá, ya sea de secundaria o de bachiller. Están los consejos municipales que nos reporta mi compañero Jesús Lemus, integrados por 9 personas, se incluye un concejal presidente o un presidente de este consejo, en el caso por ejemplo de Esperanza, Raúl Pineda Raigosa asume como presidente, en el caso también del municipio de Acatlán de Osorio, Ciro Gavilán Domínguez es quien asume como presidente, y más adelante vamos a escuchar con Jesús Lemus como en el caso de Tepeyahualco, el presidente es Eduardo Vázquez Márquez. Esto sucedió en las últimas horas en nuestro poder legislativo y vamos a tener a detalle toda la información, y cuando son las 6:17 vamos a escuchar cómo va a estar la situación del clima.
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3: ¿Qué tal, mi familia de buenos días? Arriba ese ánimo, porque ya es sábado. Y antes de arrancar con toda la actitud, vamos a revisar cómo estará el clima para este fin de semana. República Mexicana. Para este sábado se mantiene el pronóstico de lluvias y chubascos en distintas regiones del país, debido a la presencia de canales de baja presión, humedad y sistemas tropicales. Así que si van a salir, no olviden echar el paraguas a la bolsa. Estado de Puebla. En nuestro estado también tendremos condiciones de cielo parcialmente nublado y probabilidad de chubascos, principalmente durante la tarde. También se esperan rachas de viento que podrían alcanzar alrededor de los 30 kilómetros por hora. Puebla Capital. Y para nuestra hermosa Puebla Capital, arrancaremos el sábado con una mañana fresca, con temperaturas cercanas a los 13 grados. Durante el día, el termómetro alcanzará alrededor de los 25 grados. Pero ojo, porque aumenta la posibilidad de chubascos y tormentas por la tarde. La probabilidad de lluvia ronda el 80%. Así que si tienen planes para salir, paraguas en mano y mucha precaución, especialmente al momento de conducir cuando se presentan las lluvias. El sol saldrá aproximadamente a las 6:19 de la mañana y se ocultará cerca de las 6:37 de la tarde. Y recuerden, sábado con lluvia, pero con buena actitud, porque hasta el cielo nublado tiene su encanto. Soy Denise Lezama, no se despeguen y sigan bien informados junto a los cuatro fantásticos de la noticia. Excelente sábado para todos.
1: Y en sendos comunicados, la Volkswagen, el sindicato primero y luego la planta, dan a conocer que se reactiva la amenaza de huelga en Volkswagen. Ellos no lo cabecen así, pero eso es lo que ocurre luego de que no haya arreglo para la revisión contractual 2026 que se sometió a consulta a la base. El sindicato informó que de 6,440 trabajadores, 4,327, una amplia mayoría, votaron en contra del convenio de revisión contractual 2026 y solo 1,580 estaban a favor. Se registraron 18 votos nulos, 515 boletas no usadas y el 17 de septiembre vence el emplazamiento. Ahora sí que se reactiva este emplazamiento a huelga que de por sí tenía la planta con esta resolución. Si había alguna solución, ya no había emplazamiento a huelga. Esto no ocurrió y ahora lo que tenemos es precisamente esta respuesta de la planta por parte de la base trabajadora. Son los técnicos automotrices quienes de esta manera rechazan un incremento global del 10.04% que tenían repartido de la siguiente manera. Los técnicos automotrices rechazaron el 4.30% que tenían directo al salario. Este ya es, digamos que no se admite, 5.74% en prestaciones. La propuesta incluía, le recuerdo, cambiar la revisión contractual, que era anual, a cada 18 meses, a cada año y medio. Esa era también una propuesta que se incluía en lo que se sometió a votación. Entonces, la participación se desarrolló en calma y la mayoría de los trabajadores votaron por el no. Eso es lo que se dijo por parte del sindicato. Y ya más tarde se vino un comunicado de la empresa al que también le vamos a dar lectura. Pero mientras vamos a conocer lo que decía el sindicato. Compañeras, compañeros, nos encontramos frente a un resultado que debemos escuchar con claridad, con responsabilidad y sobre todo con respeto. La mayoría de los trabajadores han dicho no al acuerdo contractual que fue sometido a consulta, y ese no, no es un fracaso, es la expresión libre, directa y democrática de la voluntad de los trabajadores. Este sindicato, el histórico CITIAF, es y seguirá siendo el profundamente democrático. Aquí no hay imposiciones ni decisiones a puerta cerrada. Su valiente decisión de rechazar la propuesta de la empresa es un mandato sagrado que tenemos y que esta comisión revisora asume con total responsabilidad, firmeza y orgullo. Sabemos exactamente a lo que nos enfrentamos. No somos ajenos ni ciegos ante la delicada crisis que atraviesa la industria automotriz alemana, ni ignoramos los retos financieros globales que argumenta Volkswagen. Pero que se escuche claro, hasta Wolfsburg, la crisis de los corporativos no tiene ni se va a resolver a costa del sudor, los derechos y el futuro de la clase trabajadora mexicana. Aquí hay riqueza y la riqueza tiene que haber justicia. Nuestra única lealtad ayer, hoy y siempre, es con las familias, con sus bolsillos y con su dignidad. Este sindicato nació para defender los intereses de quienes lo integran y por eso es que aquí vamos a defender el trabajo, el salario, las prestaciones, la dignidad y el futuro de nuestras familias. Nuestra vocación es y seguirá siendo democrática en este sindicato. La última palabra la tienen los trabajadores y cuando la mayoría habla, la comisión revisora escucha, asume el mandato y actúa en consecuencia. A la empresa le decimos, respetamos la mesa de diálogo a la que se tiene que volver en las próximas horas, pero no aceptaremos que el diálogo sea sinónimo de rendición. Volveremos a sentarnos con la frente en alto, con el mandato claro de nuestros representados, para que se llegue a un acuerdo que sea justo, sostenible y digno para ambas partes. Entre otras cosas, eso es lo que dice el CITIAP en su comunicado.
0: Oye, Rafa, con esta votación, con este tono del comunicado, pues huele a huelga, esto nos acerca a la huelga.
1: Sin duda, estamos al 17, es cuando vence, son 5 días en los que podría haber negociaciones y solo si de verdad hubiese un cambio en lo que se ha propuesto. Yo creo que también lo que no gustó mucho Odilon fue eso de la revisión, pasarla a año y medio, cuando la tienes cada año y cuando la crisis la empiezas a vivir siempre en los primeros meses de cada año.
0: Y los despidos recientes, ¿no?
1: Seguro.
0: Y la votación fue aplastante, ¿no? También.
1: Aplastante, sí. Y entonces hay que tomar en cuenta, ya después se detallan cómo fueron los votos a todos los trabajadores a quienes aplica el contrato colectivo de trabajo y que son miembros de este sindicato independiente de trabajadores de la Volkswagen. Hacemos de su conocimiento, bajo protesta de decir verdad, que derivado del procedimiento de consulta respecto al convenio de revisión contractual celebrado con la empresa el pasado 26 de agosto y que fue votado por todos nosotros este 11 de septiembre, se arrojó los siguientes resultados y ya dan a conocer los votos en contra, los válidos, los nulos. Trabajadores con derecho a votar llegaron 6,440, el número total de votos 5,925, de estos válidos 5,907, a favor 1,580 y en contra 4,327. 4,327, sí, es una mayoría aplastante la que dijo no. Con razón no le querían contestar a Toño Zamora qué cosa habían votado, pues habían votado que no. Volkswagen de México, cuando son las 6:25, también tuvo su comunicado más tarde y respecto a la jornada de votaciones con el personal sindicalizado en la planta Puebla, donde se expresó la decisión sobre este acuerdo alcanzado entre Volkswagen de México y el CITIAF en el marco de esta revisión integral del contrato colectivo 2026, la información disponible hasta el momento y sujeta aún a la validación de la autoridad competente, indica que una mayoría del personal sindicalizado no respaldó el acuerdo alcanzado, el cual contempla un incremento global del 10.04%. La propuesta de incremento global fue resultado de intensas semanas de negociaciones en donde se expusieron con claridad los desafíos que enfrenta el grupo, la marca y Volkswagen de México. Cabe señalar que esta situación adversa también se compartirá con los trabajadores durante una junta informativa general celebrada el pasado mes de junio. Consideramos que este incremento global del 10.04 representaba el mayor esfuerzo financiero viable bajo las condiciones por las que atraviesa la empresa. Reiteramos nuestro respeto a la libertad de asociación y negociación colectiva y seguiremos puntualmente lo que establezca la ley y las autoridades competentes. Nuestro principal interés es y seguirá siendo preservar la estabilidad y la paz laboral, condiciones indispensables junto con la eficiencia y la productividad para fortalecer la planta de Puebla de cara al futuro. Entonces la planta no habla de que regresamos a la mesa de negociaciones, habla de que ahora espera la autoridad a ver qué resuelve.
0: A ver qué resuelve y estaremos muy atentos paso a paso, Rafa, porque además se queda entre medio la fecha de negociación final o la fecha límite, queda entre medio de este periodo de fiestas patrias.
1: Sí.
0: En donde también le mete ahí cierto ruido, pues porque son días inhábiles, ¿no?
1: Son días inhábiles para México, 15 y 16, y el 17 es cuando vence. Entonces, hace rato que decías, el panorama de huelga, pues está muy cerca. El panorama de huelga está prácticamente a la vuelta de la esquina. 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
0: 6:28 y vamos con Toño Zamora. Gracias por permanecer en la línea, Toño, para que nos platiques acerca de estas jornadas patrimonio cultural en México, en el marco de este bicentenario de relaciones diplomáticas entre México y Francia. ¿Qué se tiene preparado ahí por la República Gala? Por favor, platícanos, Toño.
4: Hola, Odi, te saludo con muchísimo gusto al equipo y a todo el auditorio. Pues el presidente municipal, Pepe Chedraui, fue quien inauguró justamente estas primeras jornadas del patrimonio cultural en México. Esto, como bien señalabas, dentro del marco del bicentenario de las relaciones diplomáticas México-Francia. Hay que destacar que Puebla es la primera ciudad del continente americano en ser sede inaugural de esta iniciativa, que fue inspirada en el modelo francés de jornadas patrimoniales que se realiza anualmente allá desde 1984. En ese sentido, el alcalde dijo que este encuentro representa una oportunidad para proyectar la riqueza cultural de la capital poblana y sobre todo fortalecer el intercambio con México, América y Francia. Escuchemos más a detalle lo que dijo el presidente municipal, Pepe Chedraui.
5: Es un verdadero orgullo presentar las Jornadas del Patrimonio Cultural, un encuentro que proyecta a Puebla ante México, el continente americano y, por supuesto, en Francia. Por primera vez, nuestra ciudad se convierte en sede inaugural a nivel continental de una iniciativa dedicada a celebrar, a conocer y compartir la riqueza de nuestro legado, tanto tangible como intangible. Inspiradas en el modelo francés que se realizó año con año desde 1984, estas jornadas se desarrollarán durante los dos fines de semana de septiembre, del 11 al 13 de septiembre y del 18 al 20 de septiembre. Serán días de intensa actividad con más de 50 eventos totalmente gratuitos y la participación de más de 300 especialistas, investigadores y creadores.
4: Por otra parte, Odi, hay que señalar que el propio presidente municipal, Pepe Chedraui, encabezó el encuentro Diálogos por un Buen Gobierno, estrategia impulsada a través de la Contraloría Municipal, que reunió a más de 350 personas servidoras públicas del gobierno de la capital poblana. En ese sentido, la propia Contraloría dio a conocer que desde el 16 de octubre de 2025 al 31 de agosto de 2026 han capacitado un total de 5,281 personas servidoras públicas en temas relacionados con control interno, ética, responsabilidades administrativas, entrega-recepción y combate a la corrupción. Escuchemos lo que dijo el presidente municipal, Pepe Chedraui.
6: Hoy nos convoca el Diálogo por un Buen Gobierno, un espacio que forma parte del compromiso que asumimos para consolidar una gestión honesta, transparente y responsable, donde los intereses de las y los poblanos estén siempre por encima de cualquier interés particular. La administración que encabezo mantiene una política firme de cero tolerancia a la corrupción y al mal uso de servicios públicos.
4: Hoy hay que señalar que en estos diálogos pues se generó un espacio de justamente diálogo, reflexión y sensibilización en torno a la importancia de consolidar gobiernos íntegros, transparentes y responsables, con la idea de fortalecer las herramientas y conocimientos necesarios para prevenir actos de corrupción y sobre todo promover una adecuada gestión pública. Odi, esta es la información.
0: Toño, pues sin duda temas importantes que se tocaron ahí en materia del municipio por parte del presidente Pepe Chedraui, y sin duda pues estos diálogos por un buen gobierno van a ser de mucha pues relevancia para precisamente esto, combatir la corrupción. Muchas gracias, Toño, que tengas muy buenos días.
4: Buenos días.
0: Y ya son 6:32 a.m. Aquí nos dice el buen Felipe desde San Pablo Xochimehuacán: feliz y bendecido día a los cuatro super fantásticos de las noticias. Este es el amanecer en la Angelópolis. Apenas se ve la salida del sol y nos manda algunas fotografías de cómo va saliendo el sol. Y sin duda estos colores naranjas ahí en el cielo, pues se ven muy muy bonitos, lo toma desde una ventana. Muchas gracias, Felipe, por compartir. Son 6:32 minutos.
1: Así es, faltan 28 minutos para las 7. 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Y tenemos a mi compañero Jesús Lemus con este reporte muy completo de lo que se trabaja en el Congreso del Estado, donde ya tenemos nueva mesa directiva, donde se dio paso a las renuncias de los integrantes de varios cabildos, y ya hasta tienes quiénes son los nuevos presidentes. ¿Cómo te va, Jesús? Muy buenos días.
7: ¿Qué tal, Rafa? ¿Cómo estás? Muy buenos días. Buenos días al equipo, buenos días al auditorio. Arrancamos con el primer tema. Ayer, en el Congreso del Estado de Puebla, se llevó a cabo lo que es la Comisión Permanente del Poder Legislativo, y ahí se definió que la diputada de Fuerza por México, Modesta Delgado Juárez, sea la nueva titular de la mesa directiva que arranca este 15 de septiembre, y lo voy a poner de esta manera en dos puntos muy importantes, Rafa. El primero de ellos consiste en que ella abre lo que es el primer periodo de sesiones del tercer año legislativo de esta 62 legislatura, es decir, ya entramos a la recta final del desempeño de la 62 legislatura del Congreso del Estado de Puebla, y ella, cuando se dan este tipo de nombramientos, hay que resaltarlo porque pareciera que no llama la atención, pero sí tiene otro mensaje político. ¿A qué me refiero? A que será Fuerza por México la que tenga que responder a través de, en esta ocasión, de la diputada Modesta Delgado Juárez, lo que será el segundo informe de labores del gobernador del Estado de Puebla, que recordemos se lleva en el mes de diciembre, y esta respuesta viene a ser el posicionamiento que tiene de manera oficial el Congreso del Estado. Y por otra parte, te quiero comentar, Rafa, auditorio, que ya también pues se llevó a cabo también esta sesión de la Comisión Permanente del Congreso del Estado de Puebla ayer por la mañana, en donde pues los diputados locales recibieron ya las renuncias oficiales de quienes integran los cabildos de Tepeyahualco y también de Esperanza, en donde, ¿por qué renunciaron? ¿Qué es lo que pasó? Hay que ponerlo sobre la mesa. Recordemos que en los últimos días fueron detenidos los presidentes municipales, principalmente el que llama más la atención es el alcalde de Esperanza, el que pertenece a una banda denominada Los Zúñiga, y que se dedica al robo de transporte sobre la Puebla Orizaba, además de otros delitos que se le estarían imputando a dichos alcaldes, repito, Esperanza y también Tepeyahualco. A raíz de esto, obviamente, los regidores deciden renunciar a sus cargos, y por ende el Congreso del Estado tiene que entrar en la integración del consejo, de los consejos municipales, más bien, para estos municipios que se suman al que también será votado para el caso de Acatlán de Osorio, donde recordemos ahí hay conflictos políticos sociales. Escuchemos parte de lo que se vivió en la Comisión Permanente del Poder Legislativo, y regresando, ya te adelanto, porque Cinco Radio Comunicación Efectiva ya tiene los nombres de quienes integrarán los consejos municipales una vez que sean votados hoy en sesión extraordinaria del Congreso del Estado. Escuchemos.
8: Para efectos conducentes y el escrito de la regidora de Gobernación del Ayuntamiento de Tepeyahualco, Pola, por el que presenta acta de sesión de cabildo, escritos de separación definitiva al cargo y escritos presentados por los suplentes de todos, por los suplentes, todos del citado ayuntamiento, a la Comisión de Gobernación y Puntos Constitucionales.
7: Hay parte de lo que se vivió en la Comisión Permanente del Congreso del Estado, solamente para darte los nombres de los titulares, porque literal lo que hace el Congreso del Estado es integrar un nuevo cabildo y son varios nombres. Solamente te voy a dar quiénes serán los nuevos titulares de estos consejos, en pocas palabras, los nuevos presidentes elegidos por el Poder Legislativo. Vámonos al municipio de Esperanza, en donde el alcalde, repito, fue detenido por el tema del robo de transporte sobre la Puebla Orizaba. Ahí el nuevo alcalde será Raúl Pineda Raigosa. Es importante señalar ese nombre. Posteriormente, para el caso de Tepeyahualco, en donde recordemos también fue detenido su presidente municipal por diversos delitos, ahí arribará como nuevo alcalde Eduardo Vázquez Márquez. Y finalmente, para el escenario de Acatlán de Osorio, en donde se vivieron el tema de los conflictos políticos sociales con la edil Lupita Bárcenas, bueno, el nuevo presidente municipal será Ciro Gavilán Domínguez. ¿Cuál es el procedimiento, Rafa? Hoy, en punto de las 9 de la mañana, se llevará a cabo lo que es la comisión del Congreso del Estado de Puebla a cargo de Julio Miguel Huerta Gómez. Ahí se somete a consideración del Pleno este proyecto que Cinco Radio y aquí en Buenos Días el noticiario de la gente se está adelantando, y posteriormente por la tarde se prevé que entre las 3 y 5 de la tarde se lleve a cabo lo que es la sesión extraordinaria para la aprobación de estos consejos municipales, porque sí o sí a las 0 horas de este domingo ya deben de entrar en funciones para garantizar la gobernabilidad de estos 3 municipios. Rafa.
1: Pues ahí está el anuncio, se escucha fuerte y claro, y hoy lo vamos a confirmar. Esperanza, Tepeyahualco y Acatlán, pues ya prácticamente con nuevos alcaldes, ¿no? Ya no son alcaldes, pero son presidentes de los consejos municipales que habrán de cerrar esta administración, Jesús.
7: Y estarán al frente de las administraciones hasta el próximo 14 de octubre de 2027, una vez que hayan pasado las elecciones. Y solamente un dato adicional, Rafa, ya con estos 3 consejos municipales, de manera histórica, en el estado de Puebla se instalaron 8 consejos municipales. 7 de ellos tiene que ver con problemas en donde sus alcaldes enfrentan la justicia por diversos delitos, y uno más, concretamente Acatlán de Osorio, que se tiene que disolver por los escenarios políticos sociales que no generan gobernabilidad en esta demarcación. Por primera vez, repito, 8 consejos municipales estarían operando oficialmente aquí en el territorio poblano. Rafa.
1: Exactamente, histórico. Muchas gracias, Jesús, y buenos días.
7: Gracias, buenos días.
1: Son las 6:40, 20 minutos y las 7. 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
0: Son 6:40 y le tenemos una última hora. Urge, urge que llegue apoyo allá al sur de la ciudad, donde está indicando lo siguiente aquí un miembro de la red. Vamos a tratar de enlazar con esta persona para que nos dé más detalles, pero nos dice: urge apoyo en la colonia Valle del Paraíso. Colonia Valle del Paraíso, urge apoyo. Esta colonia está al sur de la ciudad. ¿Por qué urge apoyo? Porque hay una persona atorada en el río, entre los carrizos. Es esta zona que limita la parte sur de Puebla con la parte de Lomas de Angelópolis, y ahí está el río Atoyac dividiendo. En este caso nos manda un video, en este video se ve que hay pues una zona de carrizales muy crecidos, y nos pone ahí señalado en un circulito verde que los carrizos se mueven, y nos dice que ahí hay un hombre y se mueve porque ahí está atorado, atrapado un hombre, no puede salir en esta zona como fangosa con carrizos. Supongo que se están comunicando a gritos con él y que ahí ya les dijo hasta el nombre. Ya tenemos aquí en la línea telefónica a la persona que nos está contestando y dando a conocer esto. Es doña Laura, ella es representante de la colonia Valle del Paraíso y está pidiendo el apoyo en esta forma. Doña Laura, muy buenos días, ¿nos podría comentar con exactitud qué es lo que está pasando?
9: Buenos días.
0: Menta, doña Laura.
9: Nos están reportando los vecinos que viven a la periferia del río, que están oyendo a un chico que está pidiendo apoyo, que se está hundiendo.
0: ¿Podría precisar exactamente? Sabemos que nos están escuchando los amigos de los diferentes corporaciones de seguridad para que puedan llegar a brindar el apoyo. ¿Dónde está exactamente ubicado y dónde se requiere este apoyo?
9: Nosotros somos de la colonia Valle del Paraíso, en calle Mora y calle Eucalipto. Ahí es a donde están los vecinos solicitando el apoyo. El chico está a la mitad del río, en donde están los carrizos. Esta es la vista, Lomas de Angelópolis y la colonia Valle del Paraíso.
0: Entre Lomas de Angelópolis y Valle del Paraíso, ahí cruza el río Atoyac y ahí está con vida, está pidiendo ayuda porque está atrapado, corre el riesgo pues de ahogarse y de que no pueda salir. Urge que llegue Protección Civil, bomberos, expertos en este tipo de rescate. Es una zona, vemos, de carrizales y supongo que debe ser una zona como pantanosa o con fango, ¿verdad?
9: Así es. De hecho, no, nosotros no lo vemos, nada más le pedimos que mueva el carrizo y él lo mueve para darle ubicación.
0: Ahí está, nos repite la ubicación y como señas, ¿qué hay por ahí para que se ubiquen las autoridades?
9: Pues para seña particular es la colonia Valle del Paraíso, calle Mora y Eucalipto.
0: ¿No les ha dicho esta persona por qué llegó hasta ahí o cómo es que llegó hasta esta zona? ¿Lo iban persiguiendo y fue a hacer alguna actividad? ¿O no? ¿Cómo es que llegó hasta esta zona que es de difícil acceso?
9: No, nada de eso. Le pedimos, dice que tiene mucha sed. Nada más, y le pedimos que de dónde era y dijo que era de Azumiatla.
0: ¿Qué es de Azumiatla? Entonces esta persona les da incluso el nombre, ¿verdad?
9: Sí, Luis Gerardo.
0: Luis Gerardo, pues ahí está al aire su solicitud de apoyo. Esperamos que ahorita los amigos de la Secretaría de Seguridad Ciudadana de Puebla puedan acercarse, también los bomberos del Estado de Puebla con su grupo de rescate. Y le pregunto, ¿son los límites entre Puebla y qué, San Andrés Cholula del otro lado o es Ocoyucan?
9: Sí, San Andrés.
0: Ahí está el llamado para las autoridades de esta zona metropolitana. Está Puebla, que podría acercarse, están los bomberos tanto de Puebla, está el personal de Protección Civil de San Andrés Cholula, que deben ser los límites, y también de Santa Clara Ocoyucan. Hay un llamado para que puedan sumar esfuerzos y sacar a esta persona, que se ve que va a estar complicado el rescate porque hay que atravesar el río y luego es una zona con muchos carrizos, una zona muy tupida de carrizos, entonces se ve complicado el rescate, pero por ello se cuenta con esos equipos de expertos, ojalá y puedan apoyar, y aquí estamos atentos para que nos indique doña Laura en el momento en el que llegue el apoyo, y ojalá sea rescatado pronto y con bien este chico Luis Gerardo, que está solicitando apoyo y que se mantiene así a gritos en contacto con ustedes, únicamente no lo han visto físicamente, pero escuchan los gritos y él en señal de que, para que ustedes sepan dónde está ubicado, mueve los carrizos, ¿verdad?
9: Así es, ya llegó ahorita la policía municipal.
0: Está llegando la policía municipal, qué bueno que están respondiendo de inmediato a este reporte, y pues lo que urge son los rescatistas, los policías, muy bien, porque ahí estarán brindando algún tipo de apoyo, pero los expertos en esta materia son los rescatistas, están en los límites de estos tres municipios que acabo de mencionar. Ojalá y se sumen esfuerzos para que pues a la brevedad pueda ser rescatado este hombre, y ya después pues preguntarle qué es lo que estaba haciendo y cómo es que llegó hasta esta zona. Doña Laura, le agradezco muchísimo y gracias por estar pendiente también ahí, los vecinos siempre recurriendo a usted como representante de la colonia y siempre ahí dándoles respuesta. Muchas gracias.
9: No, gracias a ustedes, y necesitamos de su apoyo para que sea más fácil su rescate del muchacho.
0: Usted sabe que para eso estamos, para eso está la red ciudadana más grande y la original en Puebla, donde le damos respuesta de inmediato. Aquí es, son los micrófonos de la red de la sociedad poblana para que precisamente sirvamos de enlace en estos temas que son de ayuda necesaria e inmediata. Muchas gracias, doña Laura, estamos al pendiente y me mantengo informado por cualquier información y avance en esta materia. Gracias y que tenga muy buenos días. 6:47,
1: 13 minutos y las 7. 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
15: Hoy celebramos a la Beata María Luisa Angélica, Gertrudis Prosperi. Fue nativa de Fogliano de Cassia, Umbría, Italia. En 1820 ingresó en el monasterio benedictino de Santa Lucía en Trevi, donde al año siguiente recibió el hábito y adoptó el nombre de Sor María Luisa Angélica. Dotada de una profunda espiritualidad, pretendió hacer suyos los dolores sufridos por nuestro Señor Jesucristo durante su pasión. Por ello, se impuso dolorosas flagelaciones, atos y vicios a su cuerpo. El ayuno y la oración y la penitencia eran los ejes de la vida, la cual tuvo plena de hechos y dones extraordinarios. En su cuerpo se hicieron presentes los estigmas de Cristo. Mantuvo en secreto sus experiencias místicas hasta que su director espiritual le ordenó escribirlas y comunicarlas a sus hermanas religiosas. Fue tanto su amor y consagración a Dios que el maligno la acosó cruelmente durante 5 años. Se cuenta que Jesús se le apareció como peregrino en una sala de visitas de su monasterio y conversó con ella a través de una reja, la cual hasta el presente despide un delicioso aroma. En otras revelaciones, Cristo, señalándole su corazón, le dijo: aquí, hija, está tu hogar, aquí descansarás, pide lo que quieras, pon aquí todo tu corazón, que yo lo aceptaré, todo lo de los justos por amarme, lo de los pecadores para convertirlos, los de los incrédulos para que puedan regresar a la iglesia. Fue electa abadesa en 1837, cargo que ocupó hasta su deceso. Como superiora, se preocupó por devolver la observancia de la regla de la comunidad. De ella se conservan numerosas cartas. Murió en su convento y fue beatificada por Benedicto XVI en el año 2012.
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16: El 12 de septiembre es el 255º día del año en el calendario. El 255, quedan 110 días para finalizarlo. En 1847, cerca de Ciudad de México, en la intervención estadounidense, comienza la Batalla de Chapultepec. En 1900, el físico alemán Max Planck presenta las bases de la física cuántica al formular que la energía se radia en unidades pequeñas separadas denominadas cuantos. En 1901, el ingeniero e inventor italiano Guillermo Marconi realiza la primera comunicación radiofónica que cruza el Atlántico entre Cornualles, Inglaterra, y Terranova, Canadá. En 1946, en Pavia, Italia, se encuentra el cadáver de Mussolini robado 4 meses antes. 1953, en Estados Unidos, John F. Kennedy se casa con Jacqueline Bouvier. En 1959, en Estados Unidos, se emite por primera vez la serie Bonanza. Pink Floyd, en 1975, estrena su disco Wish You Were Here. Y en 1989, la banda Aerosmith lanza al mercado su 10º álbum, Pump. Un día como hoy en la historia, nace en 1818 Richard J. Gatling, inventor de la ametralladora. Jesse Owens, atleta de los Estados Unidos, vio la luz en 1913. La actriz mexicana Silvia Pinal nació en 1931.
17: ¡Ay, viajar! Luna de miel. ¡Ay, el poder de la ilusión! Para usted ahora, Gabriel, es el ideal, el héroe. Para mí, después de 5 años de matrimonio, es un pobrecito que se come las uñas. Muchas gracias por liberarme de él.
16: La actriz Ana Berta Lepe, en 1934. Para 1944, nacería Barry White. Hans Zimmer, compositor alemán, en 1957. Y es cumpleaños del cantante y compositor chileno Beto Cuevas. El actor Paul Walker nacería en 1973. Un día como hoy en la historia, fallecería en 2003 Johnny Cash, músico de los Estados Unidos.
18: Hello, I'm Johnny Cash.
16: Es el Día de las Naciones Unidas para la Cooperación Sur-Sur. Un día como hoy en la historia, 12 de septiembre.
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1: Faltan ya 5 minutos para las 7 de la mañana. 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Ya nada más para comentarle, la UAP concluyó el diplomado en inteligencia artificial y transformación docente de 120 horas. Lo que buscan es formar 1,000 docentes, y ya le llaman docentes guía y el guía, ese guía se escribe con I mayúscula, I mayúscula y A mayúscula, para que veas, guía en un año para impulsar la ética, evaluación y uso crítico de la inteligencia artificial. Lo que comentaban ayer Odilon, Raúl y tú, los docentes también tendrán que entrarle a la inteligencia artificial para promoverla con ética.
0: Todos tienen que entrarle, Rafa, en este marco, y este esfuerzo de la Benemérita Universidad Autónoma de Puebla para estar a la vanguardia es muy importante, porque debes conocerlo a manera técnica para poder desarrollarte y estar a nivel de la competencia internacional que esto te está imponiendo. Sin embargo, también hay que estar muy atentos acerca de los alcances, las limitaciones y los riesgos de la inteligencia artificial, más a partir de las declaraciones que hubo esta semana en el marco de los peligros que podrían entrañar los modelos más avanzados de inteligencia artificial en las principales empresas que están trabajando en esta materia, Rafa.
1: Exactamente, y esto es lo que dio a conocer la UAP, que no solo se queda con este diplomado, sino que va a continuar ofreciéndolo para todos los docentes en la entidad. Faltan 3 minutos para las 7. Tenemos también este reporte de Agua de Puebla, que ya concluyó los trabajos ahí en Cúmulo de Virgo. Sí, se veía, primero se veía chiquito, pero era una cosa espantosa, un socavón que se armó ahí.
0: Sí, que se iba creciendo, pero afortunadamente Agua de Puebla laboró en Cúmulo de Virgo luego de los daños a la red causadas por raíces de árboles. Esto es muy importante, el mantenimiento, aunque también cuando van y atacan las raíces, corres el riesgo de que el árbol quede inestable y después pueda colapsar o hasta morir. Entonces ahí hay un trabajo conjunto que tiene que hacerse con otras autoridades. La concesionaria...
1: Llegó infraestructura del estado, llegó el gobierno del estado.
0: Medio ambiente tiene que llegar también.
1: Que acababan de repavimentar, sí. Entonces no es tanto que haya colapsado el agua o el drenaje, sino las raíces de los árboles, que no perdonan nada.
0: No, nada. La concesionaria se comprometió a concluir las obras y se deslindó de la colocación de un tope en la zona, que también ya se lo estaban achacando. Pues dice, no, eso no tiene que ver nada con nosotros.
1: ¿Y si viste el tope? Una cosa espantosa, nos lo pasaron ayer.
0: Son bardas,
1: Rafa. Son literal unas bardas horribles, y si no te lo aprendes, ya estaba el tope, hay que decirlo también, y ya estaba muy desgastado. Entonces ya también los automovilistas se lo volaban. Pero el que quedó ahora ahí en Cúmulo de Virgo, por donde está el nuevo edificio de finanzas, se lo estamos compartiendo en nuestras redes sociales, es una cosa de verdad sorprendente, y que yo creo que a lo mejor con un trabajo ahí de pulirlo podría quedar como el que estaba antes, pues para no causarle daños a los autos. Pero mientras, Agua de Puebla dijo, lo del tope no tengo nada que ver, y ya quedó arreglado lo del socavón. Faltan unos segundos para las 7, nos vamos a ir al radar.
0: Sí, así es, vamos a escuchar el radar.

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1: Es un fracaso la respuesta a la propuesta para la revisión contractual, señala el sindicato de Volkswagen. Al advertir que la respuesta de no a la propuesta para la revisión contractual 2026 para nada es un fracaso, el Sindicato Independiente de Trabajadores de la Industria Automotriz Volkswagen se reitera democrático y cataloga como

0: Preparar a Puebla para las nuevas generaciones con impulso a todas las disciplinas y espacios de competencia.
1: Y es que el gobierno del estado abanderó a la delegación poblana que participará en los Juegos Populares y la Paralimpiada Nacional 2026. La secretaria del deporte pidió a las y los atletas confiar en su talento, creer en sí mismo y competir por sus objetivos.
0: Locura, arte, ánimo y pasión del Güey Atlixcayo 2026 en Atlixco, resaltó el secretario de Cultura Fritz Glockner en el convite a la edición 61 realizado en Casa Guayo.
1: La alcaldesa Ariadna Yara destacó que la edición 61 de este Güey Atlixcayotl reunirá representantes de las 13 regiones etnogeográficas de Puebla en el Cerro de San Miguel para mostrar su riqueza cultural.
0: Y Atlixco ya cuenta con un dispositivo de seguridad coordinado entre los tres niveles de gobierno para mantener saldo blanco durante las fiestas patrias.
1: René Aguilar, presidente de la Asociación Regional de Charros de Atlixco, informó que los días 15 y 16 de septiembre realizarán charreadas, una actividad que los ciudadanos disfrutan durante estas celebraciones.
0: Y escuche esto porque sin duda le va a gustar. Anunciaron la segunda edición del concurso del pozole más rico de Izúcar de Matamoros el 16 de septiembre a las 2 de la tarde en la Plaza de la Constitución. Marcela Chávez Bravo, una de las cocineras tradicionales, explicó, es la manera artesanal de presentar este platillo.
1: Autoridades de turismo prevén la participación de más de 20 pozoleros entre restauranteros y cocineras tradicionales, con una derrama económica de 1,5 millones de pesos tan solo en un día.
0: La falta de inversión y el exceso de trámites burocráticos son obstáculos para el crecimiento económico de Tehuacán.
1: Y en la información internacional le tenemos que en Ecuador imponen un toque de queda. Vamos a escuchar de qué se trata.
2: Ecuador impondrá un toque de queda nocturno en 4 provincias costeras azotadas por la violencia del narcotráfico, buscando facilitar las operaciones de militares y policías. El país enfrenta una severa crisis de seguridad por los constantes enfrentamientos entre bandas. Las cifras alcanzaron su punto más crítico en 2025, tras registrarse en promedio de un homicidio por hora.
1: Ahí está ahora toque de queda en Ecuador. Vamos a estar pendientes de cómo avanzan ahí la situación en nuestro continente. 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
0: 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En el radar, en la operación digital, Duval Rubio. Y aquí en los micrófonos te hemos informado
1: Rafael Tellez Morales
0: y Odilon Larios. Que tengas muy buenos días.
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0: Enseguida estaremos con este enlace regional, así que no te lo pierdas, de 7 a 8 de la mañana, enlazando allá con nuestras estaciones del interior del estado. Mientras tanto, vamos a escuchar la voz del INE.
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0: Son las 7:09 a.m. y como siempre un gusto saludar a nuestro amplio auditorio regional. Saludos hasta Atlixco, Tehuacán, San Martín, Texmelucan, que se conectan en este momento con la información. Y hablando de la información, esta madrugada se presentó aparatoso accidente en la vía Atlixcayotl, donde se presume que un sujeto masculino, visiblemente alcoholizado porque está grabado, viajaba a exceso de velocidad a la altura del kilómetro 21+500, pierde el control y se impacta contra señalética, prácticamente destruye su unidad, un auto particular, y es apoyado por otros automovilistas para darse a la fuga del lugar. O sea, ya abandonó el auto, se subió otro vehículo y ya lo dejó ahí abandonado. Se quedó en el acotamiento, afortunadamente no estorba gran cosa, pero se acabó la señalética y se acabó también su coche. Eso ocurrió durante la madrugada. Y en otro reporte también de mi compañera Nayeli Martínez allá en Atlixco, anoche nos informaba que en el kilómetro 20 de la carretera federal Atlixco-Puebla, Puebla-Atlixco, a la altura de la población de Santana a Cosautla, un motociclista quien intentó rebasar perdió el control y se impactó contra una camioneta tripulada por maestros quienes terminaban su jornada laboral allá en Cholula. El motociclista se impactó contra el pavimento, arrastró y perdió la vida en el mismo lugar. Ahí se vio bloqueado la circulación con el sentido a Puebla por varias horas. Esto sucedió anoche en la Federal Atlixco, donde un motociclista lamentablemente perdió la vida. Cuando son las 7:11, le confirmo que nos amanecemos hoy con que la respuesta de la planta laboral de Volkswagen fue no a la revisión contractual 2026 que se sometió a consulta. Y el sindicato advierte que para nada es un fracaso. El sindicato se reitera democrático y cataloga como sagrada la decisión de las mayorías al retomar la negociación, en la cual advierten regresan convencidos de asumir un mandato para buscar un acuerdo que sea justo, sostenible y digno para ambas partes. La empresa ya había notificado que el personal administrativo realizaría trabajo remoto, o sea, home office, ese día, es decir, el 17 de septiembre, que vence el nuevo emplazamiento a huelga. Aún sin conocerse el resultado de esta consulta, ya había notificado a todos los trabajadores administrativos. Y más tarde, en un comunicado, la planta Volkswagen, la empresa, da a conocer que respeta las decisiones que tiene el sindicato y que respeta la respuesta que hubo en esta consulta y que ya solo esperan la resolución de las autoridades. La Volkswagen no habló de regresar a una mesa de negociación, no habló de mejorar la propuesta, no habló de modificar lo que está en la mesa, 10.04% de aumento global, y no habló de cualquier otro diálogo. De lo que habló es que esperan la respuesta de la autoridad. La autoridad laboral es la que tiene ya la resolución para la Volkswagen. Además, presentarle cómo el gobernador Alejandro Armenta, que hacer del deporte una política de Estado significa preparar a Puebla para las nuevas generaciones, con impulso a todas las disciplinas y espacios de competencia. El mensaje fue durante el abanderamiento de la delegación poblana para los Juegos Populares y la Paralimpiada Nacional 2026. Se van los jóvenes, los niños con alguna discapacidad a la Paralimpiada Nacional, se van con sus entrenadores y se van con los mejores augurios de regresar con medallas. Aquí parte del mensaje del mandatario.
1: Acudimos con mucha emoción, de verdad, con gusto, a compartir el abanderamiento de nuestra delegación, que nos llena de orgullo. Ustedes son lo mejor que tiene Puebla y auténticamente nos sentimos orgullosos, bien representados. Hace un momento, Gaby
0: La Bonita Sánchez es la secretaria del deporte y ella también tuvo un mensaje para todos los participantes en esta Paralimpiada Nacional 2026. Les pidió confiar en su talento, creer en sí mismos y competir por sus objetivos.
2: Si cada una de ustedes, campeonas y campeones que hoy están acompañándonos en este abanderamiento, hoy reciben la bandera de Puebla y quiero que lo hagan sintiéndose profundamente orgullosos, porque para nosotros ustedes ya son campeonas y campeones de la vida. Cada una y cada uno.
0: Y mientras, en más de la información y sobre todo para nuestros amigos de Atlixco, locura, arte, ánimo y pasión del Güey Atlixcayotl 2026 de Atlixco. Esto es lo que resaltó el secretario de Cultura, Fritz Glockner, quien recibió el convite de la edición 61 en Casa Guayo a nombre del gobernador Alejandro Armenta. Esto es lo que comentó con la fiesta que se nos viene para el Atlixcayotl.
3: Y evidentemente para dar la bienvenida a esta fiesta que año con año se lleva a cabo con la mejor representación de los bailables de una ciudad, de un ayuntamiento tan enigmático como es Atlixco, es por ello que escogí este poema de Rosario Castellanos para...
0: Para en este escenario, también la alcaldesa Ariadna Ayala de Atlixco destacó que la edición 61 del Güey Atlixcayotl reunirá representantes de las 13 regiones etnogeográficas de Puebla en el Cerro de San Miguel.
4: Efectivamente, el 61 del Güey Atlixcayotl es una grandiosa oportunidad para demostrar la fortaleza que tenemos en el país como parte del andamiaje histórico que representa volver al origen. En la plazuela de la danza del Cerro de San Miguel, el corazón cultural de nuestro municipio, se da cita para que las 13 regiones etnogeográficas de nuestro estado se represente uno de los dos festivales más importantes que tiene este país.
0: Y en la información internacional, tenerle que los actos conmemorativos del 11S acapararon todos los escenarios ayer en un aniversario número 25. Muchas de las generaciones que hoy nos escuchan ni lo vivieron, no lo vieron en vivo. Si lo tienen ahí en el recuerdo, y parte de las conmemoraciones se las presentamos aquí en Buenos Días.
5: Los actos han comenzado a primera hora de la mañana con ese primer minuto de silencio a las 8:46 hora local, coincidiendo con el impacto de uno de los aviones en la torre norte del World Trade Center. A partir de ese momento, los familiares de las víctimas han comenzado la tradicional lectura de los nombres de los fallecidos, 2.977 víctimas. Ha sido un aniversario marcado por la polémica, con muchos familiares de estas víctimas rechazando la presencia del primer alcalde musulmán de esta ciudad, que finalmente ha asistido a los actos, acompañado de 4 expresidentes estadounidenses vivos y del vicepresidente J.D. Vance. Desde Nueva York, Mamen Sala, para Radio Francia Internacional.
0: Ahí está, no estuvo el presidente Trump, pero sí estuvo el vicepresidente y 4 expresidentes de los Estados Unidos, en algo que duele, casi 3.000 muertes con esos atentados en las Torres Gemelas. Mientras allá en Brasil sigue el tema con el candidato presidencial Bolsonaro, hijo del primer Bolsonaro que gobernó aquella nación sudamericana.
6: Flavio Bolsonaro está en el punto de mira por posibles irregularidades en la financiación de la película Dark Horse, una producción inspirada en la vida de su padre. Según la policía, hay indicios de que se cometieron delitos de lavado de dinero, evasión de divisas y corrupción, entre otros. Las sospechas tienen que ver con las conexiones con Daniel Borcaro, dueño del banco Master y artífice del mayor fraude bancario de la historia de Brasil. El candidato entonces restó importancia diciendo que se trataba de dinero privado, pero este jueves la policía abrió otra investigación para aclarar si también se usaron fondos públicos procedentes de un congresista de extrema derecha, entre otras posibles fuentes. Desde Río de Janeiro, Joan Royo para Radio Francia Internacional.
0: Ahí está, ya apenas es candidato presidencial. Imagínense todo lo que se le viene a los brasileños, que no pueden dejar de lado pues ese peso de los Bolsonaro. Mientras, en el Medio Oriente, Israel afirma que ya destruyó túneles que eran estratégicos en esta crisis que se vive en aquella parte del mundo.
7: Israel empleó 1.100 toneladas de explosivos, provocando un terremoto de 4,1 en la escala Richter y causando, por supuesto, el terror de los libaneses. La semana pasada, Israel capturó esa zona en pleno alto el fuego y acusa a Irán, aliado de Hezbollah, de impulsar durante décadas la construcción del complejo militar. Israel dijo encontrar bajo tierra armas, almacenes, dormitorios, duchas y una cocina. Desde Beirut, para Radio Francia Internacional, Joan Cabasés Vega.
8: Son 7:18 y es momento de darle este espacio de nota policíaca, nota de seguridad e inseguridad, la nota roja, para que esté usted bien informado. Le empezamos con esto que le damos a conocer sobre esto que ocurre allá en el río Atoyac, a la altura de la colonia Valle del Paraíso, del lado de Puebla, y luego del otro lado está Lomas de Angelópolis. Ahí corre el río y alrededor del río hay un amplia extensión de lodo donde ha crecido carrizales, donde hay muchos carrizos, pues en uno de estos áreas de carrizos en el río, pero de, ya digamos que del lado de Lomas de Angelópolis, hay atrapado un hombre. Esto se lo presentamos hace unos momentos ahí con la representante de colonia, de la colonia Valle del Paraíso, porque escucharon los gritos y pues están comunicando a gritos con esta persona que está atrapada, y a quien le dicen, a ver, mueve los carrizos para que sepamos dónde está, y él los mueve y así ven las puntas de los carrizos y saben perfectamente dónde están. Ya estaban llegando los servicios de emergencia allá en el lugar para apoyarlo. Nos dice aquí un miembro de la red lo siguiente.
9: Urge, si no tienen una cuerda, que amarren suéteres para que lo rescaten, porque si no se lo va a llevar el río. Urge, ideas.
8: Y le explicamos nada más aquí al amigo que no es tan fácil, no es de que aunque hubiera una cuerda muy larga no se podría llegar, es una barranca para llegar al río. Está la barranca, hay que descender, luego hay un área de lodo y carrizo, luego está el río que tiene una extensión como de 2 o 3 metros de amplitud, ahí donde corre el agua libremente y se alcanza a ver, y luego otra vez esta parte del río con carrizos, pero del otro lado, y estamos hablando que del otro lado de donde está este hombre, que es del lado, digamos, de Lomas de Angelópolis, pues para llegar atravesó como, no sabemos cómo, pero está, habría que atravesar para llegar de ese lado, por lo menos la zona de carrizos son como 20, 25 metros.
0: No, doña Laura te dijo que es una zona pantanosa, sí, y que él le reportó que se está enterrando, o sea, él se mueve y se sume, por eso ya nomás se sujetó de los carrizos, sí, ya no se puede mover.
8: Y aunque tengas una sogota, pues no llegaría, entonces por eso es necesaria la
0: especialista,
8: que lleguen los equipos de emergencia. Muchas gracias al amigo, nada más que para entender cuáles son las circunstancias, mucho más complicado de lo que a lo mejor no supimos explicarlo bien, pero también nos dice lo siguiente el miembro de la red.
10: Mis estimados cuatro fantásticos, un placer saludarles, que tengan una excelente mañana. La recomendación sería que apoyaran a esta persona solicitando a las autoridades un helicóptero. No hay otra manera de poderlo sacar porque esa zona es muy pantanosa. Tardaría mucho tiempo y correría el riesgo de no lograr sacarlo con vida.
8: Tienen ahí muchas especialidades, seguramente alguno de bomberos, de los que acudan, saben cómo hacerle. Tienen algunos equipos de buzo, algunos otros, algunas lanchitas, tienen líneas de vida. Seguramente ahí ellos sabrán cómo apoyar a esta persona y estamos muy al pendientes de esto. Otro reporte más de la red.
11: Hola, cuatro fantásticos, buenos días. Ando aquí corriendo en Los Fuertes. Y en donde está el desarrollo, centro de desarrollo de formación de la de aquí del estado, una lateral de la feria, un chamaco saca su perro y lo puso aquí arriba donde está la fuente, dejó la camioneta prendida, se subió a la camioneta y se...
8: Qué bueno por la señora que va haciendo ejercicio, hay que seguir este ejemplo, y pues lamentablemente nos dice que abandonaron ahí un perrito, lo dejó abandonado un chamaco, ojalá lleguen las autoridades y alguien para hacerse cargo, porque dejaron abandonado a un perrito y está muy molesta la señora luego de haber atestiguado esto. Y mucho ojo porque no sirven los semáforos, escuchamos dónde.
12: Buenos días, equipo de los cuatro fantásticos. Mira, a ver si nos pueden apoyar con elementos de tránsito, ya que desde ayer se descompusieron los semáforos aquí de la 14 Oriente. Nos están aquí en el crucero de la Iglesia de la Providencia.
8: Oriente, en el crucero de la Providencia, desde ayer se descompusieron los semáforos, tómenlo en consideración y el llamado a las autoridades para que se pueda corregir esto a la brevedad y así evitar que ocurra algún accidente. En más de estos reportes que pues le vamos a dar a conocer en este espacio policiaco, nos pregunta aquí un miembro de la red que dice, oiga, Odilón, ¿ya está usted enterado del problema en el antiguo centro escolar Gustavo Díaz Ordaz, ahora centro escolar 5 de mayo? Mayo, recordemos que es este que está ahí en la 3 Sur, se llamaba Díaz Ordaz, pero con esto que se ha satanizado ya la figura de Díaz Ordaz, pues decidieron quitarle el nombre y cambiárselo por el Centro Escolar 5 de Mayo. Sí, ya sabemos, hay mucho malestar, y aquí le platicamos qué fue lo que ocurrió el día de ayer por la tarde noche en la secundaria, en esa secundaria 5 de Mayo, donde hay un turno vespertino. Pues bueno, hubo, de acuerdo a los señalamientos de padres de familia, el ataque a algunas de las estudiantes. Son estudiantes de primer grado y habría ocurrido algún tipo de abuso sexual en su contra por parte de alumnos varones de un grupo posterior, de los de tercer grado. Recordemos que son tres grados en la secundaria, son las de nuevo ingreso y los que ya van de salida. Pues de acuerdo a lo que dicen los papás, las niñas, las adolescentes, les habrían dicho que habrían sido sometidas y pues les habrían hecho algunos tipos de tocamientos y otras agresiones de índole sexual. Las chicas, una vez que pudieron, avisaron a sus padres vía telefónica. Los papás llegaron al lugar para hablar con las autoridades escolares, por supuesto con el director, con el prefecto, y hubo mucho malestar porque en vez de tener una respuesta positiva, pues los directivos de la escuela estaban minimizando la situación. Esto molestó mucho, por supuesto, a los padres, que ya habían llamado a la policía. Llegaron los policías, mediaron y recomendaron que se procediera legalmente para que fuera la autoridad ministerial. Recordemos que son menores de edad los presuntos agresores, y en este caso pues tiene que haber un área de justicia para adolescentes que debe intervenir. Pues esto es lo que ocurrió. Acudieron los papás de las niñas apoyándolas en todo momento. Hubo mucho malestar porque, repito, dicen que el director y el prefecto pues minimizaron todo y no querían proceder. Entonces, pues ahí a las autoridades, directivos de esta o cualquier escuela donde ocurra, por favor, siempre pues dejen que sea la autoridad investigadora la que se encargue. Ustedes no son autoridades para investigar ni nada. Sabemos que no les gusta que ocurran este tipo de situaciones, que se vuelven un escándalo en sus escuelas, pero pues por eso hay que prevenirlo. Si ya ocurrió, hay que dar parte a la autoridad, hay que dejar que sea la autoridad ministerial la que investigue y en su caso sancione o descarte que se haya cometido algún hecho delictivo. Pero no de inmediato intenten minimizar o negar las cosas, porque solo agravan la situación. Los papás van muy molestos porque hay un señalamiento por parte de las niñas acerca de la situación que vivieron, que es muy grave. Y pues si ustedes les dicen, oye, es que no pasó nada, nomás estaban jugando, pues esto no es algo responsable. Son maestros, por favor, son los representantes de una parte importante de la sociedad. Así es que, por favor, ustedes apoyen, si bien no están en condiciones de definir qué es lo que ocurrió, pues ahora quien sí tiene la capacidad de investigar, pasarle la bola a ellos y que sean precisamente las autoridades de la fiscalía, repito, los que investiguen, y resultado de las investigaciones, que se deslinde responsabilidad o que se finque, según corresponda. Pues esto ocurrió en la escuela 5 de Mayo. Acudieron los papás con las niñas a denunciar, con las niñas agraviadas, a denunciar ayer por la noche, y estaremos dándole seguimiento a ver cómo va este caso y esta situación, que por supuesto es alarmante y no debería ocurrir ningún hecho de violencia en una escuela en contra de los alumnos, porque a lo que van es precisamente a lo contrario, a buscar desarrollarse, a buscar tener herramientas que les permitan ser mejores ciudadanos en la vida. Y en otro tema, pues esto del mercado Morelos el día de ayer, donde por el mediodía llegó un fuerte dispositivo de la policía para hacer la búsqueda de María Luisa Trinidad Velázquez, de 41 años de edad. Ella salió de su casa el jueves por la mañana, se tuvo conocimiento que había ido al mercado Morelos, y a partir de su estancia en el mercado Morelos, la familia de María Luisa Trinidad Velázquez perdió todo contacto con ella. Es por ello que su hija y otros familiares pusieron la denuncia de desaparición de persona, indicaron esto, que había estado en el mercado Morelos, buscaron cámaras, efectivamente habría estado ahí. Llegó un operativo, pero en el mercado Morelos, recordemos que hay un grupo o varios, hay dos grupos criminales que se disputan el poder. Uno actualmente tiene ahí el control, digamos, se lo está disputando otro, y este grupo que está tomando el control, que de acuerdo con fuentes policiales se autodenomina los Toscanos, donde está un sujeto, el Calusha. El Calusha estuvo preso por un homicidio y se le relacionaba con el asalto a vehículos de pasajeros, de transporte de pasajeros. También otro sujeto apodado el Ronchas. Pues bueno, estos sujetos encabezaron a un grupo de presuntos delincuentes, no comerciantes, nos dicen las autoridades que los comerciantes no tienen que ver en esto, que son este grupo de maleantes que finge ser comerciantes para estar ahí teniendo el control criminal en el mercado Morelos. Pues bueno, echaron a la policía, se enfrentaron ahí, pusieron resistencia, no dejaron que hicieran las diligencias, no llevaban el estado de fuerza necesaria y tuvo que replegarse la policía, pero solo para llegar con un estado de fuerza mayor poco después, y ahora sí, pues los delincuentes no tuvieron cómo oponerse porque el estado de fuerza policial era mayor. Incluso llegó este helicóptero de gobierno del estado para hacer sobrevuelos de seguridad en la zona. Se hicieron labores de búsqueda. Lo que nos dice la red es que por la mañana habrían detenido a un hombre y con la información que este proporcionó y que tenía en su poder, se hizo el primer operativo. Luego, cuando se hace el segundo, detienen a otro sujeto, otro presunto criminal, y en este pues los llevó hasta el presunto establecimiento o local donde habría estado por última vez la mujer desaparecida. Sin embargo, no la encontraron. Se sabe que se aseguró una motocicleta y que hubo otros indicios que aseguró la autoridad, entre ellos uniformes de la Guardia Nacional en uno de estos establecimientos. Es lo que nos dice la red, que sabemos que está en todos lados. También nos está indicando que habría indicios de que sí, la mujer estuvo ahí, pero ya no se sabe cuál es su paradero y por eso se están haciendo las indagatorias. La familia de esta mujer pide que sea encontrada con viva y con bien, que no se deje de buscar a María Luisa Trinidad Velázquez, de 41 años de edad. Si usted sabe algo de su paradero, puede denunciarlo o puede darlo a conocer al 089, donde la denuncia es anónima. Ayúdanos a encontrar a María Luisa Trinidad Velázquez, tiene dos hijas y la están esperando en casa. Mientras tanto, el enfrentamiento entre marinos y huachicoleros se confirma, esto nos lo adelantaba ayer Roberto Cetina, dejó como saldo a un hombre muerto de nombre Mauricio, que estaba a bordo de un vehículo Jetta. Él iba resguardando una camioneta donde transportaban dos tanques estacionarios de gas LP que había sido robado a los ductos de Pemex. En este caso se sabe que llegó la Marina, fueron recibidos a balazos por estos delincuentes, repelieron la agresión y Mauricio terminó abatido. Rafael, que es otro de sus cómplices, resultó lesionado y fue detenido en ese momento. Se están haciendo las investigaciones pertinentes para dar con otros miembros de la banda delictiva. Y Samuel, alias El Colchones, fue asesinado allá en Solonquiapa, esta comunidad que pertenece al municipio de Tilapa. Tilapa es el municipio vecino de Izúcar de Matamoros. Ayer este hombre, Saúl, alias El Colchones, conducía un bocho modificado, de estos que le cortan la parte de arriba, quedando como convertible de color rojo. Iba con su esposa cuando dos sicarios motorizados se le emparejaron y le dispararon en múltiples ocasiones, acabando con su vida de manera inmediata. Increíblemente, su mujer pues no resultó lesionada. Cabe destacar que se presume un ajuste de cuentas entre grupos criminales. A este hombre, Saúl alias El Colchones, también le apodaban el chamán o el brujo, y se presume pues un ajuste de cuentas entre grupos criminales. Donde también se presume un ajuste de cuentas es en este hecho que ocurrió allá en Amalucan el día de ayer, donde un hombre apodado el Buba, presunto consumidor de drogas, su nombre era Daniel y tenía 32 años de edad, fue atacado a balazos y asesinado en la calle Roble ayer por la noche. La Fiscalía General del Estado investiga al respecto. Pues esta es parte de la información que tenemos para usted en este espacio de la nota policiaca. Recuerde, aquí en Buenos Días, el noticiero de la gente, también los sábados tenemos noticias al momento. 7:23.
0: Exactamente, y noticias al momento hasta Atlixco con Nayeli Martínez, porque hay un dispositivo de seguridad coordinado entre los tres niveles de gobierno. Esto para ofrecer un saldo blanco durante las fiestas patrias. ¿Cómo te va, Naye? Muy buenos días.
13: Buenos días, Rafa, qué gusto saludarte. Como bien lo comentas, se esperan actividades con gran afluencia de personas, no solamente en lo que es el cero, en la zona centro del municipio de Atlixco, sino también en las juntas auxiliares y en algunas otras partes, por lo que ya se está preparando, como bien lo comentas, este operativo, sobre todo para que se tenga un saldo blanco. Así lo da a conocer la presidenta municipal, Ariadna Ayala.
14: Tenemos un dispositivo ya articulado con los tres órdenes de gobierno, la federación, el estado, por supuesto el municipio, y haciendo colaboración también, desde luego, con los demás municipios colindantes, que además cabe destacar que apenas tuvimos mesa de seguridad presencial justo en esta semana, y bueno, fue uno de los acuerdos que se tomó, la colaboración constante, y desde luego también con Protección Civil, porque Protección Civil del estado está también muy pendiente lo que tiene que ver con pirotecnia, lo que tiene que ver con el consumo responsable de los espacios, de el número de afluencia que pueden tener ciertos espacios, etcétera, ¿no? Y bueno, nuestras áreas desde las diferentes trincheras, comercio, Protección Civil propia del municipio, bomberos, en la propia Corporación en General de Seguridad, pues está muy atenta y vamos a estar haciendo los operativos de manera conjunta.
13: Y es que te comento, Rafa, que se estarán colocando filtros de seguridad, sobre todo para los días que son el día lunes, la cabalgata, 15, el grito, y bueno, el 16, que es el desfile, donde se espera la participación de las diferentes instituciones educativas, Rafa.
0: Oye, quedó a todo dar, como para los que sí se les hicieron puente, para que ya estén con ustedes desde este fin de semana.
13: Así es, y justo también para aquella gente que les gusta el tema de las charreadas, estarán realizando dos, una el 15 y el otra el 16, y justo el presidente de esta Asociación Regional de Charros, René Aguilar, nos platica al respecto.
15: También invitar a la ciudadanía que participe. El 16 de septiembre es una tradición para nosotros aquí en Atlixco tener una charreada, pues valga la redundancia, tradicional. En esta ocasión repetimos el cartel del año pasado. El 16 de septiembre charrean equipos de muy gran nivel en el estado, como es Hacienda Tamariz, también Granja La María y el equipo local regionales de Atlixco. Pero aunado a esto, no solo el 16 de septiembre, también el día 15, que pues vamos a aprovechar para también tener una competencia charra, estará con nosotros el equipo de Rancho Las Moras del estado de Tlaxcala, los Urianos de Izúcar de Matamoros y los regionales de Atlixco. Así es que recuerden, charreada 15 y 16 de septiembre en el lienzo charro La Chata Gómez.
13: Y bueno, Rafa, pues espero una gran actividad durante estos días aquí en el municipio, así que ya saben, aquí también pueden venir y disfrutar de estas fiestas patrias, Rafa.
0: Ya de una vez, ya nos vemos en Atlixco. Muchas gracias, Naye, y buenos días.
13: Buenos días.
0: Faltan 24 minutos para las 8, una pausa y volvemos.

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5: Con 40 minutos y me da mucho gusto porque ya no había encontrado aquí a mi amigo Lalo de los Santos, Eduardo de los Santos, de Glish, para que aprenda feliz, para que usted aprenda inglés y aprender siempre cualquier cosa, hay que hacerlo feliz y esto te facilita las cosas, te llena de energía. 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Lalo, bienvenido, y te voy a platicar ahorita una historia, Lalo.
6: Estoy contentísimo de estar aquí contigo y con Rafa, y compartiendo con todos los, nuestros oyentes.
5: Oye, Lalo, fíjate que es bien importante el manejar el idioma inglés, el tener conocimiento en general, pero hablar una segunda lengua, y el idioma universal, pues no nos hagamos, es el inglés, ¿sí? Que están los chinos, que si el alemán, que si el francés, sí, pero tu segunda lengua inmediata debe ser el inglés, o sea, lo que sea. Y te voy a decir por qué. Fíjate que conozco a una persona cercana que se puso a estudiar y era bueno en lo suyo, una carrera relacionada con la biología y la agronomía. Y entonces tú sabes que salen, tienen muchos conocimientos, pero no hay un campo laboral y entonces no le iba bien, hay que ser sinceros, no le iba bien, tenía un trabajito por acá, lo llamaban por allá, nada estable, no encontraba la suya el amigo, no le iba bien, Lalo. Entonces buscó, de repente le llegó una forma, un formato para buscar chamba en Estados Unidos, pero ¿qué crees? No hablaba inglés, no sabía ni llenar el formato. El amigo pues dijo, necesito hacer esto si quiero, porque hay oportunidades de chamba. Le llegó el formato, había oportunidad de trabajar en el área que él conoce en Estados Unidos, nomás que el requisito primario era, además de los conocimientos que ya tenía en su materia, era el inglés y no lo hablaba. Entonces, ¿qué hizo? Se metió a aprender inglés, aprendió lo básico, le metió todos los datos, hizo los papeleos necesarios en inglés, las entrevistas necesarias por teléfono, vieron que ya tenía lo básico, se fue y adivina qué, míralo. ¿Qué? Le va muy bien. Le va muy bien al amigo, qué bien por su familia, le cambió el estilo de vida, pasó de estar viviendo en una zona muy rural y marginal aquí, ahora está en Estados Unidos, va y viene, tiene los documentos, nada de que te estás ocultando ni nada, viene al año, viene con la embajada, ¿sabes qué? Me quiere contratar nuevamente la empresa, aquí está el permiso, la solicitud de la empresa. Nadie le dice que no, le dan su visa de trabajo, se regresa, tiene para apoyar a su familia y para vivir muy bien. Y a mí me da mucho gusto las historias de éxito, porque ustedes están precisamente para apoyar ese tipo de historias de éxito.
6: Totalmente de acuerdo, y eso pasa a diario, eso pasa a diario. Por eso sé que el inglés hace crecer mucho más tus oportunidades. Mire, eso no es que ahora gana un 50% más, ¿no?
5: No.
6: O sea, gana infinidades de veces más.
5: Te estoy diciendo que le iba muy mal al amigo y que a veces pues no tenía ingresos, ¿no?
6: Sí, es eso. Mira, porque hoy nuestra profesión, nuestro talento, nuestra experiencia, a través del inglés puede llegar más lejos.
5: Se duplica, se multiplica.
6: Tú puedes saber mucho y es... ten claro que el inglés no va a reemplazar tu experiencia, no va a reemplazar tus estudios. Es algo en lo cual te apalancas para llegar mucho más lejos. Ahí está la clave.
5: Y por eso es muy importante, y hay muchos pretextos a veces de que no se puede, de que no tengo tiempo, de que, ay, es que soy muy malo para aprender. 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
6: Hay gente que cree que tiene que volverse un erudito del idioma inglés para poder empezar a cambiar.
5: No.
6: ¿Cómo crees tú esa parte? Jamás. Tú tienes que aventarte hoy. Si tú eres de las personas, mira, si tú eres de las personas que estás pendiente de emprender un negocio, tú puedes trabajar desde aquí, para empresas en el exterior.
5: Así es.
6: Desde aquí, sin moverte de casa. Mucha gente hace negocios. Quieres hablar con empresarios, quieres tener socios en el extranjero, igual lo puedes hacer desde aquí, ya no tienes que moverte, ¿a poco no?
5: Así es, esto te lo da la tecnología con estos nómadas digitales, que es lo que hacen, ¿no? Que andan por todo el mundo y dicen, yo le entrego mi trabajo por la computadora, por internet, y yo vivo desde una playa y trabajo desde una playa. Y esto pareciera algo loco, algo inalcanzable para nosotros, pero no. Con los estudios que tenemos en las áreas donde nos desarrollamos, nada más hay que tener un idioma para que podamos comunicarnos.
6: Totalmente. Mira, por ejemplo, para una persona que trabaja, el inglés amplía el mercado profesional en el que puede entrar a competir. Te permite participar en reuniones internacionales, comunicarse con clientes en el extranjero, trabajar con equipos de otros países y acceder a posiciones de lujo que solamente te da el idioma inglés, ¿o no?
5: Así es, Milalo. 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Y le digo, oye, pero qué importante es que hayas estudiado, además, ahora del inglés, pues, en tu área, ¿no? Te abrió mucho. Fíjate que sí, para que me contrataran, pero para estar allá, está en un puesto de líder. Uh-huh. Dice, la verdad, yo nada más tengo que estar revisando y en algunos casos ir a apretar algunos botones porque todo está digital. Ya digital. Y obviamente, pues, para saberle a esos programas, tienes que hablar el idioma, ¿no?
6: Totalmente. Entonces, lo importante aquí es saber dónde estás ahora. No sé inglés, es lo que tienes, claro. Pero quieres entrarle. Entonces tienes que conocer el camino correcto, adecuado. 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
5: Muchas gracias, Lalo. 7:50 minutos.

0: todo, y eso es todo, pero no pongas más eso porque das de la mala. Si es que, hay que andar muy bien. Es sábado y estamos trabajando. Así es que, pues bueno, para que siga usted pensando y ahora sí en cosas buenas, vea usted, son 7:51 y vea usted lo que le voy a platicar. Están anunciando ya, se anunció la segunda edición del concurso del pozole más rico en Izúcar de Matamoros. Este 16 de septiembre, desde las 2 de la tarde en la Plaza de la Constitución. Al respecto, Marcela Chávez Bravo, una de las cocineras tradicionales, explicó que es la manera artesanal de presentar este platillo y pues ahí vamos a escuchar cómo nos presentan este pozolazo allá en Izúcar de Matamoros.
1: Que si la gente se entere y nos acompañe en el próximo 16 de septiembre en el concurso de mejor pozole de Izúcar de Matamoros, y bueno, del estado, o si más bien de la república, pero en este caso en Izúcar de Matamoros habremos un poco más de 20 cocineras exponiendo para toda la gente que llegue y disfruten de nuestra cocina típica, en este caso el pozole. Es necesario para que terminen este tipo de presentación, pero principalmente porque es artesanal. Eso te da un plus, aparte del clima y todo lo que tenemos allá. Empezamos porque es más artesanal todavía.
0: Pues ahí vaya, y seguramente habrá otros antojitos. Ahí le platico qué puede, con qué puede acompañar usted un buen pozole. El pozole se diferencia con el que se hace aquí, porque allá no se le echa esta verdura al pozole. También en el que, en lugar de poner estas hojas que se le ponen acá, allá se le pone hoja de hierba, hoja santa o tlanilpa también es llamada. Entonces tiene otro olor, otro sabor, y lo puede acompañar con unos ricos pambazos, con unas tostaditas o con unas burritas, que son una especie de pues de tortilla ahí chiquita que se le parte y se rellena con salsa, queso y crema, y también ahí muy rico para acompañarla. Vaya, seguramente se la va a pasar muy bien, va a probar este pozole tradicional allá en Izúcar de Matamoros, que ya hasta se me está haciendo agua de la boca, y hay que estar pues probando toda esta gastronomía que tenemos, y sin duda el pozole de Izúcar es riquísimo, ¿eh?
2: Y también a la hora de emplatarlo, como hacen con el chile en nogada, que te dicen, ¿qué platillo más mexicano quieres? Que el chile en nogada se ve el verde, el blanco y el rojo. En el pozole también se puede. La cebolla, luego el orégano.
0: El orégano.
2: Y luego el chilito en polvo. Y ahí está la bandera también. Y más fácil y más rápido.
0: Sí, hay cuidado con el chile porque le ponen como dos o tres salsitas y hay algunas que pica, pero sabroso.
2: Pero sabroso. 6:08. Vámonos hasta la región de Tehuacán con mi compañero Edgar Román, porque él nos tiene este reporte y por qué no crece económicamente Tehuacán. ¿De qué se trata, Edgar? ¿Cómo te va? Buenos días.
3: ¿Qué tal? Excelente mañana, Rafa. Así es, la falta de inversión y el exceso de trámites burocráticos están representando uno de los principales obstáculos para el crecimiento económico de Tehuacán, particularmente para sectores como la construcción, comercio y la industria. Así lo señaló Luis Cortés, secretario del Colegio de Peritos Edificadores del municipio.
4: Está habiendo una recesión en el aspecto de la construcción. Hay muchas obras detenidas, hay poca inversión en el municipio. Necesita tener una iniciativa, un impulso a que pueda facilitar varias cosas el municipio, o tanto el municipio como el estado, para que se pueda traer inversión importante a Tehuacán, ¿no? Oportunidades que el municipio puede presentar, ya sea en el aspecto comercial, en el aspecto industrial, pero sí es importante que se den esas facilidades por parte de lo que es el gobierno municipal y estatal.
5: ¿Qué tanto se ha retrasado el crecimiento económico por esta situación?
4: Lamentablemente, nuestro municipio es de los, después de Puebla, es el segundo más burocrático del estado.
3: Pues bien, Rafa, hizo un llamado finalmente a la administración pública a actualizar los reglamentos, programas y procedimientos que se encuentran desfasados. El objetivo es establecer una administración más ágil y generar mejores condiciones para el desarrollo económico de Tehuacán.
2: gente y que se les facilite, ¿no? A los comerciantes, a los que quieren invertir, a los que tienen iniciativa para empezar, pues que se les den todas las facilidades. Muchas gracias, Edgar, y buenos días.
3: Excelente mañana, aquí me llamó la reja.
2: Igualmente para ti, 4:08.
0: Y de Tehuacán, vámonos hasta la zona de Tlaxcala y Texmeluca con Cecilia Espinosa, porque nos va a platicar acerca de esto que dice la Secretaría del Trabajo allá en Tlaxcala, donde detectaron 5 casos de engaños en redes sociales. Platícanos, por favor, Ceci. Muy buenos días.
6: Odilón, buenos días a ti y a todo el auditorio. Pues así es, como bien lo comentas, la Secretaría del Trabajo y Competitividad en Tlaxcala emitió alertas a buscadores de empleo para no ser víctima de fraudes en la supuesta obtención de fuentes de trabajo en Estados Unidos, Canadá y el interior del país a través de redes sociales a cambio de transferencias, depósitos bancarios. En entrevista, el titular de la dependencia, Noé Altamirano Islas, reveló que en lo que va del año suman 5 intentos de fraude con estas características, enfocados en su mayoría en el programa de trabajadores agrícolas temporales México-Canadá, y que por fortuna ninguno se ha concretado. Dijo que es necesario que quienes acceden a este tipo de empleos lo hagan directamente a través de las dependencias estatales con la finalidad de garantizar que puedan obtener el empleo sin necesidad de hacer ningún depósito. Vamos a escuchar parte de lo que comentara el funcionario estatal.
7: Empleo, cuando buscan empleo fuera del estado, también sepan que tenemos un programa de movilidad laboral interna y movilidad laboral externa fuera de nuestro país. Por eso es muy importante que ante cualquier duda, ante cualquier situación que se presente, sobre todo cuando hay una solicitud de recursos económicos, primero se aseguren, sobre todo, que sepan que es una oferta laboral formal. Y también es muy importante decir que todos los servicios que nosotros ofertamos en la Secretaría de Trabajo y Competitividad son totalmente gratuitos. Nosotros no solicitamos algún recurso para hacer algún trámite de alguna visa o de algún pasaporte. Por eso es muy importante que la ciudadanía, cuando escuchen, cuando les pidan, cuando lean que están haciendo una solicitud de un recurso económico para hacer algún trámite.
6: Odilón, pues ahí está parte de lo que comenta el funcionario. Es importante, nuestros amigos que quieren buscar trabajo en la Unión Americana, que efectivamente se acerquen a las dependencias, porque no sabemos cuánta gente pues está pendiente en redes sociales de cometer este tipo de fraudes y que se ven beneficiados sin que pues en algún momento puedan recibir alguna sanción. Entonces, pues ahí hacemos un llamado a nuestros amigos tlaxcaltecas para que acudan directamente a esta dependencia si necesitan conseguir trabajo en la Unión Americana.
0: Así es, así. Hay trabajo en la Unión Americana y en otros países, ofrecen trabajos reales, piden algunos requisitos como el idioma, pero hay que cerciorarnos de no ser víctimas de otros sujetos que se aprovechan de que existen esos canales para hacer algunos apócrifos y así estar defraudando a algunas personas que pues están buscando precisamente un mejor trabajo en el extranjero. Y pues de esta manera no hay que dejarse engañar, y por supuesto cuando detecten alguno de estas páginas donde son fraudulentas, pues de inmediato denunciarlas a las autoridades para que se hagan los trámites necesarios y las puedan bajar, Ceci.
6: Sí, definitivamente, porque cuántas veces hemos visto, ¿no? Sobre todo en redes sociales, estas falsas ofertas, y que en algunas ocasiones, Odilón, pues lamentablemente atentan contra la vida de las personas, y no queremos que suceda eso. En este caso, pues hay tipos que piden dinero para verse beneficiado de situación que no está permitida y que ya lo dijo el funcionario, entonces es importante que esté.
0: Pues ahí está este llamado, Ceci, muy importante, y sin duda, pues que no dejen de buscar mejores oportunidades para su familia, para las personas, para su aprendizaje personal. Sin embargo, pues hay que estar muy, muy, muy atentos para no dejarse engañar por estos grupos delictivos que están operando y aprovechándose de las personas necesitadas. Muchas gracias, Ceci.
6: Un abrazo, buenos días.
0: Segundos y las 8:00 a.m.
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1: Y en más de la información, en el territorio Roberto Cetina y Ceci Espinosa, ayer le dábamos a conocer más o menos a esta hora y en vivo la balacera que se registró durante la madrugada de este viernes entre policías de Texmelucan y huachicoleros, que derivó en la muerte de un hombre y la detención de otro más. Tras los hechos registrados de madrugada en las calles de Albino La Bastida, se conoció que el fallecido Mauricio N. y el detenido Rafael N. presuntamente escoltaban una camioneta con dos tanques de 5,000 litros de combustible cada uno, la cual también fue asegurada.
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1: Y finalmente también la Fiscalía General del Estado de Puebla, la Marina y policías municipales realizaron un operativo en San Lucas Atoyatenco, en San Martín Texmelucan, para cumplimentar órdenes de aprehensión contra José David N. y Sur Darly N. por tentativa de homicidio doloso, un asunto que tiene ya varios años de investigación, pero el largo brazo de la justicia ya los alcanzó. Ambos fueron trasladados ante el juez de control que los requiere. 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

0: Ya son las 8:07 a.m. que no se le haga tarde, síganos enviando sus mensajes al poderoso número de la red 2222-382990. Aquí nos avisaban, buenos días, siempre los oigo, les dicen los cuatro fantásticos, ahora nada más son el dúo dinámico, están Batman y Robin. Bueno, está bien, como usted mande. Aún así, excelente fin de semana para todos, incluyendo a los ausentes. También saludos para ti. Hola, los escuchamos mi hijo y yo desde Minnesota, y nos están enviando una imagen hermosa del amanecer allá en Minnesota, en los Estados Unidos. Aquí nos alertan porque no funcionan unos semáforos. Vamos a escuchar dónde.
1: Buenos días, equipo López. Sobre la 1420 y el Boulevard Vicente Suárez, no sirven los semáforos. Ahora hay atento a todos los conductores con precaución. Tengan un buen día.
0: Igualmente para usted, 14 Oriente y Vicente Suárez, es un crucero súper importante, tenga usted mucha precaución. Nos dicen, buen día, ¿qué pasó allá en el periférico a la altura de Atlixcayo, dirección Aguasanta? Muchas patrullas están buscando a un conductor que se escapó de un auto abandonado. Esto llegaba más temprano, que estaban buscando al conductor de un auto abandonado allá en el periférico a la altura de la Atlixcayo, dirección Aguasanta. Muchas patrullas que están buscando al del auto abandonado, sí, el que lo dejó en la mañana, que se llevó un anuncio y ahora lo están buscando. Muy bien, también nos dice que no funcionan los semáforos. Ya le decía yo, 14 Oriente y Vicente Suárez. Pasa mi reporte. El sábado perdí una maleta sobre la carretera federal Atlixco, frente a la Pandal de Atlixco. Llevaba documentos personales a nombre de Sandra Jacqueline Jiménez Ocaña. Si es que los encontraron, ofrece gratificación 2223-7354-93. Y que no hacen los cambios los semáforos de la 4 Poniente y la Diagonal. No se hacen los cambios sobre la Diagonal para dar la vuelta a la 4 Poniente. Téngalo usted en cuenta y circule con mucha precaución por esta zona para que usted lo tome en cuenta. 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

0: Con 10 minutos y en más de los reportes de la red está muy activa este sábado, nos dice que hubo molestia porque allá en la colonia Naciones Unidas, en la calle Ginebra y 70 Poniente, pues toda la noche se la pasaron echando cohetes, que fue ahí un relajo, nos están indicando que pues hubo ahí algún tipo de festividad y que pues no dejaron en paz a nadie, ni dormir a los vecinos, ni a los perritos, en fin, así sonaban estos cohetes ayer por la noche. Vamos, vamos a escuchar. De esto, allá en Naciones Unidas, calle Ginebra y 70, Poniente, nos dicen que algo deben hacer las autoridades. También nos dice que a las 2 de la madrugada se andaban correteando y se escucharon balazos allá en esta misma zona, por lo que piden ahí que las autoridades regulen esto, porque si bien es cierto que a mucha gente les gusta, a muchos otros pues no, y terminan ahí molestando a los ciudadanos. Así es que pues ahí está su reporte oportuno de la red. Nos dice la señora representante de la colonia Valle del Paraíso, allá al sur de la ciudad de Puebla, que ya llegaron, además de la policía municipal, la policía estatal, llegaron los bomberos, que ya entraron, están, pero aún no han hecho contacto, porque es difícil, que trazan una línea desde arriba, desde la barranca, cuando lo ven, y dicen, pues voy a entrar por acá, pero cuando llegan a los carrizales, pues empiezan a cortar carrizos y avanzar, pero ya ahí están avanzando a ciegas. ¿Por qué? Porque los carrizos tienen entre 4 y 5 metros de altura, y entonces cuando empiezan a caminar, pues se van perdiendo, y ¿cómo van avanzando? Cortando con machete, y escuchando a los vecinos que les van diciendo, derecho, derecho, no, un poco a tu derecha, a tu izquierda, pues así a ciegas van avanzando, porque está complicado este rescate. Ya están ahí los amigos del heroico cuerpo de bomberos y bomberas del estado, y se espera pues que haya algún tipo de pues de respuesta inmediata, que se pueda apoyar a este hombre y que se conozca pues bien su identidad y cómo es que llegó hasta este lugar donde está muy complicado su rescate. Son ya 8 de la mañana con 13 minutos.
1: No, ahí tengo una duda, Odi. ¿No será el del que abandonó el coche que chocó ahí en el periférico? Nos decían que en la madrugada dejaron un coche ahí abandonado, que otros lo ayudaron a irse en otro auto.
0: Pero ahí está bien retirado desde el periférico para allá.
1: Nos decían vía Tlixcayotl. Vía Tlixcayo.
0: Pero está retirado.
1: No, no es la zona.
0: Rafa, todavía está más retirado.
1: Pues entonces nada que ver, ese es otro asunto.
0: Habría que ver cómo es que llegó hasta esta zona y esperemos que sea rescatado con bien.
1: Exactamente, son las 8 de la mañana con 13 minutos.
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1: Y continuamos aquí en Buenos Días, el noticiario de la gente, y ya está con nosotros Diana Ortiz. ¿Cómo estás, Dianita? Buenos días.
3: Hola, Rafa, muy buenos días. Muchas gracias. Así es.
1: Ángel Hernández, ¿cómo estás, Ángel?
4: Hola, ¿qué tal? Muy bien, gracias.
1: 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Cuéntanos, por favor.
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1: 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Que tiene una esperanza y un gusto por abrir un local, y claro, lamentablemente ese se tuvo que cerrar, pero sí. Ahora estás de vuelta.
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3: 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Sí.
1: Muy bien, pues muchas gracias por venir, Dianita. Diana Ortiz y Ángel Hernández.
4: Gracias.
3: Muchas gracias, Rafa.
1: Gracias por venir. 8 de la mañana con 21 minutos.

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0: 5 minutos y le voy a platicar aquí de esto de la red. Nos estaban diciendo que por favor comentemos ahí de los taquitos. Dice, hola, buenos días, saludos, los estamos escuchando aquí en el puesto de taquitos en el paradero del Ruta de Siloxingo. Hoy muy mexicanos, nos dice, hay de chicharrón, huevo a la mexicana, frijoles con su salsa de habanero. Los están, aún están 6 taquitos por $25, atiende el señor René, por favor anúncielos, ahí está, vaya, ya nos visitaron, nos trajeron esos taquitos y están muy buenos,
1: muy recomendables,
0: esa salsita, y están baratos, miren, son 6 taquitos por $25, vaya, están ahí en el paradero de Ruta de Siloxingo con el señor René. Y nos dice, espero irlos a visitar pronto. Pues nosotros lo esperamos mucho más. Muchas gracias, señora. No, con mucho gusto aquí, siempre recordándolos
1: siempre
0: con mucho cariño. Y, pues, Rafa, le damos a conocer muy temprano acerca de estos hechos que ocurrieron ahí en el periférico ecológico, a la altura de las torres médicas, para que nos ubiquemos. Al filo de las 10 de la noche, un hombre fue baleado en el interior de su camioneta, una Dodge Ram color blanco, modelo reciente. Ahora se sabe que el hombre asesinado es un empresario de origen chiapaneco que se dedicaba a la venta de autobuses. Tenía su domicilio en Lomas de Angelópolis. Fue un ataque directo, sujetos en moto lo alcanzaron y le dispararon en diversas ocasiones. Al menos se tienen 2 calibres registrados, calibre 22 y calibre 380. Le dispararon en 18 ocasiones, de estos 15 proyectiles dieron en su cuerpo. Su muerte fue inmediata. Se sabe que es un ataque directo, aún no se ha establecido cuál es el móvil del crimen. Quien está haciendo las investigaciones al respecto es la Coordinación General Especializada en Investigación de Homicidios de la Fiscalía General del Estado. Empresario de origen chiapaneco y se sabe que se dedicaba a la venta de autobuses. Era un hombre de 33 años de edad y su nombre Alberto de Jesús.
1: 8:27, ahí está la información completa. 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Y esta información también bien importante de nuestra Sierra Norte y de nuestro bonito pueblo mágico de Zacatlán, que es sede y de la 4ª edición del Unlock Summit, evento que durante 3 días ofrecerá talleres que cree sobre inteligencia artificial, bienestar y liderazgo para las mujeres. La alcaldesa Betty Sánchez celebró recibir nuevamente este encuentro que le ha permitido no solo a Zacatlán, sino a toda la región capacitar emprendedoras para tener pues garantía en sus emprendimientos, en sus empresas. Unlock Summit no llega a cualquier región y lo hace a este pueblo mágico de Zacatlán porque sabe que hay desarrollo, porque sabe que ahí le puede ir bastante bien a las emprendedoras y por eso llegó de nuevo este fin de semana este gran evento de corte internacional para capacitarse en inteligencia artificial. 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
0: Son las 8:30, enseguida ya los deportes, pero nos dice aquí un mensaje de la red, Memelas la chiquita nos dice, hola, buenos días, un favor, pueden mandar un saludo a mi nieta, hoy cumpleaños, para Saraí Castro, de parte de Francisco Castro. Los escuchan de Cuautlancingo. Pues muchas felicidades para Saraí Castro, que está cumpliendo años, y también un saludo muy especial a Memelas, la chiquita.
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0: 11:34, empezamos la sección deportiva como cada sábado, como ya es costumbre en el noticiario de Buenos Días. Les saluda con muchísimo gusto su servidor Max López al micrófono para empezar a platicar de lo que ya le adelantamos en el resumen deportivo. El Puebla de la Franca el día de ayer empezó la jornada 8 del fútbol mexicano con victoria frente al Necaxa con un golazo agónico, hay que decirlo, porque fue al 90+3. Pero al final, golazo, de verdad, golazo de este hombre, Matías Tomás, que es el recomendado por Emiliano Gómez. Emiliano Gómez que ya está en la frontera y que dejó muy bien recomendado a este argentino, ya lo conoce, ha trabajado con él y precisamente ayer sacó la chamba, las papas del fuego para el Club Puebla, que se coloca en una muy buena posición, porque en este momento está en la sexta posición de la tabla, a falta, por supuesto, de que se muevan las cosas en el resto de la jornada, pero es sexto el Puebla con 7 juegos. Recordar que es la jornada 8, pero muchos equipos no terminaron por jugar su jornada completa, debido a que se retrasó por lo de la Leagues Cup la semana pasada. Bueno, entre estos equipos afectados está el equipo poblano, pero ayer una victoria sufrida. Sí, sufrida, pero al final, pues, lo que termina contando son los 3 puntos. Te saludo con muchísimo gusto, Rafa Crespo. ¿Tú qué opinas de esta victoria? Me parece que se le complica además al Puebla el Necaxa para lo que debió hacer y para lo que venía mostrando el Puebla.
1: ¿Qué tal, Max? Te saludo con mucho gusto y, por supuesto, a todo el auditorio. Sí, una buena victoria por parte del Puebla. Sufrida, sufrida definitivamente. Creo que el Necaxa, pues, es una de, tal vez, las decepciones de este torneo. Ya lleva varios torneos siendo una decepción, pero en este en específico, que sí le invirtieron buena lana, la verdad, a la plantilla del Necaxa, pues sí está siendo un tema bastante decepcionante. El Puebla logra ganar, y aparte con un golazo en los últimos minutos de Matías Tomás, asistencia de organista, pero que vuelve a corroborar, Max, que el Puebla de la Franja está viviendo un buen momento. Si bien faltan todavía más o pueden tener mejores resultados, creo que lo que estamos viendo en este inicio de torneo por parte de la Franja, pues es para, no voy a decir ilusionarse, pero para creer que se va por buen camino, ¿no?
0: Sí, para creer que se va por buen camino, pues con esto, el mejor arranque de torneo del Club Puebla, 1-0, de verdad, el mejor arranque del torneo del Club Puebla, tal vez desde la era Larcamón. Muy, muy buena posición en la que se encuentra. Todavía, pues ya a la mitad de torneo, Rafa, o sea, ya no podemos decir que este Puebla es un espejismo, ya no podemos decir que este Puebla es titubeante. Este Puebla, pues ya está ahí, está en los puestos importantes para disputar. Y, amigo, pues ayer ya lo comentaba yo con Rafa, yo creo que sí, el Necaxa es una decepción, pero pues el Puebla haciendo la chamba. Digo, al final al Puebla no le interesa si Necaxa es un mal equipo, si es un buen equipo. Al final el Puebla tiene que ir por los 3 puntos. Te saludo con muchísimo gusto, Toño. ¿Qué opinas de la victoria de la Franca?
2: Los saludo a Rafita, a Max, ahí a Duval, a Iván en cabina. Yo solamente tengo algo que decir y un mensaje para los Tigres. Tigres, te llevaste al uruguayo malo y nos dejaste al bueno. ¡Qué golazo de Matías Tomás, sí! ¡Qué golazo de Matías Tomás! La realidad es que fue un partido muy apretado, aburrido, somnoliento, pero que igual vale 3 puntos para el equipo poblano. Una semana, pero de verdad que espantosa para el Puebla. La inicias con la lesión de Eduardo Mustre, la continúas con la venta de Emiliano Gómez, del venezolano Luis Fer Hernández. Después en el partido se te lesiona Kevin Velasco, que es una crisis de lesiones los del Club Puebla. Y la terminas, pues, de la mejor forma, ganando como visitante, que siempre cualquier triunfo para el Puebla de visita es algo, yo diría, heroico, porque teniendo en cuenta que es la segunda peor nómina de todo el fútbol mexicano, pues siempre ganar de visita es muy destacable. Y yo solo quiero mencionar que Gerardo Espinosa, con muy poquito, está haciendo mucho.
0: Qué trabajazo, ¿eh?
2: Qué trabajazo del señor Gerardo Espinosa. Y también sin dejar de mencionar que la semana se cierra con dos buenas noticias. La victoria de contra Necaxa y la contratación de este chico Heriberto Jurado.
0: Que ya estuvo en el Brush de...
2: En el Circle Brush de Bélgica. Y que ni más ni menos, le mandamos un saludo afectuoso a Marquitos Bravo, que se sigue recuperando y ya pronto lo tendremos acá, pero se lo quitó ni más ni menos que el Cruz Azul, ¿eh? El Puebla quitándole fichajes europeos al Cruz Azul. Ahí se la hace.
0: Sí, un buen fichaje me parece. A ver, para la proyección del jugador me parece que no es lo ideal. Por supuesto, nos gustaría que hubiera seguido allá en Europa, pero para lo que necesita el Puebla en este momento me parece que está ideal. Y ahora, pues ya la próxima prueba será aquí en Puebla, compañeros, el 15.
2: Ahí nos vemos.
0: El grito en el estadio. Ojalá que sea una noche favorable para el Puebla, pero este sí es una prueba, es la más complicada del mes, Rafa.
1: Pues sí, definitivamente. A ver, son los partidos que es donde el Puebla necesita dar ese pasito de calidad, ¿no? Ya vimos que se le puede ganar a un Necaxa, ya vimos que se le puede pegar a estos equipos que están, digamos, en la parte baja de la tabla de posiciones de la Liga MX ahora. O sea, el Puebla tiene que dar ese pasito de calidad en donde le tiene que competir a equipos como el Toluca. Ya vimos que contra el América no le fue muy bien, pero tiene que competirle al Toluca. Puede competirle también, no sé, a un Tijuana, a un Cruz Azul. Necesita dar ese pasito de calidad del Puebla para que de verdad, al menos yo personalmente, diga, ¿sabes qué? Este Puebla está para cosas importantes.
2: ¿Todavía no le crees al Puebla, Rafita Crespo?
1: Siento que van por muy buen camino. Recordando, obviamente, lo que pasó con Pablo Guede, Hernán Cristante.
0: Pero les falta una prueba de fuego.
1: Y les faltaba la prueba de fuego, justamente. Y creo que se va por muy buen camino, pero hay que competirle a estos equipos en específico para dar ese pasito de calidad.
0: Sí, igual, y eso que dices es muy puntual, ¿eh? Yo lo señalo muy puntual. No sé si ganar, pero sí competirle a ese tipo de equipos.
2: Pero el Puebla tiene con qué competir a Toluca. Digo, no estoy abriendo la sombrilla ojalá que sea un partido... pues dentro de lo que cabe parejo.
0: Pero la profundidad de plantilla es abismal.
2: Pero lo del Toluca, ¿seis títulos o cuántos tiene Mohamed? ¿Seis títulos en dos años? Es una bestialidad lo de Toluca y Turco Mohamed. Que le puede competir, sí, porque es fútbol y son 11 contra 11. Pero, a ver, al tú por tú durante toda una temporada con el Toluca... Es difícil, insisto, el platillo es perfecto para celebrar el 15 de septiembre y después de ahí hacer sus actividades. Ya lo decía Freddy Rojas, uno de nuestros operadores, gana el pueblo, se da el grito y se cierra con Gloria Trevi. Y ya se visualizaron ese martes perfecto para todos los poblanos.
0: Sí, ojalá que sea así, es un muy buen plan.
2: Y sobre todo, redondeando el martes perfecto, escuchando la transmisión de 5.
0: Ah, claro, perfecto. Ahí estaremos desde las 6:30, me parece, de la tarde. Estaremos ahí todo el equipo de deportes, el que usted ya conoce, llevándole los pormenores del partido del Puebla de la Franca contra el equipo de Toluca, el imparable Toluca. 8:42 y tenemos más información para usted. ¿Estás buscando un lugar para desayunar, almorzar o comer que tenga el sazón de casa y un excelente precio? 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Y ya tenemos en línea a nuestro compañero Nio. Nio, te saludo después de muchísimo, muchísimo tiempo de espera. Has vuelto, estás aquí y vamos a platicar precisamente de, ya lo habíamos hablado en la semana, del circuito de Madrid. ¿Qué es lo que está pasando en el circuito de Madrid? Te saludo con muchísimo gusto, Nio.
3: ¿Qué tal, amigo? ¿Cómo estás? Muy buen día. Un gusto estar con ustedes nuevamente después ya de media temporada. Ya vimos el Mundial, ya vimos todo y pues ya estamos nuevamente con ustedes aquí en línea. Y pues sí, como tú bien lo mencionas, en la semana estábamos platicando que este nuevo autódromo en España, en Madrid, iba a haber la prueba de fuego precisamente este fin de semana y nos ha dejado bastantes buenas sensaciones. Me parece que al menos los equipos dominantes se han mantenido. Sin embargo, la pista como tal ha tenido bastantes buenas sensaciones para los pilotos y para aficionados. La famosa peraltada enorme que tiene en el sector medio, la parte trabada en el principio de la vuelta, lo que son las curvas 1-2, que me parece que son muy similares a lo que es Jeddah en Arabia. Y bueno, está exprimiendo el potencial de los autos, pero mucho más los reflejos y el manejo de los pilotos. Entonces, pues creo que todo el fin de semana se ha mantenido bien. Hasta el momento estamos ya prácticamente para entrar a la Q3. y los equipos que sí han estado dominando se mantienen en la cabeza. Sin embargo, hay buenas sensaciones para los pilotos de media y baja tabla, porque también, como hemos dicho, esta pista es similar a Mónaco, tiene muros bastante cerca, es una pista bastante rápida, es más ancha que Mónaco. Sin embargo, el resultado del día sábado, que es lo que estamos viendo precisamente en este momento que estamos hablando, pues dará el porcentaje más alto para el resultado del día de mañana.
0: Sí, y lo decíamos, Neo, que esta pista, bueno, yo te lo decía, que tenía preocupaciones sobre lo que pudiera llegar a mostrar. En la Fórmula 3 hubo 19 banderas rojas con este circuito. Yo dije, si eso pasó en la Fórmula 3, es muy probable que esto se traslade a la Fórmula 1. Afortunadamente no hemos tenido esa cantidad de sobresaltos. Y oye, yo quería preguntarte por los maravillosos Alpine, que la semana pasada, vaya que volaron, y en esta, bueno, incluso pudieron haber hecho muchísimo más, a mi parecer, y en esta, Franco Colapinto, entiendo yo que en esta Q2 va octavo, creo que pueden dar mejor performance que lo que hicieron la semana pasada, Nio.
3: Sí, la planta de poder que cambiaron esta temporada les ha dado bastante buen desempeño, que es la planta de Mercedes, y bueno, siempre han tenido buen chasis, le pegaron en esta temporada también a un buen desarrollo en esta parte de ingeniería. Y bueno, así como tú bien comentas, ya Franco Colapinto pasó a la Q3, pasó en la posición número 8 por debajo de Norris y por encima de Piastri y de Lindgren. Y bueno, es un auto que tiene mucho potencial. También al principio de la temporada se especulaba mucho del futuro de Franco en el equipo. Ya sabemos cómo es Flavio Briatore, que bueno, trata de meter ahí mucha candela en medios para tratar de exprimirle un poquito más de dinero a los patrocinadores. Se dio la renovación de Franco, tuvo buen dinero por parte de los patrocinadores del piloto, obviamente para mejorar lo que es el equipo, y no por esto es un piloto de pago. Todos sabemos que todos los pilotos llevan un respaldo de patrocinios por detrás. Sin embargo, pues es la forma en que Briatore se maneja, y al día de hoy pues está viendo que ya tienen un buen auto, han tenido un buen desarrollo, y bueno, a pesar de que su compañero no clasificó a la Q3, Franco ha dado un buen desarrollo y buen desempeño, aunque por ahí tuvo también un pequeño susto en la Monumental porque estuvo a punto de irse contra el muro.
0: Sí, pequeño susto, y bueno, que solo quedó precisamente en esto. Nio, quería preguntarte ya para ir cerrando este tema, dos cosas. Primero, tu opinión de esta peraltada, que, a ver, ya en el espectáculo, más allá de si es o no un buen circuito, en el espectáculo me parece que es visualmente muy atractiva. Esta llamada monumental, esta curva que yo creo que tiene las condiciones para meterse en este registro de pistas que son atractivas, ¿no? Pero quería preguntarte tu opinión acerca de esto mismo, el trazado. ¿A ti sí te gustó desde el inicio? ¿Ya te gustó ahorita en el proceso? Y como segunda, ya Kimi Antonelli se empieza a despegar de a poco de George Russell en Italia. Un gran trabajo el que hizo desde la posición 19 hasta la posición primera. Es cierto que por ahí podría entrar este tema de que él entró con llantas frescas y Russell ya tenía de 40 vueltas, pero ¿tú crees que a este punto de la temporada Kimi Antonelli ya se perfila como el candidato inequívoco a ser campeón del mundo?
3: Bueno, la primera pregunta que lanzas al aire es interesante, porque sí, en un principio el trazado se veía no muy atractivo. Sin embargo, ya que la pista estuvo en construcción y fue dando, pues ahora sí que aires de lo que iba a ser al final, me parece que fue una pista que dejó muy, muy buena sensación. Hoy por hoy, con este fin de semana, definitivamente ha convencido a propios extraños. Y la famosa Monumental es una curva bastante interesante, nos hace recordar esa peraltada también del Autódromo Hermanos Rodríguez, que quitaron por meter el Foro Sol para tener ahí un poquito más de espectáculo en pista visual, no tanto competitivo aquí en México. Sin embargo, esa peraltada aquí en México también era icónica, ¿no? Recordemos las épocas de Senna y todos ellos, pues dejaba bastantes dolores de cabeza para los pilotos. Entonces, la pista bastante bien, me parece que todos nos hemos convencido, los que ya sabíamos que podía ser una buena pista y los que, y aquellos que no. Y bueno, mañana vamos a ver precisamente ya en carrera con todos los autos en la pista compitiendo por posiciones, es donde vamos a ver, yo creo que en las curvas 1 y 2 va a ser donde vamos a empezar a depurar pilotos y equipos, y esta carrera va a ser una carrera de resistencia definitivamente. Y por la parte de Antonelli, como tú bien mencionas, bueno, hoy por hoy tienen el mejor auto, Mercedes desarrolló un excelente chasis, el motor, sabíamos que la planta de poder iba a ser de las mejores, aunque por ahí todos dudaban que fuera de este equipo, que la de Red Bull iba a ser la mejor, que lo es. Se llevó a todos los ingenieros prácticamente en su momento, Horner, que estaban en Mercedes en las épocas en las que Hamilton consiguió todos sus, o la mayor parte de sus títulos en Mercedes, y bueno, hoy por hoy está dentro de la primera posición, pero la planta de Mercedes es la segunda, y con el desarrollo de chasis y el buen manejo de Antonelli, pues prácticamente estamos hablando de que si no llega a suceder nada extraordinario como lo que sucedió el año pasado en McLaren, que también trataron de colocar a Lando Norris como gran piloto y gran campeón, que hoy por hoy, y hablando de eso, nadie se acuerda del campeón del año pasado, Antonelli va a ser el campeón mundial más joven y tiene todo para hacerlo. Ahorita lo estamos viendo que está en primera posición en la Q3 en el momento que estamos hablando, tiene por detrás a Verstappen y a todos los demás, a Hamilton, y bueno, me parece que este fin de semana, si no sucede nada extraordinario, Mercedes saldría con Antonelli en la posición número uno.
0: Y yo también creo que Kimi Antonelli tiene todo para convertirse en el futuro campeón de la Fórmula 1. Nio, pues te saludo con muchísimo gusto y ya nos estaremos saludando la siguiente semana para platicar precisamente de lo que sucedió en Madrid y de lo que es, le depara a la Fórmula 1. Gracias, Nio, buen día.
3: Un abrazo, amigo, redes sociales, especial Nio F1 en X, para que podamos platicar y cambiar ideas.
0: Perfecto, ahí está, para que la gente siga en contacto con el deporte automotor. Te mando un abrazo.
3: Abrazo, amigo.
0: Ahí está todo el reporte de la Fórmula 1, lo que usted necesita conocer, y tenemos más información.
1: Sí, es que les vamos a dar la actualización de reportes de la red. Recordemos que mi compañero Dilon Larios había comentado de que había una persona atrapada en el río Atoyac, ahí en los límites entre Puebla y San Andrés Cholula, ya cerca de Lomas de Angelópolis, es decir, del lado de Lomas de Angelópolis. Aquí nos acaban de mandar una actualización y es que sigue atrapado. A pesar de que ya está el personal de emergencia capacitado, pues tratando de hacer las labores de rescate, nos están diciendo que esta persona sigue atrapada ahí en los carrizales del río Atoyac. Entonces, pues hay que esperar a que pues los servicios de emergencia puedan pues completar este rescate, compañeros.
0: Sí, ya que Protección Civil se pueda hacer rápidamente cita en este lugar para apoyar a esta persona. Son 8 de la mañana con 52 minutos. 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
1: Tú conmigo. Y ahorita actualización de mi compañero Dilon Larios. Ya encontraron a la persona que está ahí atrapada en el río Atoyac. Ya lo localizaron, ahora ya van de salida. El problema es que en donde está esta persona, por la crecida de la misma hierba donde está atrapada y que es una zona medio pantanosa, pues no ven nada, son más de 5 metros de pura maleza en donde no ven. Ya lo encontraron, pero ahora tienen que seguir el camino para sacarlo, compañeros.
2: Pues ojalá que puedan, pronto. Lo importante es que ya está ubicado, que está con vida, ya seguramente tendrá algunas afectaciones, pero ojalá que pronto lo puedan rescatar, y seguramente en las redes sociales, Rafita, estaremos notificando. Y también información de que se ha generado hace unos minutos. Johan Vázquez anotó gol con el Genoa, y vaya golazo,
4: contra
2: el Frosinone, esto en la Serie A. Tiro de esquina y no anotó con la cabeza, anotó de bote pronto, un derechazo fulminante con la pierna derecha. Johan Vázquez, que es el capitán del Genoa, pues anota el 1-1, el partido ya está por terminar. Esto dentro de la actividad de los mexicanos en Europa, que pues cada vez son menos, y pues hay que destacar lo que hace uno importante como es Johan Vázquez, que fíjate, Max, que yo pensé que después del Mundial sí iba a dar el salto a un equipo más importante, y se quedó en el lleno, que sí. Pues está peleando el descenso.
0: Sí, me parece que ahí es donde lamentablemente entra en juego el pasaporte mexicano, ¿no? Para bien o para mal.
2: Y que nos hace falta buenos representantes.
0: Sí, buenos representantes. Al final no tienes esta garantía de que futbolistas mexicanos, particularmente en la defensa, más allá de lo que hizo Rafa Márquez, que creo que es el emblema más grande que se tiene en México, pues que hayan dado ese salto de calidad europeo, ¿no? En el caso de Johan Vázquez, me parece que sí tenía para ir a más, pero pues está en el Genoa, aunque de igual manera no es para nada despreciable estar ahí, si bien va a estar peleando el descenso, porque eso es una constante del Genoa durante los últimos años, pues también me parece que se ha afianzado muy bien, que ha encontrado un buen ritmo en el equipo, tanto que pues es el capitán del equipo y lo quieren mucho allá en Italia. La verdad es que es muy muy querido por los italianos y
2: nos lo acaban de expulsar.
0: No.
2: La maldición del reportero.
0: Sí, el colmo del comentarista.
2: La maldición del comentarista. Estamos hablando de Johan Vázquez y nos lo acaban de expulsar en estos momentos. Por eso se quedó en el Genoa Johan Vázquez. Y Max López, este día es de, entre comillas, clásicos. Porque yo quería preguntar a los poblanos, ¿qué partido les interesa hoy más después de ver triunfar al Puebla? El poderosísimo clásico regio entre Rayados y Tigres, en donde yo el único morbo que tengo es cómo va a recibir el estadio Gigante de Acero a Vucetich, o el clásico joven entre el América y Cruz Azul. Tu respuesta yo me la sé, pero a ver, te pregunto, ¿qué partido va a ser más interesante el día de hoy?
0: No, está de más esa pregunta, ¿no?
2: ¿Sí?
0: Sí,
2: Duval, o sea, Duval Rubio dice que no.
0: Fuera de Duval Rubio y Tania Torres aquí en...
2: Y Martín Tapia.
0: Ah, bueno, Martín Tapia. Fuera de estas tres personajes que tenemos aquí en Cinco Radio,
2: ¿a quién le importa el Clásico Regio?
0: Le interesa el Clásico Regio. A nadie más le interesa el Clásico Regio.
2: Ni pero, por ver cómo buchean a Vucetich en...
0: No, o sea, ay, de verdad, se lo prometo que lo voy a traer en la próxima semana, la estadística de cuántos Clásicos Regios ha habido
2: 0-0.
0: Con 0-0, ¿eh? De verdad que se lo
2: voy a traer. Y hoy va a ser uno más.
0: Hoy va a ser uno más, ¿eh? Hoy es un partido... Si usted no puede conciliar el sueño, duérmase dos horitas en lo que empieza el verdadero clásico, el clásico joven, en un duelo que, ese sí va a sacar chispas, ese sí es el bueno.
2: ¿Cómo crees que vayan a quedar?
0: ¿Quiénes? ¿Los dos clásicos?
2: Ajá.
0: Yo creo que el regio es empate. El regio es empate uno.
2: Ni por ver la ex delantera del Puebla, Emi Gómez, Memote Martínez, en este clásico,
0: no, te llama la atención. No, el regio va a ser empate, sin ninguna duda. Y en el clásico joven, yo también creo que va a ser empate, pero este más atractivo.
2: ¿Cómo?
0: Este 2-2.
2: ¿No va a ganar el América?
0: No, yo creo que empatan 2-2.
2: Y el árbitro es Luis Enrique Santander. No te lo puedo creer, sí. Max López. ¿Qué está pasando en la comisión de arbitraje?
0: Yo eso ya lo había visto ayer y por eso mismo también dije, bueno, 2-2. Me parece que es un resultado decente para
2: Luis
0: los demás.
2: ¿Luis Enrique Santander es cruzazulino o americanista?
0: No, es chiva hermano, pero le tiene tirria al América. Entonces, no, ojalá que haga un buen trabajo, que no hablemos del arbitraje. Que el lunes no se hable del arbitraje en el programa deportivo de Minuto Cero. Y yo creo que va a ser un duelo muy interesante, de verdad muy interesante. Yo me mantengo, pese al enojo de toda la gente de Cruz Azul, que me tiró. La gente de Cruz Azul está muy sentida con su servidor. Pero que yo les dije que este equipo era un espejismo, que era un campeón, pues...
2: O sea, Wiki Dios, Wikilopostli, ¿no es Wikilopostli?
0: No. Y empezó a haber fallas en el equipo y de repente ya vi ahí a varios cuantos cruzazulinos que se empezaron a bajar del barco. Pues
2: está en octavo lugar Cruz Azul.
0: Sí. Me parece que no ha tenido el arranque.
2: El Puebla tiene más puntos que Cruz Azul y un partido menos.
0: Sí, para que nos demos la idea de lo que está haciendo este equipo de Cruz Azul. O sea, equipos como el Querétaro, que no hemos hablado del Querétaro, pero qué sorpresa ha sido este equipo.
2: Le ganó
0: a
2: Tijuana.
0: Sí, le ha ido. Tiene un punto más, pero al final de cuentas, pues está arriba en la tabla.
2: De hecho, estábamos hablando del Toluca, pues el Toluca tiene los mismos puntos que el Puebla, aunque con un partido menos, 3. para ¿sí? que vayamos valorando lo que está haciendo el Club Puebla en este torneo.
0: Sí, ya para finalizar, el Puebla y el Atlas, yo ayer me percaté de esta peculiaridad, el Puebla y el Atlas tienen los mismos datos en todo, mismos partidos ganados, mismos empates, mismos goles a favor, mismos goles en contra, y por tanto, misma diferencia.
2: La única pequeñísima, diminuta diferencia es el dinero que manejan ambos equipos.
0: Pequeñísima diferencia.
2: 30 millones de dólares gastó el Atlas en este mercado de fichajes, Max López.
0: Sí, no, una...
2: En algún momento veremos eso aquí.
0: 40 me parece que han sido, ¿no?
2: Entre 30 y 40, sí, uh-huh. Sí, sí, ¿alguna sí. vez veremos eso?
0: Ay, ojalá.
2: 40 millones de dólares en
0: fichajes. Es una barbaridad. Sí, eso es.
2: Y además, sin contar la contratación de Hernán Crespo, que es un técnico muy caro.
0: Sí, es un técnico que no cobra para nada barato. Y, por supuesto, se espera que el Atlas campeone. O sea, para el Atlas no campeonar, sí es un fracaso esta temporada.
2: El mayor what if de toda la historia, José Miguel Bejos, era aquí en Puebla. Era aquí en Puebla. Sí. No te tenías que mover a Guadalajara, José Miguel Bejos.
0: Pero, bueno, ya ahora los pericos verán a su hermanito ahora que está en la off-season para el equipo de la Novena Verde. Son las 9 de la mañana, ya nos despedimos a nombre de Iván Hernández, de Rafa Crespo, de Antonio Zamora, Doval Rubio en los controles, su servidor Max López, agradece el favor de su atención y recuerde que usted tiene una cita el día lunes en punto de las 5:30 de la mañana para el noticiario. Buenos días, hasta la próxima.

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1: Personal de emergencia ya ubicó al hombre que estaba atrapado en los carrizos del río Atoyac. ¿Qué tal? ¿Cómo le va? Les saluda con muchísimo gusto su servidor Max López al micrófono para informarle en este radar de las 9 horas que el personal de emergencia ya ubicó al hombre que estaba atrapado entre los carrizos del río Atoyac, esto en los límites de Puebla y San Andrés Cholula, del lado de Lomas de Angelópolis. El hombre, quien dijo llamarse Luis Gerardo, será auxiliado para salir de la zona. La maleza dificulta el paso. El delegado del estado, Arturo Jiménez, está presente para supervisar los trabajos en el área. En la información internacional y viral le presentamos un repartidor de Amazon a través de nuestras redes sociales que fue captado en video arrojando

0: a las diligencias correspondientes. En más de la información internacional, una mujer de 25 años resultó gravemente lesionada durante una feria en Jamnatal, India, luego de que su cabello quedara atrapado en un juego mecánico. El incidente ocurrió en una rueda de la fortuna. El movimiento del juego le provocó una severa lesión en el cuero cabelludo. Semáforos no están realizando cambios, esto en el cruce de 4 Poniente y Diagonal Defensores de la República. Se recomienda a los automovilistas extremar precauciones al circular por la zona. La dinastía Chávez se presentará en Puebla con una función de boxeo contra las adicciones encabezada por Julio César Chávez Jr. y Jason Troncoso. El evento se realizará este 12 de septiembre en el gimnasio Miguel Hidalgo desde las 15 horas. El clima hasta este momento es de 19 grados centígrados. 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En los controles, Duval Rubio, para Radar le informó Max López. Excelente día.
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¿Qué tal? Muy buenos días, mi gente chula. ¿Qué tal? Estamos por acá. Híjole, Gruperrón. Y Peli, mi Peli, qué bueno que estás por acá. Yo siempre andamos por acá, mi estimado Gruperrón. Y tú en este sabadito, que la verdad tenemos muchas cosas maravillosas en este día, que es sábado, que es fin de semana. Y que tenemos todo el ambiente, que tenemos todo el sabor, que tenemos todo para pasarla sensacional. Así es, mi Peli. Por supuesto, tenemos muchos saludos, tenemos muchas cosas maravillosas. Y también muchas secciones muy buenas donde vamos a aprender. Y también nos vamos a divertir, Gruperrón. ¿Qué has dicho, mi Peri? Pero también, mi estimado Gruperrón, queremos decir a toda la gente que por aquí nos acompaña que nos manden su WhatsApp al 2221-234599 o al 2212-664780. ¿Por qué? Porque vamos a mandar saludos, porque vamos a participar, por supuesto, por lo que viene siendo, nada más y nada menos que, ¿sabías qué? La máquina del tiempo, la adivinanza, Peri, la adivinanza, y por supuesto, muchas cosas más que vamos a tener en estas dos horas de programa sensacionales, muy, muy buenas, y en serio, la vamos a pasar increíble aquí en el show del Gruperrón. Así que, por supuesto, yo lo sabes por acá, mire, todos los que están mandando por acá mensajitos, están mandando saludos, están mandando por acá su mensajito rápidamente, y también por los del pastelazo, que es su cumpleaños. Ya lo sabes, si es tu cumpleaños, lo único que tienes que hacer es mandarnos un WhatsApp al 2221-234599 o al 2212-664780 con tu nombre y tu fecha de nacimiento completita. Recordar algo bien importante, Gruperrón, sí, que nada más y nada menos tienen hasta 15 años. Puedes cumplir 1, puedes cumplir 5, puedes cumplir 10 o 15, hasta 15, que es como límite, y que esta semana sea tu cumpleaños, ¿ok? Y así vas a poder participar para el pastelazo del show del Gruperrón, así que bien pendientes, porque tenemos un programa, como siempre, maravilloso, a todas las niñas, de todos los niños que ya están, lógicamente, en clases. Queremos felicitarlos, Gruperrón. Sí, mi Peri, porque la verdad no es nada fácil levantarse temprano, regresar, pero lo están haciendo muy, muy bien, y están aprendiendo mucho. Efectivamente, Gruperrón, están aprendiendo mucho, y aquí también vamos a aprender, así que vamos a pasarla sensacional en esta mañana rica. Es fin de semana, es sábado, y tenemos, por supuesto, el show del Gruperrón, así que nosotros nos vamos con música, y por supuesto, ya lo sabes, regresamos aquí al show.

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1: ¡Peri, tenemos cuentito de la semana!
2: Sí, mi gruperrón, tenemos cuentito de la semana.
1: ¿Por qué haces esos ojos? Es que me encantan los cuentos que cuentas. Y por eso me saco los ojotes. Son los únicos que tengo.
2: Está bien, gruperrón. Sí, hay cuento de la semana.
1: ¿Y cómo se llama?
2: Se llama El Reino de los Juguetes Impacientes.
1: ¿Impacientes?
2: Ay, gruperrón. Había una vez en una colorida habitación llena de dibujos y colores, un niño llamado Lucas. Cada tarde, al volver del colegio, Lucas tenía una misión muy importante: hacer su tarea de matemáticas y ciencias. Pero sobre su cama siempre lo esperaban su camión de bomberos favorito, sus bloques de construcción y un divertido videojuego. Un día, al llegar a casa, Lucas pensó: primero voy a jugar un ratito. La tarea no se va a mover a ninguna parte. Dejó la mochila tirada en el suelo y corrió a encender la pantalla. Lo que Lucas no sabía es que sus juguetes, aunque divertidos, eran muy sabios. El camión de bomberos, cansado de verlo estresado todas las noches por acabar tarde, decidió darle una lección mágica. De repente, los juguetes cobraron vida. El camión rodó despacio hasta la mesa de estudio, abrió la libreta de Lucas y con una pequeña pluma comenzó a señalar los números. Lucas, dijo el camión con voz ronca pero amable, jugar es maravilloso, pero si dejas lo importante por el final, el tiempo se encoge y la diversión se arruina. Cuando priorizas tus obligaciones primero, tu mente se libera y disfrutas el juego sin preocupaciones flotando aquí en tu cabeza. Lucas se quedó con la boca abierta, miró su mochila, luego el camión y entendió que tenía razón. Las mañanas en que hacía la tarea a las carreras terminaba con errores y sueño. En cambio, si terminaba temprano, su tarde era completamente libre y tranquila. Lucas le sonrió a sus amigos de juguete, apagó el videojuego y tomó su lápiz con entusiasmo. En pocos minutos, con la mente despejada, terminó todos sus ejercicios escolares. ¡Listo!, exclamó feliz. Los juguetes aplaudieron y ahora sí, todos juntos pasaron una tarde inolvidable construyendo la torre más alta del mundo, sabiendo que cada cosa tiene su momento perfecto. Ya lo sabes, hacer primero lo importante nos regala la verdadera tranquilidad para disfrutar lo que más nos gusta.
1: ¡Wow, Peri! ¿O sea, sé qué?
0: ¡Sí, el niño!
1: Siempre hay que hacer primero la tarea.
0: Vamos a cantar.
2: Es que, gruperrón, si de repente la tarea la dejamos para el final, ¿sabes qué va a pasar aparte de darnos mucha flojera?
1: ¿Qué, Peri?
2: Que la vamos a hacer mal.
1: ¿En serio?
2: Sí, gruperrón, porque imagínate, si de pronto cuando llegamos de la escuela empezamos a hacer nuestras labores, empezamos a hacer la tarea, tenemos lo que hoy dice aquí: toda la tarde libre para jugar, para brincar, para saltar, para divertirnos. Pero si primero hacemos lo contrario y primero nos divertimos y luego, gruperrón, hacemos la tarea hasta el final, imagínate cómo terminas tú.
1: La verdad, termina uno cansado, desesperado y muy estresado, y a veces uno no termina porque le da sueño.
2: Correcto, gruperrón, no terminas porque de pronto te da sueño y resulta ser que, híjole, pues no puedes hacer absolutamente algo más o algo bien, porque lo que priorizas son otras cosas y lo que debería de hacerse aquí es hacer primero tu tarea.
1: Sí, mi Peri, ya eso me encanta, así que hacer primero la tarea, luego llegando de la escuela.
2: Así es, gruperrón, así hay que hacerlo y también hay que divertirnos.
1: Como aquí en el show del gruperrón, ¿no?
0: Muy.
2: Efectivamente, gruperrón, como aquí en el show del gruperrón.
3: Buenos días, gruperrón.
1: Hola, buenos días.
3: El día de mi cumpleaños es el 14 de septiembre.
1: Sí.
3: Por favor, quiero participar en el pastelazo.
1: Sí, te anotamos.
3: Y mándenme choque de patitas.
1: Claro que sí, lo anotamos, ¿verdad, Peri?
2: Claro que sí, lo anotamos con mucho cariño, hombre. Mucha suerte. Tengo para acá reportes, gruperón. A ver.
4: Muy
2: a ver,
4: buenos días, mis mejores amigos.
1: Hola, buenos días.
4: Oscar Guarneros y la Perica del Peri Power y el gruperón. Me ponen una canción, sí, de Lara Campos, René.
1: René.
4: Atentamente, René, su mejor René, amigo René. Pancho. Y la grupera 89.3, la mera mera.
1: Saludos, Pancho. Saludos para ti, con mucho cariño. Por acá te lo mandamos. Y también por acá mandamos saludos a Catuchita, ¿no, Peri?
2: Efectivamente. Saludos para mi nieta Catuchita, que la amo. Mi nieto Lemba, que también lo amo. De su abuela Katy, con la canción de Chipi Chapa, de favor. A mis hijos Sagrario, Michelle, Abraham, que los amo mucho. A mi tía Irma, que los adoro mucho. A ustedes también saludos. Y les mandamos un choque de patitas.
1: Claro que sí, le mandamos un choque de patitas.
2: Recuerden, para el pastelazo, lo que se deben de hacer es nada más y nada menos que mandarnos por acá su nombre con su fecha de nacimiento completita. Ok, aquí el cóndor va a patrocinar. 9:31 aquí a través de la primera 89.3. Recuerden que tienen esta semana y como máximo 15 años cumplidos. Ok, va que va, así que mi gente chula.
1: Esa me encanta.

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1: Y Grupo Rombo con 47 minutos. Ya estamos listos. Ya estamos listos. ¿Qué? Órale, Grupo Rombo, que va. Ahí va la adivinanza para que todos en casita pongan mucha atención, ¿vale? Timberi, estoy muy listo. Ok. A ver, Grupo Rombo, pon atención y pon atención en casita. Sí, Timberi. Ok. ¿Qué aparece una vez en un minuto, dos veces en un momento, pero nunca en 100 años? ¡Tu cumpleaños, Peri! No, ¿qué va a ser mi cumpleaños? No. ¿Qué aparece una vez en un minuto, dos veces en un momento, pero nunca en 100 años? ¡Híjole, Peri! ¡Podría ser un cometa!
2: ¿Un cometa?
1: Sí, Peri, es un cometa. Los cometas no aparecen tan seguido, Peri. Entonces, los cometas van y vienen, pero algunos tardan más.
2: ¿Un cometa? Podría ser, ¿eh? Podría ser, mi estimado Grupo Ron. Pero, ok, va. Vamos a ver qué es un cometa, pero si no en este caso, te latería que en este caso la gente por acá nos ayude.
1: Sí, mi Peri, me encantaría por supuesto que nos ayuden y que nos manden un WhatsApp.
2: Que nos manden un WhatsApp al 2221-2345-99 o al 2212-664780. Si te sabes en este caso, que aparece una vez en un minuto, dos veces en un momento, pero nunca en 100 años. Mi Grupo Ron dice que es un cometa, ya está. Ok, dice el Grupo Ron que es un cometa. ¿Ustedes qué dicen? ¿Qué es la adivinanza? ¿Se la sabe? Mándenos un WhatsApp, por supuesto, y participen con nosotros. De igual manera, participen directamente, por supuesto, para conocer nada más y nada menos quién se lleva el pastelazo en esta sensacional mañana aquí en el show del Grupo Ron. Recuerden, lo único que tienen que hacer es bien sencillo: mandarnos su nombre y su fecha de nacimiento completita. Ya con ello estamos participando para el pastelazo aquí en el show del Grupo Ron, ¿ok? Así que ya se la saben. Y por acá tenemos, mira, tenemos por acá muchos saludos, muchos mensajes. Y ahorita checamos, ¿eh? Ahorita checamos con la respuesta de la adivinanza. 9:49 en esta mañana sensacional, mi estimado Grupo Ron. Vámonos con más música.
1: Sí, mi Peri. Vámonos con más música aquí en el show.

0: 8 minutos en esta mañana sensacional y Gruperrón. Y ya te dijeron que era el cometa. No, Gruperrón, no. No dijeron que era el cometa, Gruperrón. Claro que sí, pero decían que es el cometa. No, Gruperrón. Hola, buenos días. Hola, buenos días.
1: Creo que la respuesta de la adivinanza es la letra M. Saluditos, me llamo Areli.
0: Hola, Areli, gracias. Pero, ¿por qué la letra M?
2: Sí, ¿por qué la letra M?
0: Es un cometa, Peri. A ver, ya me dejaron pensando. A ver, ¿por qué la letra M?
3: La respuesta de la adivinanza es la letra M.
0: La letra M. La letra M. La letra M. La letra M. Yo todavía estoy igual, Gruperro. ¿Por qué tendría que ser? ¿Por qué tendría que ser la letra
1: M? Buenos
0: días, Gruperro. Hola, buenos días.
1: La letra M.
0: ¿Por qué todo el mundo está diciendo que la letra M? Tienes razón, Gruperro. ¿Por qué todo el mundo está diciendo que la letra M? A ver. A ver, Gruperro, vamos a ver la adivinanza. Aquí está. A ver, Peri, vele bien. ¿Qué aparece una vez en un minuto, dos veces en un momento, pero nunca en 100 años? O sea, ¿por qué?
4: No, es lo que no entiendo, Peri, ¿por qué?
0: Es lo que yo tampoco entiendo.
5: Claro, Gruperón, yo sé la respuesta. A ver. La respuesta es la letra M. Me llamo Axel Matías y adiós.
0: ¡Hola! ¿Pero por qué la letra M? Sí, cierto. Mira, Gruperón, la letra Idalia... Y Dani, este también que la letra M. Sí, ¿por qué tendría que ser la letra M?
6: Buenos días. Un saludo para los de la Ruta S19.
0: Hola, los de la Ruta S19. Les mandamos un choque de patitas. Ya también la anotamos a Diana Nayeli Ramírez de Culaco. Ya también la anotamos.
7: A ver,
0: mira.
7: Soy Memo y mi cumpleaños es el 15 de septiembre.
0: ¡Hola, Memo! Saludo especial para ti, muchas felicidades y te anotamos. ¡Claro que sí, te anotamos! A ver, rápidamente. A ver, ¿qué tenemos por acá? Oye, Gruperrón, bueno, yo creo que nos vamos a ir directamente a lo que viene siendo el radar. Y ahorita checamos.
8: Otra vez.
0: Lo de la respuesta a la adivinanza.
8: Ahora tú solito.
9: Ay, maestra, no me
0: pagues.
9: Mejor todo, maestra.
0: Gracias a los que no aflangan. ¿Te reconocieron? ¿Por qué la letra M? Sí, Peri, ¿por qué la letra M? No sé. Creo que así estoy de acuerdo con el Gruperrón, que creo que es un cometa. Pero bueno, vamos a nadar. Regresamos aquí al show del Gruperrón.

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1: Congreso de Puebla recibe las renuncias de regidores de Esperanza y también de Tepeyahualco. Buenos días, soy Jesús Lemus y esta es la información más importante de la última hora. Le quiero comentar que en este momento el Congreso de Puebla se encuentra en la Comisión de Gobernación para analizar el tema de las renuncias de los regidores de Esperanza y Tepeyahualco, donde recordemos sus alcaldes fueron detenidos por presuntos delitos. Se espera que en el transcurso de este día se lleve a cabo la sesión extraordinaria que permitirá instalar los consejos municipales para lo que resta de estas presentes administraciones. Por otra parte, le informo que la Comisión Permanente del Poder Legislativo definió la nueva mesa directiva para el periodo que arranca este 15 de septiembre. Estará encabezada por la diputada de Fuerza por México, Modesta Delgado Juárez, y ella también responderá el segundo informe de labores del gobernador Alejandro Armenta.
2: Claro que sí. Celebremos juntas y juntos. Te esperamos este 15 de septiembre en el Zócalo de la Ciudad de Puebla para celebrar unidos y con tranquilidad el Grito de Independencia 2026. La cita

0: Que este 15 de septiembre la multiplataforma Red Ciudadana habrá de transmitir el 216 aniversario del Grito de Independencia. Tendremos en vivo la ceremonia en la Ciudad de México y cobertura especial en Puebla y los principales municipios del estado. Usted puede seguir la transmisión en vivo a través de YouTube en arroba la red 5 radio. 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Por otra parte, le quiero informar que se registró un choque entre vehículos en la 141 Poniente y Privada 11 Sur, en la capital poblana. En este momento solamente se reportan daños materiales. La temperatura ambiente en la ciudad de Puebla es de 20 grados centígrados. Hasta aquí la información más importante generada en la última hora. Lo invitamos a seguir con las noticias de Puebla, México y el mundo en nuestro siguiente corte informativo. En la consola digital, Duval Rubio, en los micrófonos del radar, le informó Jesús Lemus. Muy buenos días.
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0: Mi perro, te estás comiendo las uñas de tus patitas. Es que, Peri, ¿por qué no entiendo por qué el cometa no puede ser el cometa?
1: Bueno, el cometa sí puede ser el cometa, pero la respuesta a la adivinanza, esa ya también me queda como incógnita, Ruperrón.
2: Perdón, creo que la respuesta de la adivinanza es el siglo, adiós, Ruperrón, me llamo Ángel Isaac.
1: ¿Ya ves cómo está? Es el siglo, Ruperrón, ya cambió, es el siglo, puede ser.
3: Ruperrón.
1: ¡Hola!
3: Apunta a mi hermanito para el pastelazo, hoy es su cumpleaños.
1: ¡Hola, felicidades!
3: Ahí.
1: ¡Gustavo! ¡Felicidades! Lo notamos, claro que sí, con mucho cariño.
4: La palabra qué.
1: ¿La palabra qué? No le entendí muy bien la palabra qué. Pero bueno, también ponemos ya a Joana Mariel, ya también por acá la anotamos con mucho cariño. Dice por acá, terminación 42, que es la letra M. ¿Qué es la letra M, Gruperrón?
5: Muy buenos días.
1: Hola, buenos días,
5: Gruperrón.
1: Hola.
5: La respuesta a la adivinanza, sí, es la letra O.
1: Es la letra O. Ah, ¿por qué tendría que ser la letra O? ¿Por qué la letra M o por qué la letra O? Sí, es cierto, Gruperrón. ¿Por qué?
6: Hola, Gruperrón. Hola. Es la letra E.
1: La letra E, o sea, sí, está entre la M, entre la E y entre la O, pero no un cometa. Dice por acá, mira, Grupero, mira. Dice, puede ser la sonrisa o un recuerdo. ¿La sonrisa o un recuerdo? Sí, la sonrisa o un recuerdo. Y aquí tenemos otro que es la letra O, Gruperrón. ¿Pero por qué letras, mi Peri? ¿Por qué letras tendrían que ser de esa manera si en este caso estamos hablando de algo que no aparece en un siglo? Sí, correcto, Gruperrón.
7: Adiós,
1: sí.
7: ¿Me puede poner la canción de Pepo? Por favor.
1: Pepo, saludo.
8: Quiero enviar un saludo para mis hijas, sí, Valentina y Aitana, y
1: hola,
8: su mamá, bebé, Jessica.
1: Hola, Aitana.
8: Buenos días y felicidades.
1: ¡Felicidades!
7: La letra M anda en adivinanza.
1: ¿Por qué la letra M, Peri? No lo sé, Gruperrón, no lo sé. Estoy igual, Gruperrón. Pero bueno, dice, buenos días, Peri. Gruperrón manda saludos a los niños Ana, Alice, Axel, Gael, Emily, Sebastián, Franco, Eder, Daila, la están escuchando en San Antonio, Miahuacán, la familia Sainz, con la canción de René. Perfecto, allá en San Antonio, Miahuacán, les mandamos un... Perdón. ¡Choque de patitas! Es que estoy pensando, Peri. Sí, ya te vi que estás muy pensativo. Quiero apuntar a Ian y Mauricio Rivera Salamanca para que participe por el cumpleaños. 4 años. ¡Felicidades! Claro que sí, con mucho cariño. Con mucho cariño por acá lo anotamos. Y Gruperrón, tenemos por acá. Mira nada más la cantidad de mensajes por acá. A Vania Michelle. También la anotamos con mucho cariño.
9: Buenos días, Gruperrón.
1: Hola, Peri, buenos días.
9: Es la letra O.
1: Es la letra. ¿Por qué una letra?
9: Peri, por favor, ¿puedes anotar a mi sobrina Vania,
1: sí,
9: Michelle?
1: Claro que sí.
9: Para el pastelazo.
1: Sí, claro, la anotamos aquí con mucho cariño. Gracias. Pero ¿por qué la letra O? Ah, mira, llegaron los del Carrusel Musical Infantil Familiar. Les mandamos un saludo muy especial a los amigos del Carrusel Musical Infantil Familiar, que como siempre nos andan acompañando. Gracias. Les mandamos. Perrón. Perdón, les mandamos un choque de patitas. Perdón, Peri, es que estoy distraído porque sigo pensando. Eso es bueno, Gruperrón, que pienses. No es cierto, Gruperrón. Peri. No, ya. Dice por acá que la letra M,
7: Gruperrón.
1: Hola.
7: Apunta a mi hermanito para el pastelazo. Hoy es su cumpleaños. Su nombre es Gustavo.
1: Saludos muy especial a Gustavo y lo anotamos. También por aquí a Joana María Leal, la anotamos con mucho cariño.
10: Buenos días, Gruperrón.
1: Hola.
10: Es la letra M.
1: ¿Pero
10: porque
1: por qué?
10: Minuto tiene una M, momento tiene dos M's y 100 años no tiene la letra M.
1: A ver. ¿Cómo? A ver, la pongo otra vez porque creo que ya nos dijeron la respuesta. A ver.
10: Buenos días, Gruperrón. Es la letra M porque, ajá, minuto tiene una M.
1: Ok.
10: Momento tiene dos M's.
1: Uno, dos.
10: Y 100 años no tiene la letra M.
1: Gruperrón, sí es cierto. Sí es cierto, Gruperrón. ¡Se lleva los aplausos! Oye, pero nos decían también que la letra O. A ver, ¿por qué la letra O? A ver, estoy viendo. A ver, minuto tiene una O. Momento tiene dos O. 100 años, no, sí, 100 años tiene O, ok. La letra E, Nomás no aparece minuto. Ah, sí, es la M, Grupo Ron. Sí, Peri, sí. Sí, es la M, así que. Producción, ya no nos mandes nada. Ya no queremos una producción porque ya nos dieron la respuesta. Muchísimas gracias. Ay, mira qué bonito, qué bonito. Es que tenemos un público muy, muy inteligente, mi Peri. Muy inteligente, Grupo Ron. Bien dicho, Grupo Ron, bien dicho. Dice por acá. A ver, rápidamente, ¿qué tenemos?
4: Hola, Grupo Ron, soy Camila. ¿Me puedes poner la de RN?
1: ¿La de cuál?
4: ¿Puedo poner a mi tío Ricardo al pastelazo?
1: ¡Claro, la anotamos! ¿Qué canción querías?
4: Hola, perrón, soy Camila, ¿me puedes poner la de René?
1: ¡Ah, la de René, perfecto! Saludos muy especial para ti, con mucho cariño, y a tu tío también. Y por supuesto, ya lo saben que estamos anotándolo para el pastelazo. Así es, mi perrón, estamos anotando directamente a toda la gente por acá con nosotros. Aquí el pastelazo del show del Gruperrón. Y pues nos vamos con música, ¿no, mi Gruperrón? ¡Sí, mi Peri! ¡Vámonos con música en esta mañana sensacional! Por supuesto, nada más y nada menos que aquí en el show del Gruperrón.

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18: Buenos días, señor.
19: Buenos días, maestro.
18: Hoy vamos a cantar
20: un... 10 de la mañana con 27 minutos. Ya mi peri. Efectivamente, mi Grupo Herrón, día 10 con 27. Ya más les digo por acá. 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De verdad que está increíble. Así que bueno, mi Grupo Ron y Peri, tenemos más mensajes por acá que nos andan mandando y anotándolos para el pastelazo. Y eso me encanta, Grupo Ron, que todo el mundo participe. Dice, mira, por acá, soy Leonor Trujillo, mi cumpleaños es el 28 de este mes, cumplo 12. Saludos de patitas para la familia Trujillo Posadas. Este me encantó. Sí, mi Peri, saludos de patitas, claro que sí, aquí también te mandamos un choque de patitas. Con mucho cariño, por acá los saludamos. Mira, tenemos por acá más mensajes, Gruperrón.
21: Hola, yo soy Yalma, ¿me puedes poner la canción del ratón vaquero?
20: Ah, es muy buena.
21: Por favor.
20: Habla del ratón vaquero, ¿no, Peri? Sí, el ratón vaquero. Saludos especial, con mucho gusto para acá lo mandamos.
21: ¡Hombre! Y para mi Vilma.
20: Y también para Vilma, también encantado, con mucho gusto para acá lo mandamos. 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Me encanta, Peri. Es genial, Grupo Herrón. Bueno, 10 con 30 minutos aquí a través de la primera 89.3, Grupo Herrón. Vámonos con esta canción que nos habían pedido. ¡Ay, me encanta, Peri!

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1: Sorprenderles esta mañana. A ver, Peri, a ver. ¿Conoces el pulpo? El pulpo. Sí, sí, conozco el pulpo. Toca teclados y creo que es de Veracruz. No, Peri, otro pulpo. Otro pulpo, otro pulpo. El manotas. Conozco el pulpo manotas que se... No, Peri, no, no, otro pulpo. Otro pulpo. Ah, sí, el pulpo de tamarindo. El pulpo de tamarindo. Sí, casa buena, rica. No, Peri, esa es pulpa. Ah, ok, no, entonces... Sí, sí, conozco el pulpo. Ok, Peri, pero ¿conoces el pulpo dálmata? El pulpo... Ahora, ¿en serio el pulpo dálmata? Bueno, se le conoce como pulpo dálmata o pulpo Dumbo. ¿En serio, pulpo Dumbo? Sí, Peri, porque tiene orejas de elefante que no son orejas de verdad, sino unas aletas en la cabeza que parecen las orejas del elefante Dumbo y las usa para nadar flotando en el agua. ¿Es en serio? ¡Sí, Peri! Y vive en lo más profundo del océano, donde no llega la luz del sol.
2: ¡Órale! No conocía. Es el pulpo dálmata o pulpo Dumbo, ¿verdad?
1: ¡Sí, Peri!
2: ¡Órale!
1: Mira, ¿conoces al tejón de miel?
2: El tejón de miel... ¿Es como una marmota?
1: No, Peri, pero es el animalito más valiente del mundo.
2: ¿Es en serio?
1: Sí, porque aunque es del tamaño, digamos, de un perrito pequeño, no le tiene miedo a nada. Se enfrenta a leones, leopardo y hasta serpientes venenosas. Y si lo llegan a picar, ¿qué crees que pasa?
2: Pues se petatea, ¿no?
1: ¡No, Peri! ¡No! Sino que de repente, como que le da sueño, su sistema inmunológico empieza a trabajar y ya, procesa el veneno y se levanta como si nada.
2: ¡Órale! Fíjate nada más. A ver, otro.
1: ¿Conoces el pico zapato?
2: El pico zapato. El ave pico zapato. Creo que... No. Creo que... A ver, estoy recordando. No.
1: Bueno, es como si fuese una grulla, pero con un pico grande, que es un pico zapato. Como si fuese un zapato viejo. Y hace un ruido muy extraño. Y de verdad, esta ave puede llegar a quedarse completamente quieta durante horas sin moverse un milímetro hasta que pase un pez y lo atrapa. Y vive allá en lo que viene siendo África.
2: ¡Órale! No conocía al pico zapato, Gruperrón. Fíjate qué interesante. Bueno, ok. 10:49, Gruperrón. Vámonos con música, ¿no?
1: Ok, mi Peri, vámonos con música.
2: Y por supuesto con saludos por aquí que tenemos. Ahorita pasamos los saludos. Pero mientras tanto, una canción que también nos habían pedido, por supuesto, aquí en esta mañana, en el show de Gruperrón.

0: Feli, ¿tú sabes qué hace una abeja en un gimnasio?
1: No.
0: Hace zumba. Zumba.
1: Ok.
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1: A ver, Gruperón, chistes malos. Va. A ver, ¿cómo se dice pelo sucio en chino?
0: ¿Cómo se dice pelo sucio en chino?
1: Sí.
0: No sé.
1: Se dice chin champú.
0: Chin. Peri.
2: Abejita chiquitita.
1: Eso estuvo bueno.
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0: te voy a decir, te voy a hacer una pregunta.
1: A ver, una pregunta, a ver.
0: ¿Cuál es tu canción favorita?
1: Mi canción. Ah, no, pero hay muchas.
0: A ver.
1: Híjole, me gusta Abejita Chiquitita. Pero también, ¿sabes cuál me gusta de Plin Plin? La de Fotosíntesis.
0: ¿En serio?
1: Sí, bueno, a mí se me hace muy curiosa la de Fotosíntesis. La de Dubi Dubi Du. Ay, me gusta también esa. Ah, ¿sabes cuál me gusta mucho también? La de Hickory Dickory Clock.
0: Ah, la de Hickory Clock. Esa también está muy buena.
1: Sí, está muy buena, Grupo Ron. La de Mariposita. La Pepocumbia. La de René. Ah, pues no me gustan muchas, Grupo Ron. La verdad que sí, soy super fan, Grupo Ron.
0: Qué bueno, Peri, qué bueno. Pero me imagino que te gustan más las mañanitas.
1: Ya viene el post. Así es cierto, Grupo Ron. Vete para allá.
0: Voy para allá, Peri.
1: Ok, es lo que mi Grupo Ron. O sea, podrías haberme dicho, Grupo Ron, que lleva el pastelazo.
0: Perdón, Peri.
1: Ok, atreve el Grupo Ron, pero ya nos vamos con el pastelazo. Vamos con el pastelazo. Mucha suerte a todos, por supuesto, para participar directamente por el pastelazo. Crucen deditos, por supuesto, hagan lo que tengan que hacer, y por supuesto, mucha suerte, porque nos vamos directamente ya con lo que viene siendo el pastelazo. Yo creo que está ahí, amigos, está ahí, a ver, vamos a sacar por acá un papelito, ahí está, vamos a ver, y dice por acá rápidamente, alguien, no, mejor dilo tú,
0: ¿de qué pedí? A ver,
1: de que alguien empieza con la letra que es esta.
0: Con la R. Y luego le sigue. Esta parece U, Peri.
1: Ah, pero no escribí mal, es O.
0: Ok. Rosario Mendoza Díaz. Terminación 40. Fíjate, Peri. Está cumpliendo 7 años. ¡Muchas felicidades! En comunicación con nosotros en este momento.
1: Así es, ponle comunicación con nosotros en este momento. ¡Tienes el pastelazo! ¡Muchas felicidades! ¿Cuándo cumpleaños el Grupo Ron? ¿Se ve? El miércoles, Grupo Ron. Fíjate nada más, Grupo Ron. O sea que le toca dar el grito el próximo miércoles. El miércoles cumpleaños, así que muchas felicidades. Cumple 7 añitos, así que muchas felicidades. Ahorita nos ponemos en comunicación contigo directamente. Y tú también por acá, mándanos un WhatsApp, por supuesto, para poderte decir qué onda, qué rollo, qué show, para traerte el pastel, ¿vale? Así que, mi Grupo Ron, ¿qué crees? ¿Qué, Peri? Que ya nos vamos. Pero mientras tanto, quiero mandar un saludo especial a la familia Trujillo Posadas, con mucho cariño, porque les mandamos saludos. Saludo muy especial, con mucho gusto, por supuesto, directamente para la familia Mendoza, la familia.
0: Para la familia Calixto, con mucho cariño por acá, los mandamos a saludar, de igual manera también por acá presentes,
1: de igual manera también, a ver, Grupo Ron, a ver, también es un saludo especial para Regina, para Jesús, para Ansofi también, con mucho cariño por acá lo mandamos, para Marco Baruch, le mandamos un saludo muy especial también para él, también que estuvo anotado, bueno, también para Marco Baruch, un saludo muy especial, con mucho gusto, y a todas y a todos los que estuvieron por acá con nosotros, acompañándonos en esta mañana sensacional, mi Grupo Ron. Pero ya nos vamos.
0: No, Peri, no nos vamos.
1: Sí, Grupo Ron, tenemos que ir. Pero, ya lo saben, próxima semana, aquí a través de la Grupera 89.3, aquí a través de la Grupera La Mera, ya lo saben, el próximo sábado, 9 de la mañana,
0: a través de la Primera 89.3, tenemos nada más y nada menos que el mejor programa para todas las niñas y para todos los niños, y principalmente también para pensar mucho con las y los papás de los niños, Peri.
1: Efectivamente. Así que la próxima semana, a partir de las 9 de la mañana, mi Grupo Ron, por acá nos vemos. ¿Nos escuchamos en dónde?
0: Aquí, en el show del Grupo Ron. Chango, chinga, adiós, Peri. Adiós, Grupo Ron. Chango, chinga, adiós. ¡Vámonos! ¡Choque de patitas!

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2: Movimiento Ciudadano exhibe anomalías en la integración de consejos municipales en Puebla. ¿Qué tal? Muy buenos días. Soy Jesús Lemus y esta es la información más importante de la última hora. Le quiero comentar que la diputada local de Movimiento Ciudadano, Fedra Azuriano Corrales, exhibió diversas irregularidades en la integración de los consejos municipales de Acatlán, Esperanza y Tepeyahualco, tales como la vecindad de los presidentes, el número de renuncias de suplentes, entre otros escenarios. Por otra parte, le quiero informar que un hombre en presunto estado de ebriedad fue detenido luego de una persecución. En su momento derribó un poste sobre la calle Adolfo López Mateos en la Junta Auxiliar Lorenzo Almecacla, que pertenece al municipio de Conclancingo.
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2: En los temas nacionales, le quiero revelar que la educación en nuestro país perdió un total de 500,000 de estudiantes. En los temas internacionales le confirmamos que sujetos son amarrados en pleno vuelo a Qatar, luego de amenazar a la tripulación con llevar un arma. A través de la cuenta de X, @la red 5 radio, le quiero comentar que un automóvil cayó a un registro en una vialidad principal del Parque Industrial Chachapa, debajo del puente. Se reporta el incidente en la zona y hasta el momento no se indica que haya personas lesionadas. 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La temperatura ambiente en este momento de Puebla capital es de 22 grados centígrados. Hasta aquí la información más importante generada en la última hora. Lo invitamos a seguir con las noticias de Puebla, México y el mundo en nuestro siguiente corte informativo. En los controles del radar informó Jesús Lemus. Muy buenos días.
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0: gente chula, nos vamos rápidamente, por supuesto, ya estamos todas listas y todos listos directamente, así que nos vamos en este momento, nada más y nada menos que, por supuesto, con mi estimada Silvia. Silvia, lávala Travi, Silvia, lávala Travi, porque anda, nada más y nada menos que allá en Dulcería Sucia. ¡Adelante, Chiva!
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1: Y nos vamos ya en este momento, nada más y nada menos que como el momento travieso del día. ¡Vámonos con la Travi! ¡Adelante, mi Chiva!
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1: Gracias, Dulcería Susi, estimada Chivita. 11 con 25 minutos solamente que otra vez en la Grupera 89.3 en esta tarde sensacional. No, esta mañana sensacional, 11:25. Perdóname, se le dan aquí. Como el lado oscuro de la música, el anaquilarios, aquí a través de la primera 80.

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0: ahí es Mar Solís. Fuiste tú. 11 ya con 36 aquí a través de la primera.
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0: Y de volada nos vamos, por supuesto, con mi estimada Chivita. ¡Adelante, Chiva!
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0: ¡Qué buena rola del fantasma, el culpable!
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0: ¡Chulada, hombre! 11:53 y nos vamos hasta Dulcería Susi con mi estimada Chiva, Chiva, Chiva. ¡Adelante, Chiva!
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2: Mira, aquí los clientes nos llegan luego vamos a preguntarle qué se lleva. Hola chica, ¿cómo te llamas?
4: Cintia.
2: Cintia, ¿qué te lleva, Cintia?
4: Dulcecitos, ahí para
2: dulcecitos, dice algo chiquito, unos dulcecitos, unas papitas. Oye, ya va a haber fiesta, ¿qué? Cuéntanos.
4: No, es mi negocio.
2: ¿Es tu negocio? ¿Dónde está tu negocio?
4: La ando vendiendo en mi universidad, entonces ahí hago.
2: Chica emprendedora, un aplauso a la chica emprendedora. 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
2: 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Te late. 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Ok, se nota que no la enseñamos. Muchísimas gracias. Gracias a Jorge, gracias también a Jorge Sánchez, a mi querido Juan Esteban, a mi querida Clau, allá en cabina, a mi querido Oscar Guarneros, la Perica. Muchas gracias, Jesús.
3: No, a ustedes, muchas gracias. Y aquí estamos para servirles.
2: ¡Y felicidades a Dulcería Susi! Soy Silvia Nava, la traviesa. Nos escuchamos en un ratito más en Conexión Grupera. ¡Vámonos!
0: Muchísimas gracias, Chima. Gracias a todos ustedes. Y por supuesto, gracias a toda la gente que hizo posible este gran programa. Mi gente chula, yo me despido. Mañana, mediodía, tenemos todo el Peripower aquí a través de la Grupera 89.3. Soy la Perica Oscar Guarreros y me voy con Natalia.

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2: Unicrea incrementa su matrícula estudiantil en Puebla. Buenas tardes, soy Jesús Lemus y esta es la información más importante de la última hora. Le quiero comentar que Unicrea cuenta actualmente con 166 estudiantes y registra un crecimiento acumulado de 61.17%. Esto lo informó la rectora María José Farfán Ortega. Cabe señalar que la universidad ofrece 6 programas con acuerdo y 2 diplomados en áreas como gestión cultural y conservación y gestión de acervos patrimoniales. En otros temas, le quiero informar que este 12 de septiembre se llevará a cabo una práctica del Diplomado de Seguridad de la OPAEP en la Petroquímica de Petróleos Mexicanos en San Martín Texmelucan de 10 a la 1 de la tarde. El ejercicio habrá de incluir una quema controlada a cielo abierto, por lo que se observará fuego y humo sin representar riesgo para la población. En los temas nacionales, le quiero platicar que en Nayarit se está pescando ilegalmente entre 20 y 30 toneladas diarias de camarón. En los temas internacionales, le quiero comentar que una persona recibió gratis un viaje a Japón a cambio de transportar droga. Termina detenida con 30 kilos de marihuana. A través de la cuenta de X, arroba la red 5 Radio, le quiero informar que reportan un choque en la 3 Sur y Periférico Ecológico de Puebla Capital. De acuerdo con la información, el presunto responsable se dio a la fuga y una mujer de la tercera edad se encuentra muy nerviosa. 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La temperatura ambiente en este momento de Puebla Capital es de 24 grados centígrados. Hasta aquí la información más importante generada en la última hora. Lo invitamos a seguir con las noticias de Puebla, México y el mundo en nuestro siguiente corte informativo. En los micrófonos del Radar informó Jesús Lemus. Muy buenas tardes.
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2: Hola. ¿Quién habla?

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0: 11:39 a través de la Grupera 89.3. ¿Cómo están? Espero que de maravilla. Ahora ya estamos acá en cabina, andamos con todo, andamos del ping pong papas. Aquí nosotros, mira, muy productivos por aquí. Oye, saludos a la gente de Dulcería Sose. Les mandamos un beso. Así que mientras tanto, vámonos con la primera conexión grupera. Ya sabes, tienes que mandar en este espacio el nombre de la persona a la que le quieres marcar, tu nombre, el número telefónico, todo esto en texto y un audio no mayor a un minuto, donde le digas todo eso, que si lo amas, que si lo extrañas, que si es su aniversario, que si es su cumpleaños, que si que te perdone, que si quiere ser tu novia, que lo que sea, este es el espacio, ¿ok? Así que si es tu hermana, si es tu papá, si es tu novia, si es tu amiga, si es tu vecino, el que sea, este es el espacio, ¿vale? Así que vámonos, en este momento le estamos marcando a Arturo, le vamos a marcar a Arturo, a ver que nos conteste Arturo, de parte de Lupita, que están celebrando 4 años de estar juntos. De estar juntos, siempre vamos juntos. Muy bonita esa canción, por cierto. Así que ahí está, creo que no nos va a contestar Arturo. Arturo a la 1, Arturo a las 2. Arturo, contéstanos, Arturo. Si no, nos vamos al corte y regresando nos vamos a hacer la conexión con Diana Nayeli, que cumplió 15 años. ¡Ay, qué bonito! Bueno, sí, bueno. Hola, buenas tardes. ¿Se encuentra Arturo?
1: Sí, él habla.
0: Hola, Arturo, ¿qué tal? Te habla Silvia Nava, la traviesa de la Grupera 89.3. Oye, tenemos un mensaje de Lupita. ¿Nos permites ponértelo al aire?
1: Sí, claro.
0: Sí, ahí te va y dice...
2: Hola, mi amor, ¿cómo estás? Espero que estés teniendo un buen día de trabajo. Yo sé que hemos estado pasando por momentos difíciles, pero pues estando juntos todo va a ser más fácil, mi amor. Acuérdate que siempre voy a estar yo para sostener tu mano. Y gracias tú por sostener la mía, por no dejarme rendirme, por tenerme paciencia, porque yo sé que mi carácter es algo complicado y difícil, pero tú y yo nos amamos y nuestro amor es más fuerte que cualquier cosa. Gracias por esos hijos tan maravillosos que tenemos, porque a pesar de todo tú nunca me has dejado y estás siempre apoyándome y dándome ánimos para seguir adelante, porque pues gracias, mi amor, te amo y espero que Dios nos permita estar más años juntos. Espero que te guste esta canción que tú dijiste que es nuestra canción. Te amo, que tengas un feliz día, mi amor, y al rato nos vemos en la casa, primero Dios. Te amamos y te mandamos muchos besos, los niños y yo. Te amo, mi ojitos hermosos. Gracias.
0: Ay, ¿qué le quieres decir?
1: Que la amo mucho, es el amor de mi vida y pues sí, como dice, hay pues hemos tenido unos tropiezos, pero pues nada que no se pueda arreglar.
0: Todo en esta vida tiene solución menos la muerte, ¿no?
1: Claro que sí, pues sí, que la amo y que siempre vamos a estar juntos y vamos a seguirle echando ganas y tenemos unos niños hermosos por los cuales seguir adelante.
0: ¡Ah! ¡Un aplauso para el amor! ¡Bravo! Oye, pues muchas felicidades, que sigan cumpliendo más años juntos y te voy a dejar con la canción que te dedica Lupita, la de Lo Tienes Todo. ¿Algo más que le quieras decir?
1: No, pues ya sabe que la amo es el amor de mi vida, ella y mis hijos y eso es todo, la amo.
0: Ah, muy bien, me gusta. Felicidades, Arturo, cuídate mucho, bye bye.
1: Gracias, traviesita, gracias.
0: Adiós, corazón, bye. Pues bueno, ya que hablamos del amor, pues que llegue Julián. Lo tienes todo, Julián Álvarez, 12:43.

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1: Museo Barroco tendrá una fusión cultural. Buenas tardes, soy Jesús Lemus y esta es la información más importante de la última hora. Le quiero informar que el Museo Barroco continuará como un museo y que se habrá de vincular con Unicrea para formar profesionales en creación artística, conservación, restauración y gestión de acervos patrimoniales. Esto lo informó el propio gobernador del estado, Alejandro Armenta. También le doy a conocer que un motociclista murió en las últimas horas luego de un percance vial que se registró sobre la carretera federal Atlixco. Los hechos ocurrieron aproximadamente a la altura del kilómetro 20. En los temas nacionales le quiero platicar que se confirman 2 personas sin vida y 14 heridos luego de la explosión de gas en una taquería de Álvaro Obregón. En los temas internacionales también le quiero dar a conocer que el Papa León XIV alerta sobre los riesgos del progreso tecnológico sin enfoque humano. 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La temperatura ambiente en este momento de Puebla capital es de 24 grados centígrados. Hasta aquí la información más importante generada en la última hora. Lo invitamos a seguir con las noticias de Puebla, México y el mundo en nuestro siguiente corte informativo. En los controles del radar le informó Jesús Lemus. Muy buenas tardes.
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2: ¿Qué tal, amigos de la Grupera? 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

0: de tiempo, Edwin Luna y la Traquealosa de Monterrey. Vámonos al corte y nos vamos con la siguiente conexión grupera.
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1: Vámonos con la siguiente conexión grupera a través de la Grupera 89.3. Vámonos con más. Así que en este momento, ¿a quién le vamos a marcar? Ya sabes, escucha la Grupera 89.3. Entérate de todo lo que tenemos para ti. Y sobre todo, haz posible el decirle a esa persona cuánto la quieres, cuánto la adoras. Y sobre todo, ¿sabes qué? Hacer un momento especial. Porque a veces se nos olvida por el tiempo, por las situaciones, que hay que decir lo que sentimos. Y este es el espacio. Esa es la idea de este programa. Así que vámonos en este momento. Le vamos a marcar a Diana. De parte de su papi. Uy, porque pide su cumpleaños. Así que le estamos marcando a Dianita Nayeli. Así que ojalá y nos conteste y le podamos decir todo lo que su papi tiene para ella. ¡Ay, qué bonito! La verdad es que ahí se da uno como ama a los papás. Así que bueno, buenas tardes, ¿se encuentra Diana?
2: Sí.
1: Hola Diana, ¿qué tal? Te habla Silvia Nava, la traviesa de la Grupera 89.3. Oye, te tengo un mensaje de parte de tu papi porque nos dice que cumpliste 15 años, ¿es cierto?
2: Sí.
1: O nos estaba tomando el pelo, dinos la verdad.
2: No, sí, sí, cumplí. ¿Sí?
1: Perfecto, ¿quieres escuchar qué te dice tu papi?
2: Sí.
1: Ok, ahí te va y dice:
3: hola mi vida, espero te encuentres bien, espero estés súper, deseándote lo mejor y que sigas siendo mi princesa. Sé que fueron tus 15 años hace unos días, espero sigas siendo la mujer más linda y hermosa del mundo como lo has sido. Y recuerda que siempre voy a estar contigo, así mil veces te equivoques, mil veces voy a estar contigo mientras Dios me lo permita. Eres y seguirás siendo el amor de mi vida. Gracias por existir, mi amor.
1: ¡Qué bonito!
3: Y Travesita pone la canción de Pepe Aguilar y Ángel Aguilar, tu sangre y mi cuerpo. Gracias, okay. Travesita, espero se pueda. Bye.
1: Claro que sí, Dianita, ¿qué le quieres decir a tu papi?
2: Sí, muchas gracias por estar conmigo en varios momentos, situaciones, y que pues agradezco a Dios porque es mi papá y es un buen papá a pesar de todo lo que ha pasado.
1: Oye, él nos platicaba fuera del aire que él estaba muy contento porque pudo lograr todos tus regalos y que está muy orgulloso de ti, que está muy orgulloso de quién eres, en quién te estás convirtiendo. Y la verdad es que se escucha ese orgullo en su voz, como que se escucha todo ese amor. Y te voy a decir algo, que esto es como de camaradas, mi querida Dianita. No hay hombre que más te va a amar en esta vida que tu papá. Entonces, eso nunca lo olvides, ¿eh?
2: No.
1: Oye, ¿y qué es lo que más te gusta que hace tu papá contigo? ¿Que te consiente? ¿Que te regaña? Oye, ¿sí te regaña mucho?
2: No, no mucho.
1: No. Oye, ¿pero qué es lo que más te gusta de tu papá?
2: Cuando luego viene a quedarse en mi casa, que me haga de comer.
1: ¿Ah, sí? ¿Y cocina rico?
2: Sí, la verdad, sí.
1: ¿Sí? O sea, sí es bueno, es buenazo.
2: Sí, muy bueno, me gusta su comida.
1: Ah, eso nos gusta. Oye, pues muchas felicidades, Dianita. Son los 15 años. ¿Cómo te sientes de cumplir 15 años? Cuéntame todo.
2: Bien, estoy feliz porque pues son 15 años y pues ya espero que el próximo año tener mi fiesta y estar feliz.
1: ¡Ah, muy un aplauso para Dianita! Muchísimas felicidades y así será, vas a ver que sí. Así que, ¿algo más que le quieres decir a tu papi?
2: Ay, que lo quiero mucho y que gracias por estar conmigo en todos los momentos.
1: Ah, mándale un beso a tu papi.
2: Bueno, le mando besos a mi papi.
1: Cuídate mucho, Dianita. Oye, te voy a pedir por favor que no cuelgues para que puedas escuchar esta canción que te dedica tu papá con todo su amor, con toda su alma, y que siempre recuerdes que no importa cuántos años tengas, tu papá siempre va a estar para ti y siempre te va a acompañar en las buenas y en las malas, ¿vale? Dice que sí. Ah, es que le bajé. Entonces, gracias, Dianita. Cuídate mucho.
2: Sí, igualmente.
1: Bye. Ay, no manches. La verdad es que aquí voy a meter mi cuchara, voy a decir por ahí. Ya, uno cuando tiene 15 años, obviamente agradece a los papás. A veces en la adolescencia te cuesta tanto trabajo entenderlos. A veces te cuesta tanto para entender muchas cosas. Pero tú, Dianita, que tienes a tu papi, abrázalo, apapáchalo, sigue sus consejos, nunca te va a dar un mal consejo tu papá, nunca te va a decir algo por mala onda, siempre tenlo como tu aliado, como tu confidente, como tu consejero, porque un día la vida puede cambiar y no sabes cómo lo vas a extrañar. Entonces, tú que lo tienes, apapáchalo en estos 15 años que tienes y disfruta esta canción que te da tu papi con todo su amor. Así que vámonos, 1:27. A través de la Grupera 89.3, esto es Conexión Grupera.

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Ya a la 1:40 antes de que me vaya con Diana Reyes y querida socia. 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Así que vámonos con más, vámonos con Diana Reyes y regresando le vamos a marcar, aquí le vamos a marcar a Juan, regresando después de querida socia a Juan, así que Juan muy pendiente porque te podemos decir cositas lindas.

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1: Ya son la 1:44, así que le vamos a marcar a Juan. ¿Dónde estás, Juan? ¿Qué andas haciendo, Juan? Así que ahí está, no, espérame. Ay, es otro número, está. Y, ok, ahí está. Le estamos marcando a Juan en este momento, así que Juan, ¿qué hay para ti, Juan? ¿Qué te tienen que decir, Juan? Así que ahí está. Dime que está sonando de parte de Sandra. Ahí hay amor. A ver si nos contesta. Sí, bueno. Buenas tardes. Disculpa, ¿se encuentra Juan?
2: A sus órdenes.
1: Hola, ¿qué tal, Juan? Te habla Silvia Nava, La Traviesa de La Grupera 89.3. Oye, te tenemos un mensaje de Sandra. ¿Nos permites ponerte al aire? ¿El mensaje?
2: Claro,
1: ¿sí?
2: Ahí te problema.
1: Y dice así.
3: Hola, amor. Solo quería darte este detalle para agradecerte todo lo que has hecho por mí. Gracias por estar a mi lado. Gracias por llegar a la vida de la forma en que llegaste. Te quiero muchísimo y sabes que siempre voy a estar contigo para apoyarte, para motivarte y para estar a tu lado. Te amo mucho.
1: ¡Ay, qué bonito! ¿Qué le quieres decir a Sandra, Juan?
2: Ah, no, pues, ¿qué le puedo decir? Pues que ella llegó en el momento indicado sin buscarla y la verdad que sí, la amo bastante y gracias por ese detalle, San. Sabes que si me estás escuchando, sabes que te amo y la verdad gracias por esos detalles que valen mil.
1: Oye, déjame te cuento todavía más. O sea, ella desde el sábado pasado intentamos marcarte, pero no tuvimos éxito. Entonces dijo, no, este es el fin de semana. Este tiene que escuchar lo que siento por él. ¿Y qué sientes, Juan, cuando escuchas a Sandra tan enamorada? O sea, porque hay cosas que se pueden inventar, ¿no? Pero yo creo que el amor, dicen que el amor, el dinero y otras cosas no se pueden ocultar, ¿no?
2: No, pues sí, siento bien bonito porque te vuelvo a comentar, pues yo sin buscarla, sin conocerla, llegó en el momento indicado cuando la necesité, de hecho. Entonces, pues, ¿qué te puedo decir, San? Sabes que igual te amo y pues que siempre vas a contar igual conmigo.
1: ¿Cuánto tiempo tienen juntos?
2: Ya como así bien, como 3 meses.
1: Pero ya se conocían desde antes.
2: Obviamente sí, porque, bueno, no voy a decir cosas, ¿no? Pero yo me dedico a hacer entregas igual del patrón. Entonces ella me contrató un día para hacerle una entrega a su hijo.
1: Ajá.
2: Y pues ahí la conocí también.
1: ¡Órale! ¡Qué padre! La vida los juntó.
2: Exactamente, la vida nos juntó y pues sin buscarla llegó.
1: Ah, pues así es la vida. A veces la vida te premia con personas hermosas como Sandra, ¿no?
2: No, sí, la verdad que ella, mi respeto para ella, es una chica increíble, la verdad. Está al millón conmigo, y la verdad, pues, hay que corresponder, ¿verdad?
1: ¡Ay, un aplauso para el amor! Oye, pues ahí no acaba, mi querido Juan, porque te va a dedicar la canción de la original, la de Aquí Es, así que te voy a pedir, por favor, porque creo que por la distancia no puedes escucharla en radio, pero sí la puedes escuchar por tu teléfono, para que la escuches y que sepas que te la dedica con todo su amor y con todo su cariño, ¿vale?
2: Ok, gracias.
1: No, gracias a ti, cuídate, bye bye.
2: Bye.
1: Ay, qué bonito es el amor. Yo no sé por qué a veces nos encontramos a personas que nos hacen pensar que el amor no existe y después escuchas estas historias de que el amor existe y dices, pues no toda la gente es mala ni toda la gente tiene esa opción de no querer de nuevo. Entonces, si tú estás queriendo de nuevo y te encontraste un buen amor como ellos dos, aprovéchalo. Así que vámonos, aquí es la original 1:48.

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1: Con esto cerramos Conexión Grupera, así que vámonos porque llega las meras meras.

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2: Entregan apoyos de obra comunitaria para diputados locales. Buenas tardes, soy Jesús Lemus y esta es la información más importante de la última hora. Le quiero comentar que el gobernador del estado, Alejandro Armenta, acompañado de la titular de la Secretaría de Bienestar, Laura Artemisa García Chávez, entregó apoyos del programa de obra comunitaria Por Amor a Puebla en beneficio de distintos distritos locales en el centro expositor. Por otra parte, le informó que un presunto ladrón estuvo a punto de ser linchado por vecinos de Villa Alta, en Tepeticla, Tlaxcala. Cansados de la inseguridad, los habitantes exigieron a las autoridades atender la situación y advirtieron que podría aumentar el riesgo de que la ciudadanía tome justicia por propia mano. En los temas nacionales, le voy a platicar que la Secretaría de Marina decomisó 4.4 toneladas de droga en puertos mexicanos. En los temas internacionales, le voy a dar a conocer que lamentablemente murieron 16 adultos mayores en un incendio dentro de un hospital geriátrico que se ubica al sur de Chile. 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La temperatura ambiente en este momento de Puebla capital es de 26 grados centígrados. Hasta aquí la información más importante generada en la última hora. Lo invitamos a seguir con las noticias de Puebla, México y el mundo a través de nuestro siguiente corte informativo. En los controles del radar le informó Jesús Lemus. Muy buenas tardes.
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Que si ya seguían peleados Jorge Medina y Josi Cuen, que si ya no querían estar juntos en Estados Unidos, que si nada más iba a hacer su gira legendario Jorge Medina allá en Estados Unidos, pues Josi sigue trabajando y lo sigue haciendo bastante bien. Así que vámonos, porque llega en la posición número 5 Nuestro Secreto a través de la Grupera 89.3. Así que vámonos, número 5. 5.

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25: Vámonos con más porque llega a la posición número 4. Entonces decíamos que en este conteo entra Josy Cuen con nuestro secreto. Entonces, ¿quién está en la posición número 4? Pues bueno, hay una curva normal que llega a pasar con las canciones que ya llegaron al top, estuvieron en el top, top, top, en el 1, en el 1, en el 1 y tienen que ir descendiendo. Que creo que es lo que le está pasando ahorita a Grupo Firme con Al Final del Día. Y esta canción, que la neta se me hace muy, muy buena, estuvo 2 semanas en el número 1, fue bajando, bajando y ahora se queda en el número 4. Pero es normal también porque el Grupo Firme, ya sabes que saca canción tras canción, tras canción, tras canción, tras canción. Así que aguas, porque en una de esas se sigue manteniendo en el 4 o le decimos adiós. Pero esta canción esta semana se queda con el número 4 Al Final del Día. Ay, qué bonita canción, la verdad a mí me encanta. Y me dolería mucho que ya no estuviera en este conteo, pero aquí el que decide es el respetable, o sea tú. Así que vámonos, posición número 4.
0: 4.

9:30 a través de la Grupera 89.3. Así que, oigan, pues vámonos con más. Ahí estuvo los horóscopos de Durango, pero vámonos con otra que fue una, nombre, grupera de colección, que la neta, yo creo que a todos nos gustó, ¿no? ¿Has escuchado una historia que tiene ritmo, pero que fue basada en hechos reales, que surgió en Chicago cuando las cosas estaban complicadas con el señor Corleone? Bueno, pues de eso habla esta canción. Así que vámonos, 2:30, la noche que murió Chicago, a través de la Grupera.

0: Vámonos con las notas picantes.
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0: Muchísimas gracias. Efectivamente, es momento de irnos con las notas picantes. Oye, y es que efectivamente Gala Montes abandona la casa de los famosos México. Pues, ¿qué pasó, hombre? La actriz decidió salir voluntariamente de la casa de los famosos México después de permanecer únicamente, sí, dos días en el reality. Oye, la producción informó a través de redes sociales que Gala decidió terminar su participación y deseó mucho éxito en sus futuros proyectos. Su salida generó revuelo entre los seguidores del programa, quienes habían señalado que la actriz no parecía encontrarse bien desde su ingreso y relacionaron la situación con rumores sobre su salud mental y supuestos problemas de adicciones. En redes sociales, algunos usuarios expresaron preocupación por la actriz y señalaron que posiblemente necesitaba ayuda. ¿Usted qué opinan de esto? Pero vámonos con otras cosas, porque mi Kate hermosa, Kate del Castillo, se despide de La Reina del Sur entre lágrimas, una serie en la que durante 4 temporadas interpretando a Teresa, la verdad que fue lo mejor, uno de los personajes más importantes de su carrera. En un emotivo video, la actriz agradeció a todas las personas que hicieron posible la historia, entre ellas el escritor Arturo Pérez Reverte, y bueno, que fue autor de la novela en la que está basada la serie, así como a Telemundo, actores y directores. Son muchas emociones porque es difícil como actriz encontrar un personaje tan gratificante, tan hermoso, tan lleno de contradicciones, una antiheroína en todos los sentidos. Esto lo expresó en este video. Además, Kate destacó que la producción le dejó un regalo inesperado en su vida personal, el amor de su actual pareja Edgar Baena, a quien conoció durante la realización de la serie. Gracias a La Reina del Sur, lo encontré, señaló. ¡No te vayas, reina! ¿A dónde vas, mi Kate? Sin duda es una mujer que ha destacado muchísimo, muchísimo en la televisión mexicana y pues estoy segura que vendrán muchos proyectos interesantes. Yo soy Perry Martínez, nos escuchamos en la próxima.
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10: Vámonos con la siguiente posición y es que Tus Mentiras de Moy Bobadilla sigue cosechando éxitos esta semana y es que se quedan con el lugar número 3. La semana pasada estaban en el número 4, sube una posición y aguas porque este tema viene fuerte, viene con todo, así que llega posición número 3, Moy Bobadilla.
4: 3.

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16: Vámonos con la siguiente posición y es que llega el número 2. ¿Quién está dominando la medalla de plata esta semana? Pues ya no es más el rey de reyes, Lenín Ramírez. Se bajó un peldaño y bajó duro, pero pues se sabe que es parte del show. Pero Lenín Ramírez anda muy cañón en este ritmo, ¿eh? Si saca otra rola, se me hace que o una de dos, o la gente se chotea con el ritmo o le siguen cantando. Así que veremos qué pasa con el siguiente corte de Lenín Ramírez. Mientras tanto, este de Polvo Rosita sigue siendo un hit, tanto que solamente baja una posición y se queda en el lugar número 2. Así que, ¿tú qué opinas? ¿Te gusta? ¿No te gusta el ritmo? Cuéntamelo todo.
0: Dos.

Ya a las 2:51 a través de la Grupera 89.3, pues vámonos, vámonos, porque llega la propuesta grupera de la semana. ¿De qué se trata esta grupera, esta propuesta grupera de la semana? Pues bueno, es nada más y nada menos que un tema romanticón, ¿no? Un tema bastante coquetón de Herencia de Grandes, que está creciendo mucho Herencia de Grandes. La verdad es que le está yendo súper bien y, pues obvio, si usted sabe la dinámica del amor, si usted sabe el ritmo del amor y de repente le pone una letra bastante llegadora, le va a funcionar. Entonces, ellos saben lo que están haciendo y lo están haciendo bastante bien. No dudo que próximamente esté en los primeros lugares, o si no, peleándose ahí con dientes y uñas alguna de las posiciones. Así que la frase central dice: yo y la luna, que representa esa sensación de pensar toda la noche, ¿no?, en esa persona estando en soledad y pensando que solamente quiere estar acompañado y sobrellevar la tristeza y el recuerdo de esa persona. Así que vámonos, las 2:52. Esto es la propuesta grupera de la semana.

0: Ya 2:55 y vámonos a cerrar esto que es las meras meras, así que vámonos. Y es que ¿quién está en la posición número uno?
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0: Vámonos, y es que Edén Muñoz y Alfredo Olivas consiguieron lo que todos queríamos desde hace mucho tiempo, es llegar a la posición número uno, y es que esta canción lleva mensaje fuerte, sí, y es que uno podría decir estoy sufriendo por amor, pero no, al contrario, es una canción que habla de la libertad personal, que te da emoción empezar de cero, de quitarte una persona que no te está dejando sufrir, que no te está dejando subir, que no te está dejando crecer, y que de repente te da emoción empezar de cero y dices claro que sí, porque me lo merezco, y ahora tú y yo nada más vamos a hacer, ¿no?, dos extraños con recuerdos en común. Así que, muy buen tema, bravo, bravísimo, merecido, el número uno, así que ahí te lo dejo. No te pierdas el programa completo los sábados a las 2:00 p.m, el domingo el resumen a las 12:00 p.m, y los espacios en redes sociales para votar por tu artista favorito, igual en las en los espacios de complacencias, ahí ya sabes que puedes votar por tu artista favorito. Soy Silvia Nava la Traviesa, y esto fue Las Meras Meras. Vámonos con el Cambalache.

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3: Se registra fuga de gas en el bulevar Hermano Cerdán. Buenas tardes, soy Jesús Lemus y esta es la información más importante de la última hora. Le quiero comentar que se reporta una fuga de gas detrás de Bodega Aurrerá sobre el bulevar Hermano Cerdán a la altura del Club de Gol. El establecimiento fue desalojado y se solicita la presencia de Protección Civil y bomberos. En el lugar de los hechos ya también hay presencia de la Policía Municipal. Por otra parte, le quiero comentar que diversas autoridades detuvieron a 4 personas en operativos llevados a cabo en San Martín Texmelucan. Estos hechos se relacionan con préstamos gota a gota y un deshuesadero de autos con reporte de robo. En este momento se registra un fuerte choque sobre Avenida Zabaleta, a la altura del fraccionamiento Real Zabaleta, en dirección a Angelópolis. Ya hay autoridades en el lugar de los hechos y se recomienda buscar vías alternas. En los temas nacionales le quiero platicar que detuvieron a El Jalisco, presunto líder criminal en la Gustavo A. Madero. En los temas internacionales le quiero dar a conocer que una niña de 11 años fue detenida luego de privar de la vida a su propio hermano de 15 en Estados Unidos.
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3: A través de la cuenta de X arroba la red 5 radio le quiero recordar que este 15 de septiembre la multiplataforma Red Ciudadana transmite el 216 aniversario del Grito de Independencia. Tendremos en vivo la ceremonia en la Ciudad de México y cobertura especial en Puebla y en los principales municipios del territorio poblano. 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La temperatura ambiente en este momento de Puebla capital es de 26 grados centígrados. Hasta aquí la información más importante generada en la última hora. Lo invitamos a seguir con las noticias de Puebla, México y el mundo en nuestro siguiente corte informativo. En los controles del radar informó Jesús Lemus. Muy buenas tardes y buen provecho.
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1: Ya a las 3 con 12 minutos estamos en el Cambalache. Dime qué canción quieres escuchar a través de la Grupera 89.3. Y dice:
2: buenas tardes, mi traviesa hermosa. Un favor, ¿me puedes poner la canción de Osadía? Con un saludo para todos los que escuchamos la mejor estación 89.3. Que Dios te bendiga. Gracias.
1: Gracias, le mandamos un besote. Ay, ¿qué pasó acá? Ahí está la de Osadía. Qué rolón, qué rolón. ¿Qué otra ponemos?
3: Hola, traviesa, buenas tardes. Feliz sábado.
1: ¡Feliz sábado!
3: ¿Te puedo pedir una canción?
1: Claro, ¿cuál?
3: La de Naturalita, de Jorge Medina. Gracias, traviesa, que tengas buena tarde.
1: Pues llega primero Osadía con Cristian Castro y Edel Muñoz, y después nos vamos con Naturalita de Juntos. Así que no le cambies, 3 con 12 y...

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24: Hola, Travesita, buenas tardes. Oye, ¿me podrías poner una canción, la de Quiero morir en tu piel de Willy González? Y un saludo para ti, la mejor locutora del mundo mundial. Se tenía que decir y se dijo.
25: Ay, que te invito, oye. Saluditos, un beso, muchas gracias, corazón, por acá.
26: Hola, hermosa traviesa, por favor, la melodía de la MS, Mi Mayor Anhelo, para tu radioescucha, Manuel Adrián, aquí en San Pedro Cholula. Un fin de semana alegre porque ganó el Puebla, la super franja. Bendiciones para ti y tu familia. Dale, corazón precioso, cuídate mucho.
25: Saludos, corazón, así que vámonos. Llega a morir, quiero morir en tu piel. Así que no le cambies.

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12: Hola, traviesita, muy buenas tardes. Un gusto escucharte. Caluroso sábado. ¿Podrías ponerte, por favor, a Los Reyes del Camino con Déjala que Vuelva? Aquí andamos escuchándote del lado sur, trabajando en el taxi.
13: Vientos huracanados, llega Los Reyes del Camino y llega Alejandro Sanz y Edén Muñoz.

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0: buenas tardes, traviesita, traviesa. Oye, guapa dama, ¿me podrás poner la de Mar de Emociones? Aquí en el trabajo, escuchándote a todo volumen. Saludos.
1: ¡Saludos! ¡Ay, qué buena canción! Tenía mucho que no la escuchaba, así que vámonos. Las 3:46, Mar de Emociones, Afro Sound, a través de la Grupera 89.3.

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1: Tránsito Municipal recupera motocicleta en Coronango. Pase una excelente tarde. Y es que estos elementos de Tránsito Municipal recuperaron una motocicleta Vento Express 150 con reporte de robo vigente, localizada en la calle Centenario de Misiones de San Francisco. La unidad, que llevaba varias horas obstruyendo el paso, fue asegurada y puesta a disposición de la autoridad ministerial. En Sonora fue detenida Janet N., de nacionalidad estadounidense, señalada como presunta operadora logística de una fracción del cártel de Sinaloa. Continuando con más información nacional, autoridades localizaron en Tecatitlán, Jalisco, un inmueble presuntamente utilizado por el cártel de Jalisco Nueva Generación como lugar de atención médica para personas heridas. La ASEA informó que fue controlado el derrame de hidrocarburos registrado en las instalaciones marinas de Pemex en el Golfo de México. La agencia señaló que se despresurizó el ducto y cerraron diversos pozos asociados. Además, impuso medidas de urgente aplicación y mantendrá recorridos de verificación. 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Este 15 de septiembre, vive el grito con la multiplataforma Red Ciudadana. 24 grados centígrados actualmente se manifiestan, de acuerdo al pronóstico del tiempo en la capital del estado. Reportando para el Radar de 5 Radio, Edgar Román.
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2: ¿Qué tal, amigos de La Grupera? Soy Silvia Nava la traviesa y andamos con toda la actitud a través de La Grupera 89.3 con toda la buena vibra, toda la energía. Así que vámonos a disfrutar porque esto es La Grupera 89.3.
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2: Dice por acá, hola traviesa, un saludo a mi hermano. Te venimos escuchando en la ruta 5 con mucha precaución porque está llueve y llueve. Así que con cuidado, chicos, por favor.

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0: tal, Jackie? Pintábamos pa' grandes a través de la Grupera 89.3. Dice, mándale saludos a mi hermana Estefanía, que vamos a hacer fiesta ya que hoy cumple años. Así que ahí está. Saludos también para su esposo. Dice, saludos, hermosa. Dice, te mando saludos de tu admirador Eric Flores. Te mando saludos desde Cuautlancingo. Saludos a la gente de Cuautlancingo. ¿Qué dice los Watts?
1: Hola, buenas tardes, mi tebecita. Oye, ¿me puedes poner la de mil años? Es una
0: saltita.
1: Gracias.
0: Ahorita te la busco, corazón. Oigan, si ustedes andan por la calle, están manejando o así, platíquenos dónde andan, cómo hay reporte de la lluvia por su colonia, qué está pasando. Por ejemplo, acá nos dicen, en la Resurrección se está cayendo el cielo, así que pásenlo, sean parte de la Red 5 Radio. Así que les mandamos un beso tototate. Así que ahí dime cómo está. Aquí por la zona de la Capu, por la zona de Plaza San Pedro, está lloviendo también bastante fuerte, así que con mucha precaución está granizando, así que el aire está bastante fuerte, no nada más es la lluvia y el granizo, sino el viento, así que si vienes por esta zona, ten mucha precaución, ¿ok? Así que vámonos, 4:16, no le cambies, mejor súbele.
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31: Esta canción va con mucho cariño y con mucho respeto hasta el cielo para nuestro aventurero, Jason Jiménez.

0: 4:29 a través de la Grupera 89.3. 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Mientras tanto, vámonos, ¿qué dicen los watts por acá?
1: Aquí por Cuautlancingo está lloviendo muy fuerte, hermosa, muy fuerte, hermosa.
0: Precaución si andas por Cuautlancingo.
2: Hola traviesa, aquí en Huejotzingo escuchándote. Voy saliendo rumbo a Puebla, aquí todavía sin nada de lluvia. No sé si me puedas complacer con la canción de la banda MS, Mi Razón de Ser.
0: Ah, ahorita te la pongo, corazón, claro que sí. Así que sí, aquí en Puebla ya está lloviendo bastante fuerte. Así que si vienes para Puebla, con mucha precaución. Vámonos al corte, regresamos, no le cambies, 4:30.
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0: Todos somos reporteros. Si usted está ahí, usted tiene la noticia. 2222-38-2990.
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1: De 2025 a la fecha se han realizado más de 200 proyectos de obra comunitaria. Pase una excelente tarde. Laura Artemisa García Chávez, secretaria de Bienestar Estatal, informó que en 2025 se realizaron 244 proyectos de obra comunitaria con una inversión superior a los 37 millones de pesos. Entre 2025 y 2026 suman ya 543 proyectos en los distritos locales.
2: No trabajar cada quien por su lado, sino sumar lo que cada uno puede aportar para resolverlo. Gracias, señor gobernador, por impulsar esta nueva forma de trabajo y por siempre permitir integrar a todos y ser parte de una transformación que pone en el centro a las comunidades y su bienestar. Gracias, señor, por esta gran oportunidad. Y esta visión ya se vio reflejada en resultados. Durante el 2026, la gestión de diputados y diputadas locales está vinculada con 319 proyectos del programa de obra comunitaria Por Amor a Puebla, distribuidos en 90 municipios de las 31 microrregiones del estado, con una inversión superior a 39 millones de pesos.
1: Se registró accidente sobre periférico ecológico en la incorporación desde Camino Real a Cholula. Tome precauciones al circular por la zona. Continúan los incidentes automovilísticos. Es que se registró también un fuerte choque sobre Avenida Zabaleta, a la altura del fraccionamiento Real Zabaleta, en dirección a Angelópolis. Ya hay autoridades en la zona, se reportan también afectaciones en la circulación. Tome precauciones. 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Sigue la transmisión en vivo a través de YouTube en la Red 5 Radio. Este 15 de septiembre vive el grito con la multiplataforma Red Ciudadana. 24 grados centígrados de acuerdo al pronóstico del tiempo, con rachas y lluvia. Manejo con mucha precaución, está reportando para el radar de 5 Radio, Edgar Román.
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3: ¿Qué tal?

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4: Ya son las 5:27 a través de La Grupera 89.3, así que vámonos con más. Es fin de semana, es día de fiesta, así que llega Los Hijos del Pueblo con la fiesta a través de La Grupera 89.3, ¿ok? Así que vámonos, que dice por acá los WhatsApp, dice Travisa, porfa, le puedes mandar saludos a Marichuy, que está cumpliendo años, está cumpliendo 17 años, está en Atlixco, dile que la amamos y que es preciosa. Así que ahí están los saluditos, cómo no, con todo gusto, y dice por acá...
13: Travi, buenas tardes. ¿Se podrá la de dónde estabas tú de la arrolladora? Andamos aquí uberendo por el centro de la ciudad con lluvia. Excelente tarde.
4: Con mucho cuidado, por favor.
25: Travisita, te comunico que acaba de empezar a llover acá por la zona poblana y el Boulevard Norte.
4: Mucha precaución, si estás por esa zona, todavía sigue lloviendo un poquito, ¿ok? Así que vámonos, 5:27, Los Hijos del Pueblo, 5:27.

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Ya son las 5:54, señores. Ya con esto me despido. Muchas gracias. Primero Dios, si Dios nos lo permite, y tú también. Nos escuchamos el día lunes en punto de las 10 de la mañana en la hora ganadora. Cuídate mucho, sé muy feliz. Y a la vida hay que verle el lado travieso. Es mucho, pero mucho más divertido. Gracias, bonita tarde. Adiós, te dejo en la compañía, en la excelente compañía de mi querido Benadiux. Así que adiosito. Soy Silvia Nava, la traviesa.